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4: En 99.9 es la hora 21:31. La temperatura en la ciudad de Mar del Plata, 6 grados, 9 décimas. La sensación térmica, 6 grados, 3 décimas. La humedad, 79%.
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4: En 99.9 es la hora 22. 5 minutos. La temperatura en la ciudad de Mar del Plata, 6 grados, 9 décimas. La sensación térmica, 5 grados, 3 décimas. La humedad, 77%.

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4: En 99.9 es la hora 22:34. La temperatura en la ciudad de Mar del Plata, 6 grados, 9 décimas. La sensación térmica, 5 grados, 7 décimas. La humedad, 77%.
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4: En 99.9 es la hora 23:05. La temperatura en la ciudad de Mar del Plata, 6 grados, 9 décimas. La sensación térmica, 5 grados. La humedad, 79%.
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3: En 99.9 es la hora 23:33. La temperatura en la ciudad de Mar del Plata, 6 grados, 9 décimas. La sensación térmica, 5 grados, 3 décimas. La humedad, 83%.
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0: En 99.9 es la hora 0-7 minutos. La temperatura en la ciudad de Mar del Plata, 7 grados, 3 décimas. La sensación térmica, 6 grados, 7 décimas. La humedad, 83%.
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0: En 99.9 es la hora 0:30 minutos. La temperatura en la ciudad de Mar del Plata, 6 grados, 7 décimas. La sensación térmica, 5 grados, 6 décimas. La humedad, 84%.
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0: 99.9 es la hora, 1:00. La temperatura en la ciudad de Mar del Plata, 6 grados, 7 décimas. La sensación térmica, 6 grados, 1 décima. La humedad, 85%.
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0: En 99.9 es la hora 1:33. La temperatura en la ciudad de Mar del Plata, 6 grados, 7 décimas. La sensación térmica, 6 grados, 1 décima. La humedad, 84%.
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0: 99.9 es la hora. 2 en punto. La temperatura en la ciudad de Mar del Plata. 6 grados. 7 décimas. La sensación térmica. 4 grados. 8 décimas. La humedad. 83%.
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0: En 99.9 es la hora 2:33. La temperatura en la ciudad de Mar del Plata, 6 grados, 7 décimas. La sensación térmica, 4 grados, 5 décimas. La humedad, 83%.
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En 99.9 es la hora 3. Un minuto. La temperatura en la ciudad de Mar del Plata. 6 grados, 7 décimas. La sensación térmica, 5 grados, 1 décima. La humedad, 84%.

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0: En 99.9 es la hora 3:32 minutos. La temperatura en la ciudad de Mar del Plata, 6 grados, 7 décimas. La sensación térmica, 4 grados, 8 décimas. La humedad, 84%.
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0: 99.9 es la hora 4:02. La temperatura en la ciudad de Mar del Plata, 6 grados, 5 décimas. La sensación térmica, 5 grados, 4 décimas. La humedad, 84%.
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0: En 99.9 es la hora 4:31. La temperatura en la ciudad de Mar del Plata, 6 grados, 3 décimas. La sensación térmica, 5 grados, 1 décima. La humedad, 84%.
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En 99.9 es la hora 5. 2 minutos. La temperatura en la ciudad de Mar del Plata. 6 grados. 7 décimas. La sensación térmica. 5 grados. 6 décimas. La humedad. 85%.

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0: En 99.9 es la hora 5:30 minutos. La temperatura en la ciudad de Mar del Plata, 6 grados, una décima. La sensación térmica, 4 grados, 5 décimas. La humedad, 85%.
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0: En 99.9 es la hora 6. Un minuto. La temperatura en la ciudad de Mar del Plata, 6 grados, 3 décimas. La sensación térmica, 4 grados, 7 décimas. La humedad, 86%.
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7: Muy buenos días, comenzamos una nueva emisión de Noticias y Protagonistas en la mañana de la ciudad de Mar del Plata. Iniciamos este encuentro con el desarrollo de la información, como lo hacemos cotidianamente, y con la mirada puesta en este primer tramo, repasando aquello que consideramos esencial poner a su alcance de lo que fue motivo de producción periodística en esta estación de radio.
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8: Juez Carlos Pagliere es juez de la Cámara Penal de Apelaciones y Garantías del Departamento Judicial de Azul.
9: No es fácil exponerlo porque, bueno, a veces se confunde las cuestiones sociológicas o las cuestiones jurídicas con determinadas, determinadas cuestiones que tienen que ver con lo biológico. Y bueno, y en el derecho quiere decir, por sobre todas nuestras ideologías o por sobre todos nuestros pensamientos, siempre está la Constitución Nacional, que establece en forma clara, consagra en forma clara el principio de igualdad legal entre hombres y mujeres, y eso debe primar por sobre todo. Uno no desconoce que el feminismo consiguió algo que bueno, en su origen era necesario, que era que sacar el tema de la violencia doméstica del ámbito privado, para convertirlo en un problema estatal, digamos, para darle publicidad, para darle una solución. Porque durante mucho tiempo, digamos, las cuestiones de lo que es, especialmente las cuestiones de pareja, digamos, de conflicto o de conflicto doméstico, familiares, se tendió como a, no sé si la palabra es minimizarlo, pero bueno, no se dio la respuesta estatal adecuada y no se tomaban ni medidas preventivas ni punitivas acorde a la real dimensión de esa problemática. Pero en ese recorrido, de darle esa relevancia a esas conductas, ocurrió algo más, que fue analizar esas conductas, que no son más que manifestaciones de violencia interpersonal, como bajo la categoría única y común de violencia de género. Es decir, se empezaron a consolidar denominaciones como violencia psicológica, económica, patrimonial, simbólica, sexual, vicaria, etcétera, como una expresión de violencia de género, de violencia entre ejercida desde el hombre hacia la mujer. Sin embargo, estos comportamientos son, si bien son reales, no describen solamente, conductas que pueden ser realizadas por hombres, sino que se tratan de conductas que no tienen una dirección única, sino que pueden ser bilaterales, es decir, que pueden ocurrir tanto desde el hombre como hacia la mujer, como desde la mujer hacia el hombre, no son exclusivas del hombre. Uh-huh. ¿Qué pasa? ¿Qué favoreció que estas corrientes ideológicas hayan transformado toda esta violencia doméstica en una cuestión exclusiva del hombre? Que las conductas, más graves, digamos, las más violentas, las que tienen que ver con lesiones o homicidios, sean más frecuentes estadísticamente entre, digamos, cuando el hombre es el agresor y la víctima es mujer. Porque los estudios, digamos, indican que cuando la violencia es psicológica, digamos, se circunscribe a lo que son insultos, humillaciones, sexo, control, ahí la mujer tiene más o menos la misma incidencia. Digamos, dentro de una pareja, la mujer ejerce una violencia similar a la del hombre, incluso hasta puede ser mayor. Pero cuando los hechos se transforman en graves e ingresan a la órbita del derecho penal, ocurre que la mayor cantidad de hechos de graves, criminales, la realizan los hombres. Pero eso no es una cuestión de género, porque en realidad, también los estudios serios indican que los hombres son más violentos contra los hombres que contra las mujeres. No es una cuestión de dominación. El hombre estadísticamente, naturalmente, es más violento. Es decir, no debería ser algo llamativo que la violencia doméstica ejercida por el hombre escale más gravemente, porque la violencia entre hombres escala siempre más gravemente. De hecho, las víctimas mayormente son hombres, digamos. El 81% de las víctimas de delitos intencionales son hombres, y los 90% de los ejecutores son hombres. Es decir, no es una cuestión de género. Entonces, ¿qué pasa? En base a esta concepción sesgada ideológica, se transformó la violencia y el maltrato y la violencia doméstica, que puede ser, mayormente se la ven en pareja, pero puede ser de otro tipo, puede ser una violencia entre padre o madre hacia el hijo, o hacia un familiar, o no familiar, hacia un conviviente, como una cuestión de género. Y en el Código Penal eso se plasmó a través de una figura agravada que se llama femicidio, que reprime con prisión o reclusión perpetua, al hombre que matare a una mujer. Agravante que se extienda el delito de lesiones, que cuando el hombre lesiona a una mujer, también se agrava, obviamente no a una pena perpetua, pero se agrava las lesiones cuando ocurre esa situación, cuando un hombre, en un marco de violencia de género, agrede a una mujer. Y ahí quedó un vacío legal enorme. Es decir, quedó un vacío legal que, aunque sea estadísticamente menor, existen los casos de mujeres que matan y que lastiman o lesionan a hombres. Y eso es un hecho, es decir, que no se puede soslayar. Una cuestión estadística, una cuestión que incluso tiene que ver con la naturaleza, porque el hombre por sí, por cuestiones naturales, no se puede, si bien la Constitución consagra el principio de igualdad legal, orgánicamente, genéticamente, naturalmente hay una diferencia entre el hombre y la mujer en cuanto a fuerza, por eso se ve que se matan en los deportes, en cuanto a temperamentos, no tiene que ver, que tiene que ver con la naturaleza, y aunque la ley no pueda plegarse a eso, digamos, no puede hacer distinciones de conductas en base a quien las cometa, estadísticamente van a ocurrir cosas distintas, porque son diferencias naturales, y que existe esa diferencia natural y que la mujer no culmine en el mayor de los casos en conductas agresivas como homicidas o lesivas, eso no significa que no pueda ser autora, y que cuando la víctima es un hombre no deba ser protegida por el Estado. Y eso es lo que ocurre hoy. Es que cuando la víctima es hombre, bueno, el Estado mira para otro lado. ¿Por qué? Porque se la circunscribió la violencia como si fuese una cosa exclusiva del hombre. Y ahí ese es un error que no es inadmisible. En nuestro derecho es inadmisible que la misma conducta, por ser cometida por un hombre, tenga una pena mayor que la cometida por una mujer. Y que la misma conducta que tenga víctima una mujer sea reprimida con más, con mayor severidad que cuando la víctima es hombre. Es decir, eso es inaudito, es algo que no se puede aceptar. Pero hoy existe, hoy está la ley. Y hoy esto se defiende como si fuese algo, una conquista de la civilización, y en realidad esto es una anomalía que la ley debe corregir. Es decir, no puede ser, no, esta distinción es una violación flagrante a la Constitución Nacional y no debe existir. Y eso no significa, insisto, no reconocer que la violencia, cuando es ejercida por el hombre, puede escalar más alto, o puede ocurrir que la mayoría de los hechos, uno ve buscan en internet y van a encontrar que la mayoría de los hechos son de sangre, son hechos cometidos por hombres contra mujeres. Pero cuando ocurre lo contrario, como ocurrió en el caso este de Álvarez Guardia y Cantero, digamos, que son esta pareja que de Chaco, en la cual Cantero apuñaló a su pareja, es que no puede ser que la ley establezca una penalidad diferente porque ella es mujer. Porque en este caso, si bien estadísticamente la normalidad, si quiere, la mayor frecuencia es que el hombre sea un agresor más violento, naturalmente, es una cuestión de la naturaleza, cuando la cosa se da vuelta no puede decir la ley mirar para otro lado. La ley está para reprimir conductas. Y es importante establecer, creo yo, esta diferencia.
8: Sí, porque inclusive se producen alteraciones en la percepción del concepto. Aquí recientemente hubo un hecho horrible, aberrante, una persona, un enfermero en un geriátrico agrediendo a señoras mayores, lastimándolas mal. Primero lo ponen a vista ante la fiscalía, y la fiscalía dice que tiene que tomarse un tiempo hasta que la justicia de garantías diga qué hacer, raro, y después le aplican violencia de género, cuando en realidad estaba torturando a esas mujeres, podría haber torturado a esas mujeres o a otros hombres indefensos en un geriátrico. Sin distinción.
9: Bueno, eso estoy totalmente de acuerdo. De hecho, yo escribí para Clarín una nota también respecto de ese tema, porque ahí también hay un vacío legal que tiene que ver con la agresión a personas vulnerables. Primero, como vos decís, no puede ser que haya cuando hay un maltrato, si hubiese sido una enfermera contra un abuelo de 80 años y le hubiese golpeado, y sería lo mismo, sería igualmente desagradable, y no es una cuestión de género, es una cuestión de violencia. Sí. Es decir, la violencia no tiene género. Que la estadística o la frecuencia indique algo por una cuestión natural, digamos, porque el hombre tenga más fuerza, porque por distintas circunstancias, eso no significa que la violencia sea exclusiva del hombre. La violencia atraviesa exactamente igual, hombres y mujeres. El desenlace tiene que ver con una cuestión corporal. Pero la mujer es exactamente igual de violenta, es igualmente controladora, igualmente celosa. Eso es un error, uno lo ve en todas las parejas. Yo he conocido muchísimos casos de parejas de hombres golpeados, también he consultado a hombres golpeados. También hay dos cosas que hay que tener en cuenta. Primero, el hombre golpeado no denuncia por vergüenza, así que ahí hay muchísimos casos que la justicia nunca llega a conocer porque el hombre siente vergüenza, porque no, es decir, primero... Si él devuelve la agresión física, sabe que va a tener más problemas, así que también por una cuestión de resguardo. Y segundo, muchas veces por una cuestión de crianza, de convicciones, nunca le pegaría a una mujer, porque creo que a todos nos han educado de chicos que a la mujer no se la toca, si bien más allá de que eso se cumple o no, pero es una enseñanza que creo que la mayoría hemos recibido. Entonces el hombre tampoco... en principio, más allá de cómo se ve en la práctica, por una cuestión de formación, muchas veces muchos hombres tampoco son violentos y jamás ejercerían violencia. Pero si la mujer es violenta contra el hombre, por una cuestión de vergüenza, no denuncia. Y hoy en la provincia de Buenos Aires, perdón, José Luis, que te interrumpí, pero en la provincia de Buenos Aires están las comisarías de la mujer. Es decir, el hombre tiene que ir a denunciar la comisaría de la mujer. ¿Sabes? La comisaría de la mujer y la familia se llama, pero fíjate la cuestión, un hombre maltratado y golpeado tiene que ir a la comisaría de la mujer, entonces es bastante difícil que se identifique como víctima una persona que tiene que ir a denunciar a un organismo que está orientado y preparado y capacitado para atender mujeres violentadas y hombres. Y eso es algo que no debe ocurrir, entonces... Una cosa es que haya política pública para proteger a las mujeres, que es necesario. Es decir, nadie en su sano juicio puede hoy negar el problema de la violencia doméstica y de cómo lo padecen más las mujeres por una cuestión de naturaleza, digamos. Pero de ahí a establecer disposiciones legales que son absurdas no tienen sentido.
8: Sí, sí. Bueno, acá me acompaña con un criterio, un oyente que es el doctor Bordón, dice el problema es el borramiento ideológico de la cuestión biológica, ¿no? Hay un punto fuerte ahí.
9: Bueno, ahí hay una cuestión, claro, pero lo que pasa es que yo entiendo que hay de allá posiciones ideológicas o sociológicas que se estudien y que, bueno, y que haya distintas opiniones, pero todas esas opiniones son discutidas, digamos. Hoy, lo que es la ley, digamos, no hay ninguna diferencia legal entre un hombre y una mujer. Entonces, alguna, digamos, podrá haber alguna teoría que diga que las mujeres tienen menos posibilidades, que tienen, digamos, que son, qué sé yo, subyugadas, pero no es una realidad legal. Mm. Hoy la mujer tiene legalmente exactamente el mismo rango que un hombre. Es decir, no hay ninguna disposición, en Argentina al menos, que establezca a la mujer con un rasgo menor, sí mayor, digamos, porque la ley establece privilegios para las mujeres. Uh-huh. Algunos privilegios tienen que ver con cuestiones que son privilegios biológicos, que sí, se sí. Licencia por maternidad, digamos, que son más extendidas, porque, bueno, naturalmente, lo que se reconoce es una desigualdad biológica, uh-huh. Es lógico. Pero, obvio. Qué sé yo, el tema de la jubilación, bueno, ahí no hay ninguna desigualdad, es decir, es un privilegio, que la mujer que sea jubilante, digamos, en muchos ámbitos. Es decir, pero no hay ninguna, digamos, disposición legal que establezca a la mujer con un, digamos, con un criterio que, qué sé yo, que no pueda votar, como ocurrió en alguna época, uh-huh. O que no pueda acceder a un estudio, o que no pueda acceder a un trabajo. La mujer tiene un plan de igualdad absoluto. Y sin desconocer cuestiones biológicas, que son lógicas, es decir, todos sabemos que naturalmente, y tampoco es una, digamos, esto es una cuestión biológica, pero tampoco es una cuestión matemática, digamos. El hombre en general tiene mayor fuerza y es más violento que la mujer. Esto es una estadística, es una frecuencia y tiene que ver con cuestiones biológicas. Ahora, hay mujeres que son más fuertes que los hombres, uh-huh. Hay mujeres que pegan y hombres que no. Es decir, entonces, que haya una regularidad, digamos, que tenga que ver con la biología, eso no puede transformarse en una discriminación legal. No. Lo que hay que hacer es, bueno, ¿qué pasará? La ley es exactamente igual y, bueno, si el hombre es más violento frecuentemente, será el hombre más frecuentemente el que sea castigado. Pero no, es decir, no puede haber un tratamiento desigual.
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8: Doctor Ignacio Barrios, buen día, ¿cómo le va?
11: Ya, buen día para todos, ¿cómo están? La justicia no hizo las pruebas suficientes, no se investigó a fondo, se dejaron lecturas que podrían haber encuadrado una posible indagatoria hacia Rigoni, y con las pruebas que consideramos nuevamente en toda esta causa, entendemos que la causa, como bien lo dije, valga la redundancia, tiene que ser investigada nuevamente y reabierta para una mejor lectura y mayor por sobre todas las cosas.
8: ¿Qué es lo que básicamente está allí en ciernes, digamos? ¿Qué es lo que no se profundizó en buscar o establecer?
11: Bueno, hay infinidades de cuestiones que no se investigaron. A ver, vamos a lo más básico. En las cámaras de seguridad se ven como Rigoni y otros participantes manipulan la escena, ¿sí? La adulteran inclusive, y eso es una de las posturas principales, o una de ellas en realidad, porque hay muchísimas más. Creo que también es un tema muy muy muy en detalle para que Ulises Caíz lo profundice, el cual él leyó la causa unas infinidades de veces y es el que hoy pide justicia. Nosotros lo representamos con el doctor también Castro Bianchi. Y esa es una de las pruebas que para mí el señor Rigoni debería haber sido indagado. Bien, por allá más o menos por el tiempo del 2021, Ulises ahí hace un documental en cual entrevista a un vecino que incrimina totalmente con pruebas satisfactorias a Rigoni, bien, que en ese momento era el dueño de Sanadu. Entonces, nosotros, desde nuestro pedido, bueno, como bien mencioné, esta cuestión de esta escena alterada, bien, después declaraciones confusas, partícipes que decían que no haber estado y estaban. Rigoni decía que a Natacha no la había conocido y sí la conocía con anterioridad a través de un llamado. Discrepancia en las cuestiones de horarios. A ver, hay infinidades. La causa es muy larga, muy grande, muy detallista en algunas cuestiones. Y después la justicia también falló en otras, en no brindarle toda la información, que es la más importante, el iPad completo, las llamadas del celular completas. Bueno, todo eso no se le facilitaba, las pruebas de DVR completas. Todo eso para nosotros consideramos, con el doctor Castro Bianchi, que son pruebas que faltaron dentro de la causa, que si se toman y se profundizan, estamos pero a nada de poder demostrar la reapertura de la causa y llevar a indagatoria a Rigoni.
8: Uh-huh. Bien. ¿Cuál es el tema con la famosa computadora o iPad que ella tenía? Porque la verdad es que es poco creíble a esta altura de la Suárez que digan que no se puede abrir, que no se puede desencriptar, que no se puede buscar el material que está allí adentro.
11: Sí, a ver, en ese momento nosotros entendemos que no se actuó como se debería haber actuado en la justicia. Entendemos que el iPad, si se reabría y se transmitía toda la información que estaba dentro de ese dispositivo, incriminaba a muchas zonas públicas. Eso era algo que ya Natacha lo había expuesto en la mesa de Mirta Legrand, recuerdan esa, uh-huh, esa mesa tan detallada. Y después consideramos que con la tardanza en las actuaciones debilitó bastante el accionar de los fiscales, de los jueces, para tomar decisiones.
8: Uh-huh. Bueno, usted entiende que hay un, imagino que si lo está presentando es porque lo entiende, una oportunidad de que esto se reabra. ¿Es necesario cambiar de fiscales? ¿Es necesario cambiar de procurador? ¿Es necesario cambiar de juzgado?
11: Sí, nosotros, a ver, lo primero que pedimos es la reapertura. Con la reapertura vamos a tomar medidas claras, como bien usted las menciona, que son las que en estos momentos son las más importantes también para nosotros, que se dé un vuelco en los funcionarios públicos que intervinieron, en el juzgado que intervino. Pero bueno, hoy lo que nos pide Ulises ahí es hacer justicia. Fue el que siempre sostuvo, uh-huh, en hacer justicia durante tantos años. Sí, a ver, sí. Lo único que él ocupó su vida es hacer justicia por su hermana, y nosotros también consideramos que ella fue víctima de un homicidio, que claramente se investigó tan rápido y quedó en una simple averiguación de muerte, de causales. Bien, uh-huh, entonces eso para nosotros nunca fue así. Siempre estuvimos detrás de esa causa, el otro Castro Bianchi también fue parte de ese proceso, y bueno, estamos seguros que vamos a llegar a lo que nosotros queremos, que es mínimamente estoy diciendo, la indagatoria de Rigoni y aquellos encubridores que formaron parte de este proceso, y posteriormente a esto llevaremos esto a un debate oral, ¿sí?, para que sean enjuiciados como debe haber sido en su momento, y no dejarlo pasar ahora como una simple muerte causal, que no para nosotros los hechos estaban claros. A ver, vuelvo a lo mismo, una persona que manipula la escena del crimen para nosotros es una persona que debería haber sido llevada a indagatoria. Así que estamos muy seguros que vamos a lograrlo y estamos trabajando con mayor profundidad. Y bueno, como bien dice usted, los funcionarios van a ser un tema a tratar para nosotros de manera muy importante.
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8: La vecina de la Constitución, Claudia.
12: En primer lugar, como ayer hablando con una persona también de la capital, que me preguntaba para hacer una nota y me hacía ver que no es una app, y es cierto, no es una app desarrollada por un programador que uno la baja en el teléfono, sino accede a una página web en Google, uno se registra con un correo de Gmail y entra en esta herramienta. Nosotros la publicamos para que sea de acceso para todos los ciudadanos de Mar del Plata en un Instagram que formamos vecinos autoconvocados, que se llama Barrios Norte MDQ. Entonces la fijamos el enlace y simplemente la persona hace clic en el enlace y esta herramienta es muy sencilla de utilizar. Inclusive hicimos un tutorial que está ahí mismo en el Instagram para las personas que son menos prácticas y no hay forma de equivocarse. Esta herramienta te va dirigiendo de cómo ingresar los hechos que queremos denunciar.
8: Bueno, ¿y cuánto hace que está puesta la página?
12: La página la iniciamos hace unos meses, en realidad, con la iniciativa de empezar a unir a los vecinos, de tener iniciativas barriales, y de a poco nos fuimos dando cuenta que esto se expandía a mucho más que un solo barrio, que se expande en principio a la zona norte. Nos vinculamos a través de un grupo de WhatsApp que tiene que ver con la comisaría séptima y todos los barrios que intervienen en este grupo son el barrio Constitución, Parque Luro, Sacanini, Estrada Caizamar, Los Pinares, Montemar del Sellar y Aeroparque. Y nos fuimos dando cuenta que la problemática, por supuesto, es de toda la ciudad de Mar del Plata, así que la ponemos así, abierta a que cada ciudadano pueda comprometerse y registrar los hechos que va presenciando o de los que se entera.
8: Bien. Bueno, está bueno, porque en realidad el registro público es un subregistro, por muchas razones. Por la forma en que está armado, por lo que significa tener que ir hasta una seccional y el tiempo que requiere hacer la denuncia, o porque a veces la propia persona dice, bueno, ya está, ya pasó, estoy bien, lo importante es que estoy vivo, etcétera, etcétera, las cosas con las que nos conformamos, ¿no? Así que,
12: sí, bueno. Y hay una cosa muy importante, cuando nosotros hemos tenido la colaboración, porque lo voy a decir así, de personal de la comisaría para asesorarnos, para recibirnos, para escucharnos, lo que repiten una y otra vez, que para alguna gente es tedioso, y que parece menor y que parece repetitivo, siempre nos dicen, llamen primero al 911. De esta manera queda registrado, porque muchas veces nos dicen, ustedes se quejan de la inseguridad, pero no tenemos hechos registrados. Entonces, esta también es una información importante para todos los ciudadanos. Tenemos esa herramienta y tenemos que llamar al 911.
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7: Aquí estamos, iniciando este encuentro en un contexto que nos toca muy de cerca, por supuesto. Terremoto en Colombia, la instantaneidad de las imágenes, el volumen de las imágenes. Ese transmitir que tiene la cotidianidad de hoy, digitalmente uniendo al mundo en todo aspecto. Cuando aún no cesan, no ceden las repercusiones del terremoto en Venezuela, en el día de ayer un colega presente, justamente en la zona afectada por el terremoto en Venezuela, indicaba que una familia con la que había tenido oportunidad de conversar, aunque la familia había elegido no dar un testimonio público, había logrado reunir $11,000. Piensen lo que es en Venezuela, con su economía devastada, reunir $11,000 para poder remover con una máquina, con una grúa especial, con un sistema especial, los escombros de un edificio en donde están los restos de sus seres queridos. El escenario de lo que ocurrió en Venezuela es indescriptible. La mayor parte de las viviendas nunca van a ser reconstruidas, o por lo menos pasarán muchos años, ni van a ser removidas, pasarán muchos años. La ausencia del Estado venezolano es total, completa y absoluta. Y cuando esto todavía está en desarrollo, cuando todavía no se sabe, ni siquiera se tiene una idea aproximada de la cantidad de víctimas fatales que hubo en Venezuela, o que hay en Venezuela, se produce este terremoto en Colombia, también de consecuencias absolutamente devastadoras, prácticamente en el primer día de ejercicio del nuevo mandatario, cuando todavía no ha completado su gabinete, lo cual lo lleva a tomar, por supuesto, medidas absolutamente urgentes. Y en una clara distinción de lo que es aceptar ingresar, ofrecerse al servicio público, en este caso presidente de la Nación, en una y otra mirada sobre la vida, el expresidente Petro, que se retira del Palacio de Gobierno negando haber sido derrotado, sube un posteo en X donde dice: la tierra habla pero no escuchan, como si la consecuencia directa de su derrota política hubiera provocado la ira de los dioses y gestionado o generado un terremoto de tremendas consecuencias para Colombia. No es menor la conducta del actual presidente de Uruguay, personaje del cual tenemos escasísima referencia, un presidente surgido de la izquierda uruguaya, que preguntado al respecto de lo que está aconteciendo en Colombia y preguntándole si tiene algo para expresar, dijo: no, es muy pronto, tengo que ver qué es lo que ocurre. Criterio fabuloso de aquellos que viven, están con la palabra siempre llena de pueblo, etcétera, etcétera, etcétera. La lista de fallecidos está creciendo conforme corre la hora, obviamente. Se habla en este momento, portada de los diarios de Colombia, de 132 fallecidos, pero el número tiene que ser inexorablemente, pero mucho, mucho más alto. Se está trabajando en la mayor parte de los lugares, la gente se ha sumado desesperadamente, se piden guantes, se piden barbijos. La ayuda internacional, obviamente, está en marcha. Ayer escuché a algún colega mío diciendo la barbaridad de, bueno, una vez más es la gente la que llega primero. Y sí, no hay nada en el mundo, en ningún lugar, ni en Japón,
8: ni en California, Estados Unidos, un sistema preparado para llegar de inmediato, para ser los primeros en llegar. Ni hablar en naciones como las nuestras, donde se habla mucho de Estado, pero se habla del Estado desde la visión parasitaria de la ocupación de los lugares, no del Estado en función de la estructura de servicio hacia el pueblo, hacia la sociedad, hacia el público. Esto está, por supuesto, totalmente en desarrollo. Seguramente en estas jornadas, en el día de hoy y en las que vienen, vamos a ver otra vez muchísimas más imágenes. Hasta que, como pasó con el tema de Venezuela, se vaya apagando y un hecho, cualquiera fuere, arrastre, digamos, a todo el universo mediático hacia otro lugar. Esto va a pasar una y otra vez. Hoy leía las declaraciones de una madre en Córdoba cuyo hijo fue asesinado por un pitbull. En un tema que no termina de entenderse, la cita completa de este hecho tremendo que ocurrió el pasado fin de semana la van a encontrar en noticiasprotagonistas.com en la sección de actualidad. La mamá dio una entrevista para el 12 TV y habló y dijo lo que es el refugio, creo yo que es un refugio, de tantos, diciendo que ella de ahora en más va a poner todo el aliento de su vida en buscar que haya una ley efectiva contra este tipo de animales para que lo de su hijo no ocurra nunca más. La triste noticia, como la que envuelve, sacude y duele a los deudos de los asesinados por la criminalidad, es que va a volver a ocurrir porque no hay vocación ni voluntad de ir a cambios de fondo. No sé las veces que he citado que en países como en Italia, por ejemplo, hay una ley de perros peligrosos que implica que si alguien tiene un animal de estas características, el pitbull quizás sea la figura más notoria por la cantidad de pitbull que hay en Argentina, ese animal va a ser requisado y va a ser sacrificado. Porque son un conjunto de razas que fueron desarrolladas por el hombre a partir de un ser original, que son extremadamente peligrosos. No hay un dato unido, pero si tomamos solo la circunstanciación periodística, estos hechos se repiten todos los años, se repiten sistemáticamente y se repiten en distintos puntos de la República Argentina. Para ese matrimonio quedará de por vida un dolor imposible de cerrar, imposible, un espacio imposible de llenar, porque estaban en su casa, estaban en un fin de semana, el marido estaba lavando el auto, ella estaba haciendo cosas, en un momento pregunta dónde está el nene, cuando escuchan el ruido, este perro ya se había echado encima de la criatura y le quitó la vida. ¿Cuántos casos más? Es impredecible. ¿Cuándo va a haber un vuelco? Es impredecible. Les quiero contar también que frente a la mirreada de anuncios con la que están sacudiendo a la sociedad, anunciando llegada de patrulleros, efectivos, nuevos esquemas, nuevos sistemas, llegada de fuerzas federales, las fuerzas federales no es real. Los 12 patrulleros que se agregaron ya estaban en Mar del Plata y no se terminaba de definir poner determinado tipo de equipamiento que el patrullero tiene que tener para poder ser puesto en servicio. Si están llegando 170 funcionarios policiales, quiere decir que están desvistiendo un santo para vestir a otro, porque están sacando esos policías de algún lugar de la provincia para traerlos acá a Mar del Plata. Seguramente en unos días vamos a ver alguna información que hablará de las condiciones, no seguramente las mejores, para que estos policías que vienen de otro lugar estén acá en Mar del Plata, y habrá que ver cuánto lleva esto. Esta es la reacción a la movilización de la semana pasada. Más allá de las críticas, hay una vecina de Mar del Plata que está muy, muy, muy enfrentada con Iván del Palacio, al que acusa en su cuenta de Instagram sistemáticamente de un montón de cosas, la verdad que no tengo modo de entender. Es una persona con la que yo en su momento pedí hablar personalmente. Se detestan mutuamente esta señora y Iván del Palacio, es un tema de ellos. Lo que hacemos acá es referirnos al respecto de lo que ocurre en la escena de lo público. También quiero decirles que no ha cambiado nada, es decir, no hay modo de que cambie algo. Creo que estuvo hablando al respecto de esto uno de los fiscales, diciendo que bueno, que hay que cambiar criterios, que realmente hay que cambiar criterios de una vez por todas. Porque la pata no visible, solo visible por algunos momentitos, es la pata judicial, que permanentemente elige ir por lo menor, cuando perfectamente puede ir racionalmente por lo mayor, y entonces tenemos una calecita de delincuentes dando vuelta en Mar del Plata a sus anchas, y algunos casos que son profundamente llamativos. Uno de los más importantes empresarios de la pesca de Mar del Plata en estos días, le entraron en la casa, estaban solo él y la señora, son dos personas, podemos definirlo como adultos mayores. Hay dos hipótesis, una que había alguien que sabía algo, porque fue un golpe muy organizado, tipos todos vestidos de negro, con guantes, con capucha, se movieron todo el tiempo muy profesionalmente, no eran chicos, lo cual, si lo vinculamos con la llamada salidera hace unos días de esta persona que había ido a buscar un dinero a la sucursal del Banco Nación, ahí en Dorrego y Libertad, al cual se le echaron encima a muy pocas cuadras, a la altura de Libertad y Jujuy, más o menos. Que está claro que, está clarísimo que alguien le había dado a estos delincuentes la información. Habrá que ver qué pasa en esa investigación, porque como este hombre llevaba un traqueador, fue posible ubicar a los que se llevaron la mochila, la riñonera, porque hay dos versiones, una que se llevaron la mochila, otra que se llevaron la riñonera, y encontraron solo la mitad del botín, porque los que se le fueron encima eran cuatro, o sea que hay otros dos que están prófugos que todavía no han sido ubicados. Si hay una tarea de investigación en serio, si se abren esos celulares, se buscan los datos, tiene que salir mucha información. A veces la pregunta es, ¿cuánta información hay? ¿Por qué esa información no se vincula entre fiscalías? ¿Por qué no se aplica a algún programa de inteligencia artificial? Que hoy eso, el costo que tiene es ridículo, para vincular. Y tal como me refirió una fuente hace unos días, hay por lo menos 7 grupos familiares muy conocidos en Mar del Plata que son todos delincuentes de 4 generaciones. Pero bueno, estamos con los anuncios, El sustituto sigue ahí, como ternero guacho, buscando una teta con la cual consolarse, horas y horas reunido con Ladrey, y están empezando a pasar cositas en ese uso de poder que son bastante inquietantes, bastante inquietantes. Ya tenemos bastante con Ladrey como para ahora tener que bancar al señor Fegoli, a quien le quieren entregar prácticamente de regalo el mundialista y el polideportivo. Después ya voy a ampliar un poco este tema. 7:13 minutos.
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7: Bueno, muy bien, continuamos entonces. Estamos en la 99.9, llevamos el desarrollo de la información. En esta mañana, por supuesto, donde obviamente parte de la agenda está asignada por el seguimiento de la evolución del dolor en Colombia, donde además, bueno, la situación telúrica provocó una reacción, así se dice, por lo menos así lo plantean sismólogos y geólogos, en un volcán que en un primer momento hizo temer por situaciones mucho más complejas. Hasta ahora, por suerte, nada de eso se ha producido. El presidente colombiano ha constituido en el punto exacto del desastre su despacho, y se están moviendo todos los recursos que se pueden poner en marcha por parte del Estado colombiano, y está llegando obviamente ayuda internacional. En lo que tiene que ver con nosotros, en lo que tiene que ver con la República Argentina, me atrevo a decir que está ya desembozadamente en marcha una coordinada acción de acoso y derribo al gobierno de Javier Gerardo Milei. La unicidad de títulos, la cuestión permanente de provocar desgaste. Es decir, para ser muy claro, este gobierno no nació con habilidades políticas. Este gobierno es el gobierno de Milei. Es un nacimiento de nalgas. Llegó un actor inesperado, algunos quisieron jugar. Massa creyó que Milei era el tipo al que había que apoyar para ganarle al PRO. Milei termina ganándole a él. Todavía hay mucha gente de Massa en distintas estructuras del Estado, mucha gente, o gente que por lo menos transitó con Massa una parte de su vida política. Pero ahora está pasando algo más complicado. Daniel Haddad ha hecho pública su ambición de ser presidente de la República Argentina. En una entrevista que dio para un programa en streaming, viene dando muchas entrevistas ya hace un tiempo, dijo públicamente que busca ser presidente de la República Argentina. Y preguntado al respecto, en algo que está muy lejos de ser una entrevista, digamos que fue una presentación, una puesta en escena, dice no, porque en realidad yo veo, dice, yo recorro, voy, no me lo imagino mucho recorriendo determinados lugares del conurbano, pero digamos que, bueno, que habrá algún lugar al que va. Dice, entonces conversé con no sé quién y me dijo que la verdad que la caída de las ventas, y quedé en ir a almorzar con un querido amigo que es contador, y me llamó y me dijo, mirá, discúlpame, dice, pero estoy sobrepasado, los clientes me tienen sobrepasado, están todos llamándome, preguntándome cómo hacen para convocarse, cómo hacen para esto. Wow, tipo que ha construido una cosa impresionante, Infobae es una cosa impresionante bajo cualquier punto de vista. Y cuando veo los tramos que veo, no ya el de Manu Jove, que es un chico, es un hombre grande, kirchnerista, que se obsesiona, que está obsesionado en contra del gobierno, que vive buscando tipos que jamás hacen una crítica ni al gobierno de Alberto, te hacen en una generalista, te dicen, bueno, sí, es evidente que hubo errores, ¿no? Como dijo Marco del Pol, nos pasamos un poquito con la emisión, bueno. Pero cuando vos ves que te hablan el programa a las 9 de la mañana y el conductor habla con un desasosiego fenomenal, dice, no, sí, porque evidentemente los números y esto, pero el otro, pero yo no puedo dejar de pensar en los que hoy no tienen para comer. Acá hay gente que no tiene para comer hace 43 años. Cuando empezó el gobierno de Alfonsín, rápidamente había que preocuparse por los que no tenían para comer y se creó la caja PAN. El que nunca, nunca más tuvo problemas para comer, no, nunca más tuvieron problemas para comer, fueron los hermanos Spadoni, compañeros de ruta, socios del Cotino Siglia, que eran los que ponían todo lo que iba dentro de la caja PAN. Todo. Todo lo que estaba dentro de la caja PAN lo manejaban los hermanos Spadoni. Pero como cuando terminó el gobierno de Alfonsín, otra vez había una situación de hambre extendida y generalizada. No solo se hiperamplió la cuestión de lo que estaba en la caja PAN, sino que además se le agregaron otras cosas y entonces apareció el tema de la leche contaminada, que la leche contaminada que se compró en Polonia, pero que era un producto que había estado en el área que había afectado la explosión de Chernobyl, no sé si alguien recuerda, la leche contaminada de Vico, Vico era uno de los actores protagonistas de ese momento del gobierno de Menem. Y después vino el escándalo de los guardapolvos de Bauzá, pero como el hambre estaba aún en el gobierno de Menem, cuando después tres años le llevó a Menem encontrarle el agujero al mate, porque ha quedado la figura mítica de la convertibilidad, pero la convertibilidad no se llegó de un día para el otro, no ocurrió mágicamente el primer día del gobierno de Menem. Menem, el día que llegó, y esto relatado por colegas periodistas que tenían mucho acceso, que habían trabajado en la campaña de Menem, no atinaba en el teléfono que tenía en el despacho a saber cuál era el número interno para pedir café o llamar al ministro del Interior. Y entonces vino el plan Bungibor, que fracasó. Después vino la segunda hiper, porque tuvimos otra hiper en Argentina que selectivamente nadie quiere recordar. Todo el mundo recuerda la hiper de Alfonsín, nadie quiere recordar la hiper de Menem, que llevó a una medida tremenda, que fue la segunda confiscación masiva del dinero de los argentinos después del Rodrigazo con el Plan Bonex. Plan Bonex que después permitió llegar, sí, con una suerte de recupero de la estabilidad fiscal al plan de convertibilidad. Plan de convertibilidad que siempre tuvo una pata débil, que fue la cuestión fiscal, en donde las provincias, en particular Buenos Aires, se endeudaron de manera extraordinaria, complicaron el frente externo, hubo golpes como el plan Tequila, pasaron muchas cosas. Pero resulta ser que cuando no gobierna el peronismo, todo urge, todo es mañana, todo es al otro día. ¿Sería sensato negar que hay una situación de estrechez económica para amplios sectores de clase media baja, clase media media, clase media alta? No, de ninguna manera. También está claro que pasan otras cosas en paralelo. También está claro que hay gente que razonablemente tiene que plantearse si ese negocio, en las condiciones en que prosperó, en un esquema de alta inflación, sin conciencia de precios, sin valor relativo de costo, basado en generar consumo a partir de mejor lo compro ahora porque mañana no sé lo que va a valer, es sostenible hoy en una estructura de precio y en una estructura de valor adecuada. Entre las cosas que se están citando, se titula, por ejemplo, bueno, Milei tiene claro que fracasó, no logra aplastar la inflación. El último proceso económico sostenido de ordenamiento de un país hasta llegar a aplastar la inflación fue el de Israel. 8 años. Riesgo para el plan Milei. No se sabe a cuánto va a ir el barril de petróleo. Cuando el título podría ser beneficio para la República Argentina. El alza del barril de petróleo agranda el valor de los ingresos en dólares para la República Argentina. A ver, cosas pasan todo el tiempo, lo tenemos a Donald Trump, hoy se conoce que para que Donald Trump saliera de Turquía, escuchen esta historia, porque esta historia es impresionante. Donald Trump estaba en Turquía, tenía que ir a la reunión del G7. Bien, había 2 aviones presidenciales en Ankara, Turquía. Los servicios de inteligencia de Estados Unidos tenían información de que podría haber un atentado contra el avión presidencial, y entendiendo que el avión que le regaló Qatar, a la presidencia de Estados Unidos, que Trump lo vive como que es propio, Trump dice, este es mi avión, todo dorado, como me gusta a mí, eligieron, miren lo que tuvieron que hacer, ficcionar, Trump sube a ese avión, lo llevan, va para los lugares internos donde no tiene acceso a la prensa, lo sacan en el contenedor que se usa para reponer el servicio del avión, lo sacan adentro de un contenedor, lo llevan dentro de ese contenedor a otro avión, El avión sale con los periodistas, los funcionarios, un avión que estaba en riesgo de sufrir un atentado. O sea que todo.

0: es casi inconcebible. Parece un capítulo de Lioness, la fantástica serie que tiene Prime Video sobre un pelotón de asesinos que responden al gobierno de Estados Unidos. Es increíble, es realmente increíble. Pero bueno, estamos en temporada de caza, hay una política de acoso y derribo, es increíble lo que está ocurriendo, la verdad que es increíble. La vocación de amplísimos sectores de la vida política y económica de la Argentina de lanzarse a una cosa como esta que está ocurriendo sistemáticamente. Es un ejercicio cotidiano ver esto, mirar esto, porque seguramente si pasa algo al respecto, los beneficiados no vamos a ser ninguno de nosotros, eso está claro. Eso está claro. Pero el retintín es tremendo, ¿eh? Es de una brutalidad demencial, todo el día. Las columnas del viernes, sábado, domingo y las de ayer, y alguna de hoy, la de Pablo Wenden, Infobae, por ejemplo, son... Es un escándalo, pues la verdad que es un escándalo. No resiste nada periodísticamente hablando. Es todo construcción, todo construcción, todo construcción, todo el tiempo. Obviamente, todos nosotros sabemos, Jorge ahora que está arriba del taxi, los que están en esta hora de la mañana saludando, todos sabemos lo que nos está pasando, no precisamos que nadie los ilustre, lo sabemos perfectamente. Que hay una agenda enorme todavía de temas por resolver. Hablando de cosas por resolver, el Ministerio de Salud de la Nación ha dispuesto que en los hospitales nacionales no hay más atención gratuita para extranjeros que deben abonar el costo de las prepagas o algún tipo de seguro que tengan si es que están viviendo transitoriamente en la República Argentina. Tema para ampliar y que, por supuesto, como siempre, es un tema de debate. Es la hora 7:28 minutos en el territorio nacional de la República Argentina. Luce gris la mañana en Mar del Plata. El número de contacto es el 564-0696 en la aplicación de WhatsApp.
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0: Bueno, muy bien, continuamos. Estamos en la 99.9. Sí, acá Martín Sidjar me dice Haddad con experiencia en voltear gobierno. Sí, claro, Haddad tiene una historia que comienza en América TV, digamos, en el momento que tuvo su mayor posición de relevancia. En ese momento, en una mesa en la que estaba Antonio Laje, estaba Feynman. Actuaron incansablemente para ser parte de la erosión fenomenal que llevó a la caída del gobierno Fernando de la Rúa. Les quiero contar esto: Vaca Muerta y la minería están en el centro de las proyecciones oficiales sobre ingreso de dólares en la Argentina. El Banco Central recalculó estimaciones, espera que ambos sectores aporten 51 mil millones de dólares en 2030 frente a los 13 mil millones de dólares registrados en

0: 2025. Este es nuestro seguro de estabilidad. Es decir, la inestabilidad real en Argentina se da cuando hay astringencia de dólares. Recordemos que María Kotler nos decía el otro día que los argentinos siguen comprando dólares, siguen comprando a un ritmo de 2.000 millones de dólares por mes. En fin, ayer estuvo Facundo Moyano en una conversación que, bueno, fue en Telefe. Ignoro las razones que le llevó a elegir ese canal y la persona que le entrevistó. Probablemente tenía mucho que ver con algún tipo de garantías que deben haber pedidos. No le sirvió de mucho igual. La teoría y o postura que expresa Facundo Moyano es como tremenda, ¿no? Como tremenda. Después lo vamos a compartir, tenemos un tramo para compartir eso, ¿sí? Por otro lado, les comento, Iván Manuel del Palacio, asistido por Marcelo Carlos Di Pascua, presentó una denuncia penal referida a, bueno, a todos estos hechos que hemos venido comentando últimamente. Pero ahora nos vamos a otra cuestión, porque está en línea el presidente de la USIP, Blas Taladriz. Blas, buen día, ¿cómo estás?
1: ¿Qué tal? Buen día, José Luis.
0: Bien, bien. Bueno, vos te habías pronunciado ayer en línea con algo que había expresado el todavía hoy fiscal general de Mar del Plata, Fernández Garero, diciendo que la cuestión al respecto del consumo de drogas aparece como un dato que, digamos, está muy vinculado al crecimiento de la violencia, y te referías a testimonios de los comerciantes en este sentido.
1: Sí, exacto. En algún momento nosotros tuvimos reuniones con... Bueno, en algunos momentos no tenemos siempre, en realidad, reuniones con comerciantes, pero en algunos centros comerciales nos han marcado eso. Creo que lo habíamos dialogado el año anterior, donde muchas veces es la misma gente que conocen, que llegado tipo 6 de la tarde, se envalentona. Muchas veces tienen por ahí alguna situación donde ni siquiera es un robo con arma, ni con arma blanca, ni nada, sino que en la misma gente que se envalentona y se dan cuenta que es por una cuestión de por ahí de ir a comprar alguna droga o algo que necesitan ese dinero, ¿no? Y esto es una cuestión que nos traslada mucho de que ha ido creciendo en los últimos años.
0: Sí, bueno, ese es un dato, yo diría, central. Además, tenemos, lamentable y tristemente, casi como toda gran ciudad de Argentina, o me atrevo a decir de buena parte del mundo, un universo de personas en situación de calle que están signadas y destruidas por el tema de la droga, ¿no?
1: Sí, de hecho, te diría que yo he visto en otras partes del mundo gente con fentanilo, que no lo he visto por suerte todavía acá, pero que están en situaciones totalmente terminales, ¿no? Parecen zombies.
0: Sí. Ahora, lo que sí es un dato, vos lo planteabas, alrededor de las... cuando oscurece, en realidad, ¿no? Se empiezan a cerrar muchos comercios. Yo no sé si en parte también no es algo que quedó de la pandemia, gente que cambió su manera, pero hay muchos negocios que veo que desde las 6 de la tarde, más o menos en adelante, empiezan a cerrar. Hay arterias como Constitución que a las 9 de la noche está todo cerrado directamente.
1: Sí, te diría que hay centros comerciales que antes también. A ver, ahí me parece que se juntan tres cuestiones, ¿no? Uh-huh. Por un lado, el cambio de hábitos. La ciudad va creciendo y se va pareciendo quizás más a Capital Federal que una ciudad del interior que corta para dormir la siesta, por un lado. Por otro lado, y esto la pandemia ha marcado bastante, también este cambio de hábito, ¿no? Eso por ahí teníamos horario corrido antes en el microcentro, hoy lo estamos teniendo en varias zonas comerciales. Incluso te diría, antes de la pandemia en el microcentro también hacían horario cortado y hoy hacen todos horario corrido. Por un lado, cambio de hábito. Por otro lado, situación económica. Hoy el comerciante está vendiendo cada vez menos, que es lo que nosotros venimos midiendo mes a mes, y en este vender cada vez menos hace que uno empiece a ver si realmente quedarse más horas abierto justifica o no justifica, digamos, uh-huh. esa mayor venta. Son mayores costos fijos, y en el caso de la seguridad, como decías, a veces por ahí está regalado, ¿no? Como se dice así en términos coloquiales. Pero fuera de eso, esto hoy el tema de los costos fijos impacta mucho, y la verdad es que estar más tiempo abierto, muchos comerciantes no saben si se justifica o no, unido con ese cambio de hábito. Por eso creemos que es una cuestión multicausal.
0: Uh-huh. Sí, sin duda. No escapará tu conocimiento que desde el día domingo, en particular a través de posteos en X, Marcos Galperín instaló el debate al respecto de la rigurosidad de algunas apreciaciones sobre caída de consumo, en particular las que publica CAME. Tema que hemos conversado contigo en algún momento, cómo se calcula el tema del canal digital versus el canal formal, ¿no?
1: Sí, exacto. A ver, no escapa mi conocimiento, yo no soy vocero de CAME, más allá de ser secretario de Hacienda, tenemos esos canales institucionales. Sí te puedo decir, este es un tema que se ha planteado en el seno de CAME, de alguna manera, lo ha dicho el presidente de CAME en estos días. Es, a ver, por un lado es una apreciación de un empresario de su propia empresa, y no es del sector en conjunto, digamos, no es un dato. Nos parece que no son contradictorios. CAME tiene su propia metodología de hace 16 años, mide, informa cuál es su metodología. De hecho, muchas veces ha sido, a veces cuestionada por el INDEC en su momento, y se han juntado técnicos de diferentes lados. Digo, a ver, y por el INDEC, con toda la carga política que tiene muchas veces, según el gobierno que esté, ¿no? Pero siempre tiene carga política el INDEC. Y siempre en eso se han justificado exactamente y cuáles son las mediciones y todo. Nos parece que mezclar peras con manzanas, más allá de que pueda haber un traslado de un sector a otro, la misma CASE, que es la que mide comercio electrónico, te informa que puede estar entre un 18-20% el comercio electrónico en Argentina versus el comercio tradicional. No obstante, hay un dato que es cierto, que es junio la AFIP recaudó menos interanualmente, con lo cual hay menor nivel de actividad. Después podemos discutir si se venden más peras o más manzanas, pero la frutería en su conjunto está vendiendo menos. Y eso es lo que, de alguna manera, me parece que Galperín ha querido refutar, y en base a su propia experiencia, digamos, a su propia empresa, pero la frutería en su conjunto está vendiendo menos. Después discutiremos si son peras o manzanas, pero que lo que está midiendo CAME, que es menor nivel de actividad, eso es indiscutible.
0: Sí, no, a ver, yo lo planteaba en el segundo bloque. Está claro que estamos en un cambio muy, muy fuerte, enorme. Está claro también que no, el rendimiento de nuestro recurso monetario, dado el cambio de reglas de juego, no es el que había con anterioridad. No sé cuánto es de real el que había con anterioridad por el tema del impacto de la inflación, ¿no? De cualquier manera, también es discutible eso de la caída, porque lo de junio, entre otras cosas, tiene que ver con la prórroga y postergación del calendario de vencimiento del impuesto a la ganancia y bienes personales, ¿no? Habrá que ver hasta dónde va eso, y que el gobierno ha cedido mucho impositivamente. Hay sectores que están muy beneficiados.
1: Sí, en realidad lo que está cediendo impositivamente me parece que es las inversiones a futuro, con lo cual no tendría que afectar el pasado, ¿no? Inversiones que, por otro lado, nosotros siempre remarcamos cuando nos preguntan qué opinamos de RIG y todo, es ninguno de los sectores que hoy están en crecimiento en la Argentina están en la zona de Mar del Plata. Nosotros no vemos que esa sea la situación. Si uno habla con muchos dirigentes de otras partes del país, está muy bien San Juan, o están en crecimiento San Juan, están en crecimiento Catamarca, está en crecimiento Neuquén por Vaca Muerta, pero hoy lo único que está creciendo en la Argentina es minería, metalífera y no metalífera, ¿no? Cobre, plata, oro, etcétera, metalífera, no metalífera, tierras raras, litio, etcétera. Oil and gas y sistema financiero, que no hay ningún banco con casa central en Mar del Plata, y algún sector del campo, y te diría que en general las economías regionales están todas bastante mal, ¿no? Si uno va a Mendoza, va a Tucumán, va a Salta, va a diferentes lugares, las economías regionales están bastante mal, porque aquel que depende del consumo interno tiene un consumo interno caído. Acá hay un dato que es concreto también. Los salarios van por detrás de la inflación y no llegan a recuperar la inflación, con lo cual eso nos marca nuestras mismas encuestas en Mar del Plata. Uh-huh. Cuando le preguntamos a un comerciante cómo piensa que va a estar la situación dentro de 6 meses, un año, y no llega al 20% de los que piensan que la situación va a estar mejor. Todos piensan que va a estar igual, casi un 60%, o peor, un 20%. Cuando le preguntamos cómo está respecto al año anterior, más de la mitad, el 52%, te dicen que están peor. Y esto es la charla que cualquiera puede tener con su amigo, con su próximo, uh-huh, con su familiar. Los salarios no están acompañando el ritmo de la inflación, se va perdiendo. Y después tenemos otra realidad. Para aquel que vive del mercado externo, y en el caso de los que viven de commodities, como puede pasar a veces con la pesca en Mar del Plata, que depende de un precio internacional, el incremento por la inflación de los costos en pesos con un dólar planchado hace que tengas un incremento de dólares. Cuando vos haces tu balance todo en dólares, tenés casi los mismos ingresos y tenés un incremento de costo en dólares que te va de alguna manera disminuyendo tus márgenes. Cuando dependés de una economía regional, como pasa en muchos de estos lugares que dijimos, la uva, el limón, el ajo, un montón de situaciones, la oliva, un montón de situaciones que se dan en la Argentina y están realmente comprometidos.
0: Sí, sí, hay una situación que la verdad tiene demasiadas aristas, ¿no? Indudablemente. Una última cuestión sobre el tema de la inseguridad. La semana pasada hubo una movilización, a mi criterio inédita, promovida por un ciudadano a pie desde una página en Instagram donde se ha vuelto popular subir cuánto hecho de inseguridad queda registrado en video. ¿Ustedes sienten a nivel de comercio que esto está en un estadio más alto, más agresivo que en otros momentos?
1: Mira, nosotros sentimos que estas semanas estamos, que ya estamos en tiempos políticos, como dicen los políticos, ¿no? Ya se están midiendo para las elecciones. Nos parece que hay muchas diferencias intrapartidarias, entre partidos y también intrapartidarias. Y la verdad es que la seguridad es un tema estructural de Mar del Plata, viene de muchos años, hay que buscar una solución, esa solución tiene que ser en conjunto. De hecho, tenemos una prueba muy próxima, podríamos decir. Rosario hace 2 años era, a nadie se le ocurría ir a Rosario. Yo recuerdo un amigo que me dijo, mi hija va a un recital a Rosario, está loca, es lo mismo que ir al Medio Oriente. Este año yo estuve en Rosario con voluntad política, con acuerdo de gobernador, intendente, etcétera, todas las fuerzas políticas, gobierno nacional, cambió Rosario y es una ciudad totalmente diferente hace los 2 años. Nosotros tenemos que ver de qué manera se juntan todas esas voluntades, quitando de lado las cuestiones partidarias en la ciudad de Mar del Plata, para volver a recuperar una Mar del Plata donde la gente quiera venir.
0: Sí, no veo yo mucha voluntad de ninguna de las partes, pero ojalá que ocurra. Gracias, buena jornada, muy amable.
1: No, por favor, buena jornada a vos.
0: Bueno, este era el director de UCIP, Blas Taladrit, hablamos de estas cosas. Darío dice, cuento chino, el salario siempre fue detrás de la inflación, jamás fue por delante. 7:44 minutos, esta es la 99.9, 564-0696, como hizo Darío, es el número de contacto con esta estación de radio. Mañana gris en la ciudad de Mar del Plata, la sensación térmica es de 1 grado 7 sobre 0.
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0: Gustavo dice, retribuye a todos los buenos días, por supuesto, ¿no? Con el tema de la inflación, hace años que el salario viene atrás de la inflación. Yo pertenezco a la Unión Obrera Metalúrgica y siempre fue así. Y sí, el deterioro constante de la moneda, más allá de las actualizaciones que se van haciendo, no responde, no explica realmente el ordenamiento de valor. Marcelo dice, los que alquilan en zonas comerciales de Mar del Plata en dólares se beneficiaron en comparación a los que alquilan en pesos. Y viste, es, qué sé yo, hay de todo como en botica, hay que ver qué te toca en el reparto. Vamos a compartir un par de cosas. Una cuestión que quiero agregar. Bueno, Estados Unidos anunció una ayuda económica del orden de 15 millones de dólares para Colombia en el contexto del impacto del terremoto. Entendidos en la cuestión, geólogos dicen una de las razones por qué las ciudades de Colombia no corrieron la misma suerte que las venezolanas, siendo que temblaron casi a la misma escala de 7.4 y 7.5, es que el terremoto de Colombia tuvo su epicentro a 107 kilómetros de profundidad, en tanto que los dos terremotos de Venezuela lo tuvieron apenas 22 kilómetros de profundidad el primero y 10 kilómetros de profundidad el segundo, marcando, digamos, una explicación técnica al respecto de toda esta cuestión. Bueno, está en línea Marcelo Di Pascua, quien es el abogado presentante de la denuncia que lleva adelante Iván del Palacio. Marcelo, buen día, ¿cómo le va?
9: ¿Qué tal, José Luis? Buen día.
0: ¿La denuncia contra quién y por qué?
9: Bueno, él denuncia a las máximas autoridades de la policía acá de Mar del Plata, por el hecho que fue víctima el día de la manifestación esta que hicieron ahí en la Departamental por la Inseguridad. En principio nosotros, obviamente, cuando redactamos la denuncia de cómo sucedieron los hechos, encuadramos, vamos a decir, la conducta de la policía en vejaciones, tortura, privación ilegal de la libertad, falsedad ideológica, instrumento público. ¿Qué significa todo esto? Armaron una causa, dibujaron para meter en cana a la persona que organizó la marcha para ir a reclamar por seguridad. Entonces, ¿qué hizo la policía? Creo que lo hablamos ya el otro día. Le dijeron, vení que vas a hablar con nosotros, le hicieron pasar a la guardia, y cuando pasó la guardia le cerraron la puerta, lo dejaron solo adentro, y ahí lo garrotearon, le pegaron entre las piernas al típico estilo de la de que decían los milicos hace 30 años, que te abrían las patas contra, te hacían poner contra la pared, te hacían abrir las patas de un lado para otro, te pegaban para un lado, te pegaban para otro, y le hicieron una causa por resistencia. Obviamente todo eso configura un delito gravísimo, aparte de un tema que yo no puedo entender, la verdad que no puedo entender cómo nadie dice nada, o sea, la política, nadie dice nada, vos lo escuchás hablar y son todos, ahora vinieron los genios del PowerPoint, viste, vienen con que van a hacer cuadrículas, van a sacar mapitas, van a hacer esto. La verdad que le toman el pelo a la gente terriblemente, y yo lo que espero que, y encima confirman a estos que están, ¿no? O sea, estos tipos que fracasaron con la seguridad para Mar del Plata, Mar del Plata está al borde del colapso, porque con el que hablás está explotada por todos lados, roban por todos lados, y confirman a los tipos que no hicieron nada durante un año o dos que están, los confirman, y ahora vienen, como te digo recién, viste, los genios de PowerPoint con que dicen que van a hacer cuadrículas y no sé, seguramente van a hacer mapitas y cositas. La verdad que es una locura lo que estamos viviendo con la retrata.
0: Sí, en realidad en una operación que comenzó como operación de medio, liderada por la relación que mantiene en este momento el intendente de sustituto con Florencio Aldrey Iglesias, salieron a mentir desde el domingo diciendo que vienen 200 funcionarios federales. No hay nada de eso, yo lo tengo completamente ratificado. No significa que nunca vayan a venir. Hoy, en este contexto, no hay absolutamente nada al respecto. Después, comentaba más temprano, y vos sabés mucho más de esto que yo, dicen que hay 176 funcionarios policiales. Esos policiales los sacaron de algún lado, los trajeron de algún lado a Mar del Plata. habrá que ver en qué condiciones los tienen acá en Mar del Plata, ¿no? Porque la, la historia de los funcionarios policiales, por ejemplo, que vienen con el operativo Sol, nunca es feliz precisamente, ¿no?
9: No, y por ahí lo que hacen muchas veces, sacan gente que estaban en oficinas y los mandan a recorrer. Te imaginas que sale, está acostumbrado a estar en una oficina y lo mandan a embarrarse, mucho no va a funcionar. Por ahí pueden ser que hayan sacado gente de, yo tengo conocimiento de alguno que otro que estaba en algún lugar en una oficina y ahora lo van a mandar a la calle supuestamente con estos supuestos patrulleros nuevos que van a venir, que no sé si vinieron todavía, pero ojalá que vengan. Y después ayer hablaba con un amigo y le digo, vos fíjate, porque la verdad que uno ya, yo ya me indigno, porque te toman de boludo hablando, perdóname la palabra. Uh-huh. Miraba, decía, no, van a traer el móvil H, o sea, le dicen al helicóptero, el móvil H. ¿Y qué carajo van a hacer con el móvil H? ¿Qué, van a agarrar chorro desde el agua? ¿Qué hizo? ¿Cuándo agarra un chorro el móvil H? O sea, esto para foto el móvil H. Vos lo ves en los barrios cuando, yo, es una risa, porque vos lo ves en los barrios cuando van a hacer un allanamiento y se tiran tu el helicóptero por arriba. El helicóptero no hace nada, ¿qué hace el helicóptero? ¿Cuándo agarra un chorro el helicóptero? O sea, traelo todo bien, pero no me vendá humo que traes el, vamos a traer el móvil H. Y después ayer, por ejemplo, a la tarde me fui a Güemes, a las 6 de la tarde, que tenía que llevar al nene a comprar una cosita para el celular, un proyector de pantalla, y voy por Alvear, entre Garay y Rawson, lo que era. Terrible operativo, los vi a dos cuadras que estaban parando coche ahí. O sea, ¿para qué pones cinco tipos al pedo hablando criollo? A las 5 de la tarde ahí para la foto lo pones, porque yo los vi a dos cuadras que estaban parando coche allá y paraban coche y, o sea, seguimos con o sea, los tipos estos no entienden que Mar del Plata está bravo, que la gente está repodrida, no hablas con uno que no esté preocupado por la seguridad, todo el mundo toma recaudo para sacar la basura, para salir. Recién hace 10 minutos hablaba con un amigo mío que tiene un negocio y me dice, Marcelo, mi viejo tiene 75 años, toda la vida tuvo negocio. Dice, el otro día me dijo, hijo, por favor, cerrá a las 8 de la noche, tengo miedo que te pase algo. No podemos vivir así.
0: No, más vale que no. Ahí recién lo hablaba con Blas Taladriz. Vos tenés algunos lugares de Mar del Plata, qué sé yo, por ejemplo, Constitución. A las 9 de la noche está todo cerrado, todo cerrado. Porque, ¿qué pasa? Y bueno, porque hay un repliegue. Esa es la verdad. Todo el mundo trata de guardarse antes de que caiga la noche.
9: Y otra cosa, José Luis, yo lo único que te digo, espero que no nos sigan tomando de boludo, perdóname que sea así, que hable así, pero que le pongan onda, viste, que salgan a laburar, que hagan lo que tengan que hacer, que los tipos estos que están, que no supieron controlarse, que se les fue, porque la seguridad se les fue de la mano, que los saquen y que pongan alguno capaz que tenga ganas de laburar, que tenga ganas de ensuciarse los zapatos. Y la justicia que haga lo que tiene que hacer también, porque acá hay otra cosa también, la policía no puede, yo soy pro policía, amo la policía y la voy a defender siempre, pero a la buena policía, Estos que hacen estas cosas de un tipo que va a manifestar y lo meten para adentro y le hacen una causa, eso no, porque pasó lo mismo lo tenían en la marcha con los policías, estos que fueron a reclamar jubilado, que vino el jefe de acá de policía y lo agarró el cogote a un tipo de 70 años. Y también pasó la otra vez, no sé si te acordás, una señora que fue a hacer una denuncia en la comisaría y el vigi que estaba adentro, no sé qué pasó, le agarró el cogote y le pegó una zamarreada que salió en todos lados. ¿Entendés? Entonces, ojo con eso, que la policía tenga esas actitudes, ¿viste? Y que la justicia no haga nada, Porque también recordar el caso del gendarme que se tiró arriba del coche allá en La Gaona, en Buenos Aires. Uh-huh. ¿Te acordás que hicieron una marcha y como estaban calientes porque no podían parar la marcha, porque la gente estaba caliente y estaba manifestándose, tuvieron la genial idea de un gendarme tirarse arriba del capó de un auto para decir que el tipo lo había atropellado y meterlo en gana, con tanta mala suerte que al gendarme lo filmaron, ¿te acordás? Y tapó el jabón del auto.
0: Sí, sí.
9: Pero ojo que la policía...
0: Olvidate, eso fue, ese fue un papelón extraordinario. Ese fue un papelón.
9: Bueno, pero ojo que la policía empieza a hacer esas cosas y viste que no vaya un padre caliente a una comisaría porque lo robaron al hijo y encima lo garroten y le dan una causa por residencia de la autoridad, ¿viste? Ojo con eso, es grave lo que están haciendo también, Por eso nosotros denunció Iván, que la verdad que Iván, en ese sentido, me asombró como un pibe joven, va al frente como loco, no tiene miedo, y me dijo, bueno, a mí no me van a callar. Yo lo voy a denunciar y todo lo que me digan a mí lo voy a seguir denunciando y lo voy a denunciar todos los días. Así que esperemos que la justicia haga algo, ¿no? Como hace como hacen con alguno cuando por ahí grita y le hacen una causa por violencia de autoridad, que cuando estos tipos hacen estas cosas, que tomen medidas, porque si no, no vamos a predicar con el ejemplo y esto se nos va de las manos. Ya, no solo estamos hablando del tema de la inseguridad, que se les fue de las manos mal, hoy la policía perdió la calle en Mar del Plata, hoy la perdió, porque la verdad, sino que encima estamos dejando que la policía haga lo que quiera, los malos policías, o los que hacen las cosas mal. Entonces la justicia es un llamado de atención también. Espero que sea cierto que vengan los patrulleros, espero que como dijiste vos, que si vienen 170 personas, que sean 170 personas que vengan a laburar, y no tipos que traigan de otro lado, que no tengan dónde dormir, que vivan hacinados, que estén mal dormidos, mal comidos, mal pagos, entonces no laburen, que salgan a laburar de mala gana. Acá hay que ponerle onda, Si no le ponen onda, estamos al horno.
0: Y sí, pero bueno, no veo yo más allá de la fábula que han construido desde el domingo pasado, una voluntad real. Creo que quieren otra vez dormir a la gente, tienen mucha experiencia en hacerlo, pero bueno, espero estar equivocado. Gracias, Marcelo, buena jornada, muy amable.
9: Bueno, hasta luego.
0: Este era Marcelo Di Pascua, exfuncionario policial, excomisario, hoy abogado, representante de Iván del Palacio en esta presentación. Bueno, yo les cuento, lo de Ceuta sigue, Es decir, Ceuta está en una situación de estrés sociopolítico enorme, y en algún caso se toman medidas extremas. En líneas generales, las personas que profesan el Islam, estamos hablando de personas que viven en terceros países, no sé si esto entre la población, la pequeña población islamita argentina ocurre. En realidad le tienen, bueno, obviamente está el tema del rechazo al cerdo, y está el tema del rechazo a los perros. Tienen terror de los perros, ¿no? Cultura, es un tema cultural muy, muy profundo. Bueno, hay una joven ahí en Ceuta que decidió salir a pasear llevando un perro enorme, porque le dice a los gritos, a los propios policías que están en la calle, que es la única manera que tiene ante esta gente de poder salir a circular.
10: Porque es lo único que le da miedo. Esta es la única que me protege. Porque no hay ni militares ni policía en la calle. Estamos acojonados.
11: Perdona, estamos en directo. ¿Qué te pasa?
10: Que estoy acojonada. ¿Me estás viendo esto? ¿Cómo hay que salir a la calle? Esto no se puede vivir así.
11: ¿Qué sientes? ¿A qué te refieres?
10: Estoy acojonada.
12: Cansado
10: y estoy harta. Cansado, estoy harta de lo que está pasando aquí.
12: Cansado,
10: estoy harta.
11: Perdona.
10: Tengo miedo en mi propia ciudad, en mi calle, que no puedo sacar a la perra. Estoy acojonada.
0: Bueno, este video ha circulado, es impresionante, es mucho más largo. Pero me pareció que como testimonio lo que está ocurriendo, ¿no? Porque ustedes vieron cómo es, el foco de atención se corre, y las cosas pasan y la gente las padece. Ayer el presidente de la comunidad de Ceuta dijo que ninguno de los que cruzaron va a poder prosperar, digamos, en el sentido de que no van a ir a Europa, no los van a mandar a Europa. Y se van sumando frentes. La primer ministro de Dinamarca, yo lo comenté ayer, Mette Frederiksen, eligió claramente bando en la pugna que la ministra Meloni mantiene con el presidente español, Pedro Sánchez, tras la entrada a Ceuta de 72.000 migrantes irregulares. Este es un número, nadie sabe si es real o si puede ser mucho más. Las mandatarias firmaron un comunicado donde rechazan la inmigración descontrolada, piden centros de repatriación en terceros países y defienden valores cristianos sobre los que se fundamenta Europa. Frederiksen es socialdemócrata, correligionaria en teoría de Sánchez, pero elige a Meloni, con quien tiene una gran sintonía personal, comparte una visión sobre la inmigración. La premier danesa ha discrepado con Sánchez en todo un abanico de políticas: extranjería, disuasión nuclear, gasto en defensa e incluso reparto de los fondos de la Unión Europea tras la pandemia. Por supuesto que todo esto golpea y repercute en el frente interno del propio Partido Socialista Obrero Español, ¿no? Acá me dicen 8 policías en Constitución mirando el cielo, teóricamente parando motos. Digo, señores autoridades, yo no sé si hoy, como hizo durante años, porque bueno, ahora está tan apapachado con Florencio que seguramente no está escuchando esta radio, tampoco es lo más importante de la vida, pero habría que decirle al intendente sustituto y al intendente electo, que está haciendo reuniones pidiéndole a los empresarios que aumenten el ruido político para justificar que él vuelve, que todo esto de las alcabas parando y todo esto no engaña a nadie, no le sirve a nadie. La gente ya no se come este caramelito. Es puntualmente la hora 8 en el territorio nacional de la República Argentina. Mañana gris en la ciudad de Mar del Plata. Sensación térmica de 2 grados 9 décimos sobre cero. 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
0: Continuando entonces, es la hora 8:03 en este momento en la República Argentina. Bueno, básicamente entre las cosas que tienen que ver con nosotros, ¿no? Hay una fuertísima operación mediática buscando instalar que hay una acción, una preocupación, que están llegando más funcionarios policiales, etcétera. Habrá que ver en el mundo real qué dimensión tiene esto. Por ahora lo que se ven son alcabas que no cambian nada, qué sé yo. Ayer yo vi una sobre la Avenida Libertad. Habían parado dos autos, estaban pidiéndole documentación a los dos autos. El policía que tiene, que sabe, mira a la persona y sabe. Es ridículo lo que hacen. La verdad que es ridículo. Ni siquiera profesionalismo hay. Bueno, Armando Farinas, vicepresidente de la Cámara Argentina de Distribuidores y Autoservicios Mayoristas, CADAM. Armando, buen día, ¿cómo le va?
18: Buen día, ¿cómo está?
0: Bien, bien. Título fuerte: empresarios desilusionados por la marcha atrás del gobierno en la reforma laboral. ¿En qué retrocedió el gobierno?
18: Y el gobierno sacó un decreto, el decreto 612, en donde reitera, le protege las cajas a los sindicatos y a las cámaras de manera obligatoria. O sea, supuestamente la reforma laboral venía para dar más independencia a los trabajadores y las pymes argentinas, y ahora te obligan con el decreto que sacó el gobierno a que se sigan aportando a las cámaras si una empresa no quiere estar afiliado, y el trabajador a los sindicatos si no quiere seguir aportando, si no quiere estar asociado al sindicato. Principalmente eso que, a ver, la ley laboral es muy buena, ha solucionado un montón de problemas, principalmente judiciales. O sea, en todo eso que antes sucedía, que había unas multas irrisorias que fundían a las empresas, o que en el tiempo se le licuaba la indemnización por inflación a los trabajadores, eso está solucionado y es un progreso muy importante. Pero en todo lo que era independencia, aparte de la ley laboral, o sea, con el decreto 612 lo tiraron para atrás y le aseguraron una caja a los sindicatos y a CAME y a CAC por las cuales no rinden cuentas. Y bueno, eso es el artículo 612 que sacó el presidente.
0: Sí, evidentemente no. En un año que se ha puesto muy complejo, ¿no? El gobierno no tiene todo el poder que debiera tener, que necesitaría tener, diría yo, para poder avanzar a fondo con estas cosas, ¿no? Es un gran ejemplo de cómo traccionan todos estos factores de poder, ¿no?
18: Yo estuve así. No estamos de acuerdo, pero si vos tuviste el poder de que la ley salga votada en el Congreso, que ya cuando la ley llega al Senado, la ley venía de una manera y a último momento Santiago Caputo, antes de que entre la ley al Congreso, modifica el artículo 312, 303 y 314. Bueno, listo, también lo modificó, seguíamos con eso, pero tenías el salvaconducto de que cuando se caían los convenios colectivos de trabajo, bueno, el trabajador en el nuevo convenio colectivo de trabajo podía decidir si quería o no la afiliación sindical, la empresa también podía decidir si quería o no pagar el aporte a la Cámara, formar parte. En cambio, con esto le han dado una marcha atrás importante, que no entendemos, porque si ya estaba votada la ley, claro, ya fue aprobada por diputados, fue aprobada por el Senado, evidentemente ha habido algún tipo de negociación con las cajas que manejan los sindicatos y las cajas que le van a ir a CAME y a CAC, y los perjudicados son siempre los pymes y los trabajadores argentinos.
0: Sí, en líneas generales somos todos perjudicados porque estas cosas de una u otra manera repercuten en todo, en la formación de precios.
18: No te quepa duda que todo va a precio y que lo termina pagando el consumidor, eso no te quepa duda. Sí, después sí. Por eso hablan de que, bueno, la pyme no puede competir, no, la pyme compite perfectamente, el problema es todo lo que te cargan cuando vos de la puerta de tu empresa hacia afuera, y entonces ahí tenés todas las garrapatas.
0: Hola.
18: Y sindicatos que viven a costilla del trabajador.
0: Quisiera repasar algunos datos para la audiencia, para mejor comprensión, porque podría quedar como medio abstracto lo que estamos diciendo. Por cada empleado de comercio, las empresas hacen aportes al Instituto Argentino de Capacitación Profesional y Tecnológica para el Comercio, INACAP, aunque el empleado no reciba la capacitación. Se recaudan 30.000 millones de pesos al año, que se distribuyen entre algunas cámaras empresarias, aun cuando las empresas no quieran asociarse a ellas. Es decir, esto es una captación compulsiva de un recurso, ¿no? Claramente.
18: Sí, es una capacitación que nadie usa y que si en algún momento la reclamás, te mandan por email un link para que veas un video en YouTube. Y ten en cuenta esto, porque nosotros ahí estamos mostrando solo lo que es una paritaria. Vos tenés en cuenta que son 1.500 paritarias, son 1.500 convenios colectivos de trabajo a nivel nacional. O sea, esa cifra que vos estás leyendo es de una paritaria, la de comercio. O sea, cuando vos lo multiplicas por los 1.500 convenios colectivos de trabajo, te das cuenta que son sumas no millonarias, billonarias.
0: No, indudablemente. Muchas veces, esto lo he conversado aquí, pero a veces en conversaciones personales, digo. Hay tantas cajas en la Argentina, hay tanto recurso, ¿no? Es decir,
18: yo en lo personal, discúlpame que te corrija, para mí no son cajas, para mí son curros. La Argentina está llena de curros.
0: Está bien, caja, ¿sí? Curro.
18: Que nadie rinde cuenta en qué se gastan esas cajas, porque para nosotros es así.
0: No, pero estoy de acuerdo con eso, digo, es un término, caja, curro. Digo, acá hay todo un sistema que vive de todos nosotros y que además después cuando se pone en la escena pública, habla del pueblo, habla de lo que sufre, habla de esto.
18: Fíjate que de cada salario, de lo que aporta una empresa por salario, al trabajador le llega el 67%, ¿no? Si simplemente en vez de llegar el 67%, lográramos que le llegue el 80%, ¿sí? Y vos fíjate, atrás de un ticket de factura, de cada 1.000 pesos que gastás en el supermercado, tenés 420 o 460 que son cargas impositivas. Supongamos que eso se pueda reducir a la mitad. ¿Sí? O sea, de 46 pesos que pasen a ser 23 pesos para una reforma laboral. Automáticamente los precios costarían en la Argentina, todos los precios un 20% menos, y automáticamente todos los salarios te darían un 20% más de ingreso.
0: Claro.
18: Mirá cómo cambia el número. Automáticamente tenés un 40% más de poder adquisitivo. Pero no, todo lo que está escondido atrás de un recibo de sueldo y todo lo que está escondido atrás de un ticket factura son los verdaderos factores por los cuales la Argentina tiene la pobreza que tiene y la clase media del año 70 hasta acá. Y te voy a decir algo que poca gente lo ha visto. En la década del 70 no existía ni IVA, ni ingresos brutos, ni tasas municipales, y la clase media era el 70% en la Argentina. ¿Sí? O sea, fíjate el retroceso y lo que nos debe la democracia, sí, que desde que vino la democracia hasta acá empezó Raúl Alfonsín con ingresos brutos y con IVA, y a partir de ahí se fueron incrementando los gastos provinciales y los gastos estatales, que un IVA que había empezado en el 5%, hoy es el 21%, ¿sí? Y un ingreso bruto que era el 0,5% y que supuestamente lo ponían para pagarle buenos sueldos a los maestros, policías y enfermeros de la provincia de Buenos Aires, hoy ese 0,5 pasó a ser un 5,5, ¿sí? Y yo no conozco ningún enfermero, ningún policía y ningún maestro que gane bien en la provincia de Buenos Aires. Así que con eso te muestro cómo vamos para atrás, bueno, en cada gobierno que llega al poder, ¿no?
0: Sí, es interesante señalar lo siguiente. Ese aumento en ingresos brutos se dio en los 8 años de Scioli, donde Scioli era presionado fuertemente por Néstor Kirchner y por Cristina, no se enviaban las partidas, había todo un tema, y Scioli hace un gran cambio e introduce y aumenta la mayor parte de los impuestos provinciales que hoy se mantiene, pero además las cosas que se cobran en la provincia de Buenos Aires, que es una locura, ¿no? El otro día me contaba alguien que tuvo que hacer una sesión de factura. Y para hacer la sesión de factura tuvo que ir a ARBA y pagar una tasa, un impuesto.
18: Es todo. Son todas garrapatas y curros que te ponen en todos lados solamente con fines recaudatorios. O sea, recaudatorios y que nadie rinde cuenta en que se gastan esas cajas. Es todo un gran curro y por eso es muy difícil que baje la pobreza y aumente la clase media en la Argentina, porque en la medida en que la gente no empiece a pedir explicaciones a sus intendentes y a sus gobernadores de en qué gastan los fondos, esto no va a cambiar. O sea, la realidad es esa. Bueno. Y lo peor es que vos tenés cada gobernador y cada intendente o cada gobierno nacional que llega que no se preocupan como haces vos en tu casa o yo en la mía de ver cuánto ingresa y en base a lo que ingresa ver qué hago con ese presupuesto. No, simplemente llegan, aumentan impuestos, porque esto viene pasando sistemáticamente hace 50 años, aumentan impuestos supuestamente transitorios que después quedan para siempre, prueba de ello, impuesto al cheque en el 2001, prueba de ello, aumento de ingresos brutos que vos decías, prueba de ello, el aporte para el COVID que era mientras duraba el COVID y ahora quedó para siempre porque es un aporte para las obras sociales. O sea, siempre es así, es algo provisorio que queda para siempre, pero cada gobierno que llega, no importa la bandera política que tiene, ¿sí? Genera un impuesto nuevo y no, sin rendir cuenta en qué se gastan los fondos.
0: No, sin duda. Bueno, una prédica que hay que mantenerla y hay que sostenerla. Si bien yo creo
18: que... Bueno, es lo que nosotros venimos haciendo como Cámara y es lo que nosotros, la Comisión Directiva de CANLAM se ha puesto como bandera desde que fuimos elegidos, abrirle los ojos a la gente. Abrirle los ojos a la gente de todo lo que hay escondido atrás de un recibo de sueldo y todo lo que hay escondido atrás de un ticket factura. Y con mucho orgullo decimos que logramos que salga una ley nacional que obliga a que en las facturas se vean todos los impuestos. Ya eso pasa con los impuestos nacionales, no pasa con los impuestos provinciales porque no adhieren a la ley. Y logramos también que el recibo de sueldo ahora sea totalmente transparente, en donde invito a toda tu audiencia a que agarre, si ya le están liquidando con la nueva reglamentación, con el nuevo recibo de sueldo, que revisen su recibo de sueldo y que se den cuenta cuánto paga realmente su PYME por él y cuánto a él percibe. Ahí van a ver que los sindicatos se quedan con un aguinaldo por año sin rendirle cuenta por nada. Y como nosotros decimos siempre, los sindicatos defienden a los trabajadores que hacen las cosas mal. Los trabajadores que hacen las cosas bien se saben defender solos.
0: No tengo duda de eso, lo firmo con las dos manos. Bueno, gracias, buena jornada, muy amable.
18: No, gracias a ustedes y un abrazo a vos y a toda tu audiencia.
0: Bueno, Armando Farina, vicepresidente de CADAM, verdades de puño. Voy a cerrar este bloque, pero quiero, si las tenés ahí a mano, dos imágenes. Está la patrulla municipal en una arteria de Mar del Plata. Deben estar sobre la avenida Constitución, entiendo, me parece que están por allí. A esta hora de la mañana, digamos, hay que hacer imaginaria, ¿no? Y se ubican ahí, se podrá advertir que están al solo tema de hacer control de motos, ¿no? Ahora ya no se trata de la fisura, ahora son las motos. Normalmente las motos que incautan son motos legales, que pueden tener algún tipo de infracción, ¿no? Esto no ayuda a combatir absolutamente nada. No ayuda a combatir nada, de nada, de nada, de nada. Para decirlo en el estilo de Di Pascua, la verdad es que nos toman de boludo. Es una cosa increíble, increíble. Meta a ser imaginaria nomás, dale. 8:16 minutos.
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19: Bueno, a ver, buenos días, Jacobo. Todo eso que se lo diga al gobernador. Es el gobernador el que tiene que decir: mano dura, tolerancia cero, listo, se terminó. Y darle las herramientas a la policía que tienen que tener. Pero no hacemos nada con que traiga patrullero, con que este señor hable por la radio. Todo eso, cuando venga el gobernador, que se lo diga a la cara al gobernador. Pero nadie tiene los huevos como para ir y decirle: bueno, loco, a ver, ponete las pilas. Nadie viene acá y todos lo aplauden. Entonces, ¿cómo es la cosa? Pero el que tiene la última palabra acá es el gobernador. El gobernador y el séquito de ellos. Pero acá no nadie le dice nada. A usted le está diciendo todo eso, que no lo tome boludo, que sí, está bien, todo lo que quiera. Yo también voy a defender a la policía. Pero dejémonos de joder un poco, que les dé las herramientas. Que traiga 100 patrulleros. ¿Qué hace? Si la justicia lo deja un mes y medio después libre. Entonces, o entran y salen. Tardan más los vigilantes en hacer los papeles que el tipo que está dentro de salir. Entonces, dejémonos de joder.

0: duermen, decir las cosas con una dolor en la cara. Pero estos acá están todo pura cháchara y nada más. Gracias, Jacobo. Un cariño grande para todos.
1: Bueno, ahora la próxima vez que sepa que viene el gobernador, tenemos tu número, yo te aviso para que vayas y puedas estar ahí. Yo creo que el gobernador no ignora nada de todo esto. ¿Cómo puede ignorarlo? Está bien que es un lelo, pero ¿cómo puede ignorarlo? Mi crítica no es a que haya controles. Mi crítica es al modo y criterio con que se hacen los controles. Es decir, si vos venís circulando, venís en un vehículo, claro, bueno, no funciona el anillo digital, no tienen lector de patente, paran al voleo. El vigi, cuando se acerca y le vio la cara al fulano, ya sabe. ¿Qué es qué? Es así. Haces el control sobre quién, sobre los que están yendo y viniendo del trabajo. ¿Le parás la moto a quién? Al que tiene una moto legal y legítima. No saben dónde están los que andan en la moto robada. Sí saben. Ahí hay que ir a hacer los operativos. Con respecto del tema de lo que ocurre a nivel judicial, si sos oyente de este espacio, creo que sabés claramente que no dejo de decir nada. Y para ser muy, muy preciso contigo, ¿no? Pero en serio te lo digo, ¿eh? Ahí le voy a pedir a los chicos que guarden tu contacto. Cuando venga Kicillof, yo te mando bien la agenda, si podés ir. Va a ser buenísimo. Generalmente nadie le dice nada porque eso está muy armado. Hay mucha policía, ahí sí que hay mucha policía. Y los que lo rodean son todos parte de una estructura cuyo objetivo es aplaudir, hacer el acting de que hay besitos, y él se ríe con esa cara de... No quiero usar términos que después se me enoja el amigo Walter cuando los uso. Pero bueno, estamos donde estamos. El recurso hay que usarlo sobre y al respecto de la cuestión del delito. No sobre el laburante, no sobre... A mí no me molesta que me controlen, no tengo ningún problema. Pero es operativamente una pérdida de tiempo, un error, ciertamente repetido de modo completamente sistemático, ¿no? Esto es así. Insisto con esto. No serán todos, pero la mayoría de los que tienen experiencia en la calle, viene un vehículo, ya el vehículo, cómo viene, la conducta del tipo, ya se dan cuenta. Vos tenés que tener el recurso puesto al servicio de ir sobre el crimen, no sobre el ciudadano a pie, que le puede faltar una BTV, que le puede faltar, no sé, algo. Eso es una pérdida de tiempo. Y todo esto que están diciendo hoy es una enorme, inmensa, absoluta, total y completa mascarada. Yo ya había visto, porque ya está el helicóptero acá dando vueltas, sacaron un video, entonces tienen los medios con los que juegan ahí, a los que le dan órdenes de qué publicar y no, poniendo, y si está el helicóptero. Eso queda bien en las películas de la ciudad de Los Ángeles, viste, que popularizaron el tema del uso del helicóptero, entonces viene el tipo del helicóptero y hace la bajada y pone el foco, y vos ves que el criminal va corriendo y atrás vienen 23 patrulleros. Eso es cine, está todo bien. En el mundo real no hace diferencia. Bueno, Europa está muy linda, está muy, muy potente. Hace unas horas, en una calle de París, un inmigrante, un aportante a la renovación poblacional europea, como pide Ione Belarra, se enzarzó en una pelea con agentes municipales, franceses ellos. Viste que a veces acá nosotros vemos una trifulca donde la policía dice, bueno, qué mal entrenados que están. Este era un morocho grandote, como de 1,90 m más o menos. Tres policías no lo podían contener, le tiraron gas pimienta. Deben tener un troleo en la cabeza que, ¿para qué te voy a contar, no? ¿Lo tenés el video ahí? Ah, bien, lo estábamos compartiendo. Yo estaba en otra página, bien. Una locura. Todo esto, una auténtica, verdadera locura. Bueno, de esa locura pasamos el tipo hizo pero el desastre que hizo. Los vigi menos capacitados que yo para correr en moto. Lo que compartimos ahora es son 5 minutos, ¿cuántos minutos son? 5 minutos, de Facundo Moyano, el hijo de Hugo.

0: al cual ahora Guadalupe Vázquez le expuso un aras que tiene con caballos, con todo. La Ochoca no tiene un mango, ahora los moyanos más ricos no pueden ser. Y después el hermanito Pablo dice, los empresarios la van a pagar. Compartimos.
1: En los días previos a ese video que todos vimos,
2: bueno,
1: vos corriendo a tu novia semidesnuda.
2: Primero aclarar algunas cosas. Nunca soy yo el que está corriendo. Esto es algo que lamentablemente lo tengo que decir, fue un tratamiento bastante imprudente, por decir algo, de muchos medios de comunicación. Obviamente no vengo acá ni a ponerme de víctima ni a acusar a nadie, simplemente vengo a defenderme.
1: Vos decís primero, que, perdón, vos decís que esa persona
2: es que lo tengo,
1: que se
2: es que lo tengo acá, mirá, justamente, y tengo acá, como tengo todo el episodio que sucedió, lo tengo filmado. ¿Sabés por qué no lo aporté? Porque si yo lo aportaba, primero no iba a ser motivo para que yo no vaya preso. Porque te lo voy a contar todo si me lo permiten, y si no lo voy a extender y lo voy a contar todo. Segundo, porque digamos, la respuesta iba a ser la misma. Yo no soy el que está corriendo acá. Bueno, esto, acá otro medio televisivo, no sé si se puede mostrar. Yo no tenía pantalones largos y remera corta. Perdón, y remera larga.
1: No, pero ese es el policía. Nosotros
2: no,
1: ese era policía.
2: Bueno, bueno, ustedes no, pero en ese medio, si Facundo Moyano corriendo. No estaba con primera. No, pero déjame aclarar, digo, ya.
1: No, no, está bien.
2: Me guardé una semana para justamente poder hablar.
1: La persona de pantalón largo es un efectivo policial.
2: Yo no puedo correr a Candela porque Candela baja en ascensor y yo recién llamo al ascensor hasta que sube. Estoy por lo menos 5 minutos atrás de Candela.
1: Ahora, el que lo abraza, ese sí
2: soy yo. Obvio, ese soy yo. El que está de pantalón corto y de remera soy yo. Pero más allá de eso, que eso no fue. Vos me preguntaste qué pasó adentro. Entonces yo digo, vos sabés que los hechos privados de las personas están reservados a Dios y esto está amparado por la Constitución Nacional. Segunda parte, no es algo que me requiere la fiscalía. O sea,

0: no podía llamar, y ahora te explico por qué no podía llamar al 911, porque cuando llamaba al 911, después de que yo le hago RCP a Candela, y esto Candela también lo tiene que saber y lo tiene que ver, yo la quiero ver porque le quiero mostrar lo que le pasó, porque ella no es consciente, ella habla
1: eso
0: de
1: no lo declaró ella.
0: ¿Eh?
1: Vos decís que...
0: No, obviamente no va a declarar que tuvo un paro cardíaco porque no era consciente que tuvo un paro cardíaco. Pero por eso fue la primera comunicación que yo tuve con el portero. Por eso el portero, después lo tergiversan los medios, dicen que como que yo había tenido un paro cardíaco. Claramente yo no puedo haber tenido un paro cardíaco porque no puedo llamar al portero mientras tengo un paro cardíaco.
1: ¿Esas imágenes son del interior de tu departamento?
0: Las imágenes que yo tengo, se las quiero mostrar a algunos periodistas en particular, porque no para exponerlos en su malicia o en su desbordada improvisación o en su desbordada irresponsabilidad de tratar un tema tan sensible como puede ser adicción, como puede ser un tema de salud, que va más allá de las adicciones. Un brote psicótico no necesariamente tiene que ser un problema de adicción. Entonces yo quiero haber hablado con nadie y con la gente que habló, con las 11 personas con las que habló, de las cuales 9 eran mujeres, a todas les dijo lo mismo. No hubo ni violencia, no hubo privación ilegítima de la libertad. Por lo tanto, no habían elementos para detenerme. Pero ¿qué pasa? Desde el primer momento que yo bajo, no la corrí a Candela, siempre estuve a 100 metros, 150 metros por lo menos, hasta que llego, después de correr, porque cuando no la corro atrás, por eso no era yo el que estaba corriendo atrás de Candela, la agarro y me dice un portero de otro edificio, quédate tranquilo, es tu novia, quédate tranquila que el perro lo cuido yo. Yo me quedo con Candela, viene la policía, que le había estado yo, vengan por favor, y yo llamo a la policía, y está en el celular cuando yo llamo al portero y digo, por favor, que venga la ambulancia y la policía. Una persona que está sometida, Ali, perdona que sea efusivo, pero me vengo comiendo 7 días de que dicen cualquier cosa. Una persona que está primero en un estado, digamos, de violencia, cometiendo violencia contra su pareja, llama a la policía y le dice, vengan por favor. No. Digo, o por lo menos, digamos, no hay ningún indicio de una cosa que se pueda conectar a la otra de que pueda ser así. Segundo, está cuando Candela se va. Y aparte están todas las declaraciones de Candela con todos. 3 con la fiscalía y las 9 restantes con personas que la fueron atendiendo post este episodio. Por eso digo, ¿qué pasó dentro del departamento? Pasó lo que dijo Candela. Al que no me crea, le muestro los videos de lo que pasó.
1: Pero vos entendés que estás acá porque sos una persona pública, que tuviste un cargo electivo, que se da en un hecho, en una situación pública. O sea, si querés lo contás.
0: No.
1: ¿Sí? Si no querés no lo contás, pero imagino ahora, que estás hablando
0: yo soy consciente.
1: Necesitas explicarlo.
0: Pero, obviamente, pero yo soy consciente de que estuve detenido también porque soy Facundo Moyano. Porque me lo dijeron todos así, porque no habían elementos. En ninguna de las declaraciones de Candela está que yo cometí ninguna de las 2 imputaciones por las cuales a mí se me detiene. Vos imaginate esto también, Rol. Estuvieron haciendo... hipótesis, me hace acordar las hipótesis, bueno, a teorías conspirativas y demás, a partir de 2 abogados.
2: Bueno, esto fue mucho más extenso, tuvo todo el tiempo ese tono. La verdad que es admirable, de sus propias palabras, que esté capacitado para hacer RCP, ¿no? Muchos hacen el curso y están acorde, ¿no? Acá María Cristina dice, pobre, es un ángel. Facundo dice, ahora cardiólogo, diagnostica paros cardíacos como reboto, sale corriendo por una avenida. Bueno, es todo muy insostenible. Por supuesto que todo esto está en el increíble, interminable universo de lo opinable. Y ciertamente, y hay que decir esto con todas las letras, es muy, muy fuerte la exposición pública, la investigación que hizo Guadalupe Vázquez, que se mostró anoche en el programa de Johnny Viale, sobre la riqueza de los Moyano, ¿no? Les doy el chapó a los colegas porque en el universo metropolitano estos son temas que la mayoría trata de esquivar, ¿viste? En estas cosas cuando se notan mucho las costuras. 8:31 minutos.
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7: Bueno, es la hora 8:33 minutos. La verdad que tengo una cantidad de material enorme. Recién me pasan vecinos del Grosellar un video de un atraco en mano armada a la puerta de uno de los vecinos del Grosellar. Quien me lo acerca me dice: en este barrio Montenegro ganó por no sé, la cantidad de votos que ganó. Se hace insostenible esto realmente. Se hace insostenible. Daniel Estico, buen día, ¿cómo estás?
8: ¿Qué tal, José Luis? Buen día, gracias por llamarme.
7: No, por favor, tratando de hacer un hueco a otros temas en el medio de nada, esta locura que nos toca vivir malhadadamente en Mar del Plata con la inseguridad. He seguido, como sigo siempre, tus posteos estos días, en algunos intenté aportar.
8: Exacto.
7: Realmente tengo la sensación de que hay una acción de acoso y derribo sobre el gobierno de una brutalidad ya vista en alguna anterior oportunidad. La instalación de la misma idea de que no solo todo está absolutamente mal, sino que todo se hace absolutamente mal sin ninguna consideración al respecto del contexto general en el que están marchando las cosas, ¿no?
8: Exactamente, José Luis, pero lo que yo veo como muy grave de este momento que estamos viviendo es que medios y periodistas y sobre todo economistas, exministros o exfuncionarios de algún gobierno que no son de origen opositor casi, no son opositor pro o de Juntos por el Cambio, etcétera, están actuando con una virulencia y con una desestimación de dónde veníamos y dónde estamos y hacia dónde vamos, que pareciera que están más cómodos con que volvamos al 2023 con 50% de pobreza, con la inflación corriendo al 12% mensual, etcétera, etcétera, ¿no?
7: Uh-huh. Sí. Yo hoy, estuve conversando más temprano con el presidente de la UCIP, Blas Taladit, que a su vez es parte de la CAME, ¿no? A propósito de la discusión que introdujo ayer Marcos Galperín.
8: Así es.
7: Y ellos se sostienen en eso, y además no deja de impactarme que escucho a muchos colegas míos, sobre todo ahí en ese escenario tan fuerte para toda la República Argentina, que es lo que propone los medios de Capital Federal, con este tema de la gente la está pasando mal, la gente está... ¿Hasta cuándo la gente va a aguantar? Es toda una construcción, ¿no? Yo, por supuesto, que soy parte de eso que se denomina la gente.
8: Exacto.
7: Digo...
8: obviamente.
7: Pero no podemos ignorar el resto de lo que está ocurriendo, que la perspectiva, digamos... Lo hemos hablado contigo ya. Dadas las estimaciones de comercio exterior que hay, La cuestión de una crisis de balanza de pagos y consecuente arrastre de una operación sobre el dólar, la verdad que no sé, me parece ciencia ficción, sinceramente.
8: Pero tal cual, porque se habla, por ejemplo, de ancla cambiaria. El régimen de flotación que eligió el gobierno, que tiene una banda mínima y en este momento está por debajo de los 750 pesos, irrisorio, no sé para qué la mantienen, pero bueno, es la regla que eligieron y están preocupados por otros temas más importantes que por eso. Y la regla y la banda superior está arriba de 1.865. Ayer cualquier tipo de cambio, el mayorista, el dólar bolsa, el dólar contado con liquidación, el que se te ocurra, estaba por debajo más de 350 pesos o 300 pesos por debajo de ese valor. Con lo cual hay una brecha negativa de más del 20%. Entonces, como bien decís, uno mira el balance comercial, mira la balanza de pagos, etcétera, mira mismo el balance cambiario, en el cual parece que hay algunos que miran solo el ojo, en el cual el millón y medio de personas que esa mes compran dólares. Pero los argentinos somos 48 millones. Si querés, los argentinos mayores de edad que pueden comprar dólares, somos, y lo tomás en familias, somos 15 millones de familias, compra el 10% de la población. O sea, no es que está comprando la gente el 90% restante, qué sé yo. Entonces, a mí me preocupa esa lectura tan capciosa, tan sesgada, Prat Gay diciendo este es el gobierno que está entre los que tienen la inflación más alta promedio en los últimos 2 años, pero es de irresponsabilidad meridiana y de mala fe, porque no podés tomar la inflación del primer año de gobierno, que tiene un gran efecto inercial. Comparame la inflación actual del 30, ¿está entre las más altas del promedio histórico de la Argentina? No, está más de la mitad por debajo. Y así que la CONSA diciendo que este gobierno no tiene plan, no tiene herramientas, no tiene instrumentos, no tiene norte. Entonces digo, eliminar el déficit fiscal a cero es sin plan. Estabilizar la moneda y tener una inflación que está muy alta, pero que ya no es 12, sino que es 2. Decir entonces que las pymes están mal, es cierto que las pymes están mal, como muchos de nosotros, de los oyentes, estamos mal. Pero eso no quiere decir que estamos peor que hace 2 años y medio. Y entonces se deforma todo. Fíjate el tema este bien planteado de CAME. No sé por qué, de dónde sacan que las pymes en la Argentina representan el 95% de las empresas y el 95% del empleo. Y es una mentira de aquí a la China. Los datos oficiales muestran claramente que las pymes representan con toda la furia poco menos del 40% de la economía, y en términos de empleo menos del 37% de la economía. O sea, son relevantes, son importantes. Yo no las desestimo, no las devalúo, pero tampoco digamos que CAME es un referente porque las pymes son el 95% de la economía. Si CAME dice que las ventas cayeron, la venta cayó. No, hay un 65% de sectores que están bastante mejor, y en el promedio las cuentas nacionales dicen que el consumo es récord. Entonces, a mí no me llegó, y no, seguramente que no, pero ¿por qué no me llegó, José Luis? Y cierro la respuesta para no ser tan larguero. Porque parece que se ha instalado que el consumo es la compra del aceite, de la polenta, de la harina, de la gaseosa, un poco el agua, la carne y algún otro que producto. Ahora, el consumo que hacemos en energía, de luz, y luz, gas, de combustible cuando movemos el auto, el consumo que gastamos en transporte, el consumo que gastamos en la cuota de salud, el consumo que gastamos en la educación de nuestros hijos, etcétera. Para eso hay un público muy grande en la Argentina, sobre todo los comunicadores y exministros, que no lo consideran consumo, no sé qué lo consideran. Entonces, claro, si vos vas a mirar todo lo que está mal, y sí, el humor social está por el piso, pero realmente es porque están sesgando a la opinión pública, ¿no?
7: Sí, no, y además es, yo digo, no te voy a meter en esto, pero un análisis comparativo de los títulos del día viernes posterior a la sesión del Congreso, del sábado, del domingo, y aún alguno del lunes, vos te deja con la sensación que en algún lugar se juntan todos y se ponen todos de acuerdo, ¿no? Porque es la, es la negativización de absolutamente todo, todo. Es increíble.
8: Exacto, y ese note que le han puesto a Sturzenegger porque no pudo pasar la ley de tierra, la modificación de la ley de tierras, pero el proyecto de ley que votó el Senado tiene mucho más que la ley de tierra. Está, es una medida que apunta a un poco revalorizar la propiedad privada. Y entonces cuando vos te dicen que le están que no hay malestar con Sturzenegger, hay que echarlo a Sturzenegger y lo comparan con Adorni, me parece que uno dice, che, en serio, esta gente que está tan cómoda en sus casas, calentitos, bien alimentados, etcétera, ¿quieren que vuelva un gobierno que lo único que hizo fue multiplicar la pobreza? Porque cuando te piden un poco más de tipo de cambio, un tipo de un poquito más de inflación, te están diciendo, bueno, dale que va un poco más de pobreza, no, no que baje, sino que suba un poco más. Entonces, a mí te digo, me irrita, y ayer te digo, un ex ministro de Economía me chateó y me dice, Daniel, dejate de barrearme, qué sé yo, sé un poco más serio. Digo, esos son tus argumentos para responderme a un tuit tuyo en el cual yo te repudio porque estás diciendo estupideces. Bueno, anda vos por tu camino, yo sigo por el mío. Entonces vos fijate que ni siquiera tienen la humildad de decir, che, llámame, ¿por qué me opinás diferente que yo? Explícame. Pero no, te salen a que vos lo estás bardeando. Y la verdad es que sentido común, ¿estamos mal? Sí, estamos mal. Ahora, decir que estamos peor que hace dos años, me parece que hay una diferencia muy grande, ¿no?
7: Ah, la diferencia es inmensa y la mala fe también es inmensa. Yo, sinceramente, a Prat Gay le perdí el respeto cuando en el gobierno, después de haber sido presidente del Banco Central, creo que era el gobierno de Cristina, publicó un largo artículo que él no solo valoraba, sino impulsaba la idea del desarrollo económico a partir del modelo de la salada.
8: Claro.
7: ¿No? Dije, claro. Bueno, ya está, la verdad, digo, bueno, listo.
8: No,
7: está.
8: Y yo le perdí el respeto, José Luis, cuando era presidente del Banco Central, Alfonso Prat Gay, y yo ya estaba en Infobae, por supuesto, y lo voy a entrevistar después de una... Más que entrevistar, ponerle dos preguntas cuando lo ves en el pasillo al terminar la conferencia, yo con periodistas no hablo. Entonces, si tenés un funcionario con esa soberbia, con esa altanería, que no se brinda a la sociedad a la cual está sirviendo, porque el presidente del Banco Central, hay que decirlo, es un funcionario público, no es un tipo que viene de la galaxia y a mí no me toquen y tengo toda la protección del universo, no. Es un funcionario público de carne y hueso que va a dar una conferencia pública y se niega a dar una entrevista y ahora le está dando entrevistas a gente que no le repregunte y que le deja que diga lo que quiera, sin decirle, che, pero no te parece que estás equivocado, no te parece que la cosa es diferente. No, le dejan decir estupideces. Y así a muchos otros, pero volviendo al principio, yo no sé por qué esta campaña, a 15 meses de las elecciones, ya estamos en instalando un criterio al punto tal, vos sabés, sí. José Luis, el otro día un analista político en un programa de cable, pero de mucha difusión, confundió, fue un furcio, porque después se corrigió, pero mezcló la imagen de pública del presidente de la nación con intención de votos.
7: Sí.
8: Entonces la pone en igualdad de condiciones a Javier Milei, a Miriam Birman y a Del Caño con Kicillof. Dejémonos de jorobar, un poco más de cordura, ¿no? Ni siquiera podés cometer ese furcio. ¿Y por qué darle tanta ponderación, como si fuera intención de voto, a la imagen de una persona o diputado o presidente, ¿no?
7: Bueno, creo que el cambio que estamos viviendo, que es copernicano, que en realidad cuando lo expones, por supuesto que hay mucha gente que no entiende y hay mucha gente que se irrita. Yo, mira, voy a cerrar esto con una conversación que mantuve con mi hijo Francisco antes de la votación de primera vuelta, ¿no?
8: Ajá.
7: nos encontramos para comer y me dice, estaba indignadísimo, bueno, a Fran no le cuesta mucho indignarse, estaba indignadísimo, había estado con dos amigos, uno de ellos compañero de colegio, de muchos años, el padre tenía una fábrica interesante. No, dice, no lo puedo creer, y se van a votar a Massa. Y sí, le digo yo, es coherente. ¿Por qué es coherente? Se hicieron millonarios con este sistema, le digo, van a defender lo que los hizo millonarios.
8: Tal cual. Y los medios están buscando pauta y los medios están buscando lo que las empresas privadas no quieren cubrir y hacerse cargo, porque si queremos tener un periodismo libre, un periodismo que sea gratuito, que sea accesible, bueno, las empresas tienen que invertir un poco en los medios. Y sin embargo, solamente la publicidad llega a través del departamento de marketing. Si es negocio o no es negocio vender mi producto a través de un medio, y no defender al medio que dice la verdad, que trata de generar información genuina para todos sus habitantes, ¿no?
7: Sí, sí, más vale. Bueno, esto es un temazo, ¿no? Vos sabés que yo desde hace 36 años que asumo todos los días con enormes ganas esta responsabilidad, digo que el trabajo que me propongo es romper el cerco informativo, ¿no?
8: Claro.
7: Porque la verdad que hoy lo ves, es tremendo.
8: Pero lógico, yo es lo que trato lo mismo. Había un matemático en una escuela polaca que decía, acuñó una frase que después se la atribuyeron a un economista, Simon Kuznets, que decía, a los números hay que estrujarlos hasta que canten. Y yo veo que hoy en la Argentina, ex ministros de Economía, y ni que hablar del periodismo económico, le importa un rábano estrujar los números para que canten. Obviamente hay grandes y buenas excepciones, ¿no? Pero lo que predomina en los medios es la mala noticia nutrida por quienes justamente no estrujan los números hasta que canten y te digan, che, esto cómo hay que leerlo, ¿no?
7: Sí, y alguno que otro que usan el medio para hablar de sus problemas personales, transfiriéndolos al conjunto de la sociedad, muy poco profesional.
8: Exactamente, por es así.
7: Pero bueno, como siempre, te agradezco enormemente. Un abrazo a la distancia, Daniel.
8: Igualmente para vos y a todos los malplatenses.
7: Bueno, Daniel Estico, economista, estamos hablando de estas cosas, que, insisto, no me importa dónde vaya la tendencia, esta película ya la vi, la sufrí. Ya me han saqueado el bolsillo tantas veces que sería muy injusto que prosperen, muy injusto. Bueno, un tema que no está en portada, pero existe, el exponencial salto en los gastos de Adorno y su esposa, de 1.8 millones a 133 millones en un año. Y tenía consumos postergados Adorno, evidentemente. 8.49 minutos.
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7: Bueno, finalmente, lo anticipé en el cierre del bloque anterior, la Fiscalía aplicó un criterio clave, ¿no? Funcionan como compartimientos estancos los ingresos y egresos de Manuel Adorni y su esposa Bettina Angeletti. Se hizo una reconstrucción patrimonial para determinar si los ingresos lícitos comprobados en el ejercicio de la función pública alcanzan para explicar los bienes incorporados, las deudas canceladas y los gastos afrontados por el grupo familiar. Mirá qué interesante, ¿no? Nunca le aplicaron esto a Debido ni a Vudú. La primera conclusión es que hay incongruencia. Antes de incorporarse a la función pública, tuvo gastos anuales de 1.8 millones. Un año después, el 31 de diciembre de 2024, la cifra trepó a 113 millones. El fiscal Polichito determinó que los movimientos de dinero, el incremento patrimonial y los números volcados en las declaraciones juradas no guardan consistencia. Por ese motivo firmó el requerimiento de justificación y a partir de que el juez Lijo notificó al exfuncionario empieza a correr el tiempo, tiene 15 días hábiles para explicar cómo hizo para incrementar sus bienes y costear su estilo de vida. Interesante también esto para aplicarlo a tantos otros en este sentido. Digamos que estaría bueno que este criterio sea aplicable a todos aquellos, Izaurralde, todos aquellos. Y en particular, porque aquí hay un tema de fondos públicos, en una investigación de la colega Guadalupe Vázquez, coloca una vez más a los Moyano en un punto que para qué te voy a contar. No solo se trata del estilo fastuoso de vida del ahora experto en RCP Facundo Moyano, mansiones con lago artificial, pisos en edificios céntricos, caballos de $50,000 a nombre de empresas que le facturan a la obra social y al sindicato de camioneros. Moyano, que acumula denuncias por enriquecimiento, desvío de fondo, lavado de activos, y me permito recordar una denuncia que tiene que ver con el fraude de la Ochoca a la Seguridad Social de la República Argentina, presentando expedientes con pedido de recupero de medicación para tratamientos de cáncer, que era trucha. Un tema, es un expediente que quedó ahí en el juzgado de Bonadío. Seguramente ya debe estar muy polvoriento el expediente. Tres grandes mansiones, un lote en barrio Campos de Roca, en el partido bonaerense de Bransen. Cada una de estas propiedades con una extensión de entre hectárea y media y dos, y al menos de una de ellas a nombre de una de las empresas que integran el grupo del conglomerado familiar, Big Six Sociedad Anónima. Dos chacras y un lote de menor tamaño a nombre de Valeria Salerno, hija de su actual esposa, Liliana Zulet. Presidenta de varias empresas. Valeria es además vecina del matrimonio Moyano en dicho barrio, aunque vecinos refieren que Hugo y su mujer, madre de Valeria, hace tiempo que no ocupan la mansión. Entre las cuatro propiedades pagan casi 9 millones de pesos de expensas. Salerno además mantiene una afición por los caballos, particularmente con la raza frisona. En su chacra de Campos de Roca posee 4 ejemplares de la especie, cuyo valor de mercado ronda los $50,000 cada uno. Tanto Valeria como su hermano Juan Manuel Noriega Zulet y su madre figuran alternadamente como presidentes, vice o directores en las tres principales empresas. En el plano familiar se halla distanciada de Facundo Moyano, a quien le cuestiona su estilo de vida marcado por la noche y el presunto consumo de sustancias. Dentro de la estructura sindical, Pablo continúa siendo señalado como el principal heredero político y gremial del liderazgo de Hugo. La relación entre los hermanos atraviesa un periodo de fuerte distanciamiento y, según trascendió, hace tiempo que no mantienen diálogo. Hugo, alejado de las primeras líneas, reside actualmente en un departamento de la ciudad de Buenos Aires, en Montes de Oca y Uspallata, edificio que además figura como sede fiscal de alguna de las empresas. Tienen al menos 4 pisos en ese edificio. La actividad económica de la familia gira alrededor de 3 sociedades, Dixie, Lari y Ancora, todas sociedades anónimas. De acuerdo a la documentación societaria, las compañías son presididas alternativamente por Liliana Zulet, esposa de Hugo, y por sus hijos, Valeria Salerno y Juan Manuel Noriega Zulet.
16: Dixi desarrolla actividades vinculadas a asesoramiento empresarial, mantenimiento y limpieza de edificios, confección de ropa de trabajo, programación informática y comercialización de equipos tecnológicos. Según reiteradas denuncias, las tres empresas tendrían como único cliente el sindicato de camioneros, es decir, la vaca lechera de la que le chupan tanto la teta que no queda nada para los afiliados. En las nóminas laborales figura Jerónimo Moyano, el hijo menor de Hugo, en tanto que Facundo aparece registrado como empleado de Ancora Sociedad Anónima. Todo comparte domicilio en Avenida Belgrano 1255. En su momento, la ex legisladora Graciela Ocaña señaló que se habrían transferido 900 millones de pesos hacia esos fideicomisos. La obra social recibe mensualmente 4.750 millones provenientes del Fondo Solidario de Redistribución, girados por la Superintendencia de Servicios de Salud, sin embargo registra un déficit cercano a los 60.000 millones de pesos. Interesante sería que el fiscal Polichita, u otro fiscal, ¿no?, le pusiera a esto la misma garra que le ponen al tema Adorni, ¿no? Emilio dice, después de este video, Crescenti va a convocar a Facundo Moyano para dar cursos de RCP. Y por ahí logramos que haga algo legítimo, ¿no? Rafael dice, a cualquiera paran, y en mi caso con fotos solo para llenar papel y justificar la presencia en la calle. Y Ariel apunta, dice, con respecto a lo que está hablando, parece que depende del canal que mires, en el país en que estamos viviendo, cada canal tiene un país diferente a su forma de ver con intención claramente. Pero vos sabés que se está unificando, Ariel, ¿eh? Se está unificando. Cada día lo que dicen se parece más y más. Pero bueno, esperemos tener la lucidez que buena parte de esta sociedad no supo tener cuando fue el gobierno de Fernando de la Rúa. Esperemos. Tengo un video que me han pasado vecinos del Grosellar, video que registra una vez más y probablemente ni siquiera sea un hecho que esté registrado, digamos, en la crónica policial. Un vecino que llega a su casa, tipos dando vuelta en moto dentro del barrio, como hacen en distintos barrios, ¿no? En Grosellar, la Florida, etc. Y perpetran su delito. Esto ocurrió hoy. Esto es de hoy. Esto es 11 del 8 del 26 a las 7:40 de la mañana. 7:40 de la mañana. Está empezando el día. El tipo se llega, se baja de la moto, se encara contra la persona que está a bordo del auto. Esta persona, por lo visto, no se quedó quieta, puso primera y salió y arrancó. Así estamos. Te levantás y no sabes cómo va a empezar tu día. Te levantás con temor, te levantás con preocupación. Ya cada vez más gente no mete los autos en los garajes, lo acomoda de culata para poder, digamos, por lo menos poner un freno a que intenten además meterse en tu casa. Pero bueno, la fantasía sigue y ahora tenemos anuncios extraordinarios. Aparentemente, y después de tanto cavilar, decidieron que el séptimo de caballería realmente desembarque en la ciudad de Mar del Plata. Puntualmente es la hora 9.
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25: El presidente de la USIP, Blas Taladrín.
26: Tuvimos reuniones con, bueno, en algunos momentos no lo tenemos siempre, en realidad reuniones con comerciantes, pero en algunos centros comerciales nos han marcado eso, creo que lo habíamos dialogado el año anterior, donde muchas veces es la misma gente que conocen, que llegado tipo 6 de la tarde, se envalentona, muchas veces tienen por ahí alguna situación donde ni siquiera es un robo con arma, ni con arma blanca, ni nada, sino que hay más gente que se envalentona y se dan cuenta que es por una cuestión de por ahí de ir a comprar alguna droga o algo que necesitan ese dinero, ¿no? Y esta es una cuestión que nos traslada mucho de que ha ido creciendo en los últimos años.
25: Sí, ese es un dato, yo diría, central. Además, tenemos, lamentable y tristemente, casi como toda gran ciudad de Argentina, o me atrevo a decir de buena parte del mundo, un universo de personas en situación de calle que están signadas y destruidas por el tema de la droga, ¿no?
26: Sí, de hecho te diría que yo he visto en otras partes del mundo gente con fentanilo que no lo he visto por suerte todavía acá, pero que están en situaciones totalmente terminales, ¿no? Parecen zombies.
25: Sí. Ahora, lo que sí es un dato, vos lo planteabas, alrededor de las... cuando oscurece en realidad, ¿no? Se empiezan a cerrar muchos comercios. Yo no sé si en parte también no es algo que quedó de la pandemia, gente que cambió su manera, pero hay muchos negocios que veo que desde las 6 de la tarde, más o menos en adelante, empiezan a cerrar. Hay arterias como Constitución que a las 9 de la noche está todo cerrado directamente.
26: Sí, te diría que hay centros comerciales que antes también. Ahí me parece que se juntan tres cuestiones, ¿no? Por un lado, cambio de hábitos. La ciudad va creciendo y se va pareciendo quizás más a Capital Federal que a una ciudad del interior que corta para dormir la siesta, por un lado. Por otro lado, y esto la pandemia ha marcado bastante, también este cambio de hábito, ¿no? Eso por ahí teníamos horario corrido antes en el microcentro, hoy lo estamos teniendo en varias zonas comerciales. Incluso te diría, antes de la pandemia en el microcentro también hacían horario cortado y hoy hacen todos horario corrido. Por un lado, cambio de hábito. Por otro lado, situación económica. Hoy el comerciante está vendiendo cada vez menos, que es lo que nosotros venimos midiendo mes a mes, y en este vender cada vez menos hace que uno empiece a ver si realmente quedarse más horas abierto justifica o no justifica, digamos, esa mayor venta. Son mayores costos fijos, y en el caso de la seguridad, como decías, a veces por ahí está regalado, ¿no? Como se dice así en términos coloquiales. Pero fuera de eso, hoy el tema de los costos fijos impacta mucho, y la verdad es que estar más tiempo abierto, muchos comerciantes no saben si se justifica o no, unido con ese cambio de hábito, por eso creemos que es una cuestión multicausal.
25: Sí, sin duda. Sin duda. No escapará tu conocimiento que desde el día domingo, en particular a través de posteos en X, Marcos Galperín instaló el debate al respecto de la rigurosidad de algunas apreciaciones sobre caída de consumo, en particular las que publica CAME. Tema que hemos conversado contigo en algún momento, cómo se calcula el tema del canal digital versus el canal formal, ¿no?
26: Sí, exacto. A ver, no escapa mi conocimiento, yo no soy vocero de CAME, más allá de ser subsecretario de Hacienda, tenemos esos canales institucionales. Sí te puedo decir, este es un tema que se ha planteado en el seno de CAME, de alguna manera, lo ha dicho el presidente de CAME en estos días, es, a ver, por un lado es una apreciación de un empresario de su propia empresa, y no es del sector en conjunto, digamos, no es un dato, nos parece que no son contradictorios. CAME tiene su propia metodología, de hace 16 años, mide, informa cuál es su metodología, de hecho muchas veces ha sido, digamos, a veces cuestionada por el INDEC en su momento, y se han juntado técnicos de diferentes lados, digo, a ver, y por el INDEC, con toda la carga política que tiene muchas veces según el gobierno que esté, ¿no? Pero siempre tiene carga política el INDEC. Y siempre en eso se han justificado exactamente y cuáles son las mediciones y todo. Nos parece que mezclar peras con manzanas, más allá de que pueda haber un traslado de un sector a otro, la misma CASE, que es la que mide comercio electrónico, informa que puede estar entre un 18-20% el comercio electrónico en Argentina versus el comercio tradicional. No obstante, hay un dato que es cierto, que es junio la AFIP recaudó menos interanualmente, con lo cual hay menor nivel de actividad. Después podemos discutir si se venden más peras o más manzanas, pero la frutería en su conjunto está vendiendo menos. Y eso es lo que, de alguna manera, me parece que Galperín ha querido refutar y, en base a su propia experiencia, digamos, a su propia empresa, pero la frutería en conjunto está vendiendo menos. Después discutiremos si son peras o manzanas. Pero que lo que está midiendo CAME, que es menor nivel de actividad, eso es indiscutible.
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25: Marcelo Di Pascua, quien es el abogado de Iván del Palacio.
8: Bueno, él denuncia a las máximas autoridades de la policía acá de Mar del Plata por el hecho que fue víctima el día de la manifestación esta que hicieron ahí en la Departamental por la Inseguridad. En principio nosotros, obviamente, cuando redactamos la denuncia y cómo sucedieron los hechos, encuadramos, vamos a decir, la conducta de la policía en vejaciones, tortura, privación ilegal de la libertad, falsedad ideológica, instrumento público. ¿Qué significa todo esto? Armaron una causa, dibujaron para meter en cana a la persona que organizó la marcha a ir a reclamar por seguridad. Entonces, ¿qué hizo la policía? Creo que lo hablamos ya el otro día. Le dijeron: vení que vas a hablar con nosotros. Le hicieron pasar a la guardia, y cuando pasó la guardia le cerraron la puerta, lo dejaron solo adentro, y ahí lo garrotearon, le pegaron entre las piernas al típico estilo de la de que decían los milicos hace 30 años, que te hacían las patas contra, te hacían poner contra la pared, te hacían abrir las patas de un lado para otro, te pegaban para un lado, te pegaban para otro, y le hicieron una causa por resistencia. Obviamente todo eso configura un delito gravísimo, aparte de un tema que yo no puedo entender, la verdad que no puedo entender cómo nadie dice nada, o sea, la política, nadie dice nada, son, vos lo escuchás hablar y son todos, ahora vinieron los genios del PowerPoint, viste, vienen con que van a hacer cuadrículas, van a, seguro van a sacar mapita, van a hacer esto, la verdad que le toman el pelo a la gente terriblemente, y yo lo que espero que, y encima confirman a estos que están, ¿no? O sea, estos tipos que fracasaron con la seguridad para Mar del Plata, Mar del Plata está al borde del colapso, porque con el que hablás está explotada por todos lados, roban por todos lados, y confirman a los tipos que no hicieron nada durante un año o dos que están, los confirman, y ahora vienen, como te digo recién, viste, los genios del PowerPoint con que dicen que van a hacer cuadrículas y no sé, seguramente van a hacer mapitas y cositas. La verdad que es una locura lo que estamos viviendo con la retrata.
25: Sí, en realidad en una operación que comenzó como operación de medio, liderada por la relación que mantiene en este momento el intendente de sustituto con Florencio de la Iglesia, salieron a mentir desde el domingo diciendo que vienen 200 funcionarios federales. No hay nada de eso, yo lo tengo completamente ratificado. No significa que nunca vayan a venir. Hoy en este contexto no hay absolutamente nada al respecto. Después, yo comentaba más temprano, y vos sabés mucho más de esto que yo, dicen que hay 176 funcionarios policiales. Esos policías los sacaron de algún lado, los trajeron de algún lado a Mar del Plata. Habrá que ver en qué condiciones los tienen acá a Mar del Plata, ¿no? Porque la historia de los funcionarios policiales, por ejemplo, que vienen con el operativo Sol, nunca es feliz precisamente, ¿no?
8: No, y por ahí lo que hacen muchas veces, sacan gente que estaban en oficinas y los mandan a recorrer. Te imaginas que sale, está acostumbrado a estar en una oficina y lo mandan a embarrarse, mucho no va a funcionar. Por ahí pueden ser que haya sacado gente de, yo tengo conocimiento de alguno que otro que estaba en algún lugar en una oficina y ahora lo van a mandar a la calle supuestamente con estos supuestos patrulleros nuevos que van a venir, que no sé si vinieron todavía, pero ojalá que vengan. Y después de ayer hablaba con un amigo y le digo, vos fíjate, porque la verdad que yo me indigno, porque te toman de boludo, perdóname la palabra. Uh-huh. Miraba, decía, no, van a traer el móvil H, ¿no? Le dicen al helicóptero, el móvil H. ¿Y qué carajo van a hacer con el móvil H? ¿Qué, van a agarrar chorro desde el agua? ¿Qué hizo? ¿Cuándo agarró un chorro el móvil H? O sea, esto para foto, el móvil H. Vos lo ves en los barrios cuando... es una risa, porque vos lo ves en los barrios cuando van a hacer un allanamiento y se pican tu el helicóptero por arriba. El helicóptero no hace nada. ¿Qué hace el helicóptero? ¿Cuándo agarra un chorro el helicóptero? O sea, traelo todo bien, pero no me vendá humo que traes vamos a traer el móvil H. Y después ayer, por ejemplo, a la tarde me fui a Güemes, eso a las 6 de la tarde, que tenía que llevar al nene a comprar una cosita para el celular, protector de pantalla, y voy por Alvear, entre Garay y Rawson, lo que era. Terrible operativo. Los vi a dos cuadras que estaban parando coche ahí. O sea, ¿para qué pones cinco tipos al pedo, hablando criollo? A las 5 de la tarde ahí para la foto lo pones, porque yo los vi a dos cuadras que estaban parando coche allá, y paraban coche y, o sea, seguimos con o sea, los tipos estos no entienden que Mar del Plata está bravo, que la gente está repodrida. No hablas con uno que no esté preocupado por la seguridad. Todo el mundo toma recaudo para sacar la basura, para salir. Recién hablaba, hace 10 minutos hablaba con un amigo mío que tiene un negocio y me dice, Marcelo, mi viejo tiene 75 años, toda la vida tuvo negocio. Dice, el otro día me dijo, hijo, por favor, cerrá a las 8 de la noche, tengo miedo que te pase algo. No podemos vivir así.
25: No, más vale que no. Ahí recién lo hablaba con Blas Taladrid. Vos tenés algunos lugares de Mar del Plata, qué sé yo, por ejemplo, Constitución. A las 9 de la noche está todo cerrado. Porque ¿qué pasa? Y bueno, porque hay un repliegue, esa es la verdad. Todo el mundo trata de guardarse antes de que caiga la noche.
8: Y otra cosa, José Luis, yo lo único que te digo, espero que, o sea, que no nos sigan tomando boludo, perdóname que sea así, que hable así, pero que le pongan onda, viste, que salgan a laburar, que hagan lo que tengan que hacer, que los tipos estos que están, que no supieron controlarse, que se les fue, porque la seguridad se les fue de la mano, que los saquen y que pongan alguno capaz que tenga ganas de laburar, que tenga ganas de ensuciarse los zapatos. Y la justicia que haga lo que tiene que hacer también, porque acá hay otra cosa también. La policía no puede. Yo soy pro policía, amo a la policía y la voy a defender siempre, pero a la buena policía, ¿eh? Estos que hacen estas cosas de un tipo que va a manifestar y lo meten para adentro y le hacen una causa, eso no, ¿eh? porque pasó lo mismo lo tenían en la marcha con los policías, estos que fueron a reclamar jubilado, que vino el jefe de acá de policía y lo agarró el cogote a un tipo de 70 años. Y también pasó la otra vez, no sé si te acordás, una señora que fue a hacer una denuncia en la comisaría y el vigi que estaba adentro, no sé qué pasó, le agarró el cogote y la pegó una zamarreada que salió en todos lados. ¿Entendés? Entonces, ojo con eso, que la policía tenga esas actitudes, ¿viste? Y que la justicia no haga nada, ¿eh? Porque también recordar el caso del gendarme que se tiró arriba del coche allá en La Gaona, en Buenos Aires. ¿Te acordás que hicieron una marcha y como estaban calientes porque no podían parar la marcha, porque la gente estaba caliente y estaba manifestándose, tuvieron la genial idea de un gendarme tirarse arriba del capó de un auto para decir que el tipo lo había atropellado y meterlo en gana, con tanta mala suerte que al gendarme lo filmaron, ¿te acordás? Y sí, tapó sí. El chabón del auto. Sí, sí. Pero ojo que la policía...
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16: Armando Farinas, vicepresidente de la Cámara Argentina de Distribuidores y Autoservicios Mayoristas, CADAM.
2: El gobierno sacó un decreto, el decreto 612, en donde reitera, le protege las cajas a los sindicatos y a las cámaras de manera obligatoria. O sea, supuestamente la reforma laboral venía para dar más independencia a los trabajadores y las pymes argentinas. Y ahora te obligan con el decreto que sacó el gobierno a que se sigan aportando a las cámaras si una empresa no quiere estar afiliado y el trabajador a los sindicatos si no quiere seguir aportando, si no quiere estar asociado al sindicato. Principalmente eso que, a ver, la ley laboral es muy buena, ha solucionado un montón de problemas principalmente judiciales, o sea, en todo eso que antes sucedía que había unas multas irrisorias que fundían a las empresas o que en el tiempo se le licuaba la indemnización por inflación a los trabajadores, eso está solucionado y es un progreso muy importante, pero en todo lo que era independencia, aparte de la ley laboral, o sea, con el decreto 612 lo tiraron para atrás y le aseguraron una caja a los sindicatos y a CAME y a CAC, por las cuales no rinden cuentas. Y bueno, eso es el artículo 612 que sacó el presidente.
16: Sí, evidentemente no. En un año que se ha puesto muy complejo, ¿no? El gobierno no tiene todo el poder que debiera tener, que necesitaría tener, diría yo, para poder avanzar a fondo con estas cosas, ¿no? Es un gran ejemplo de cómo. De cómo traccionan todos estos factores de poder, ¿no?
2: Estamos de acuerdo, pero si vos tuviste el poder de que la ley salga votada en el Congreso, que ya cuando la ley llega al Senado, la ley venía de una manera y a último momento Santiago Caputo, antes de que entre la ley al Congreso, modifican el artículo 312, 313 y 314. Bueno, listo, nadie lo modificó, seguíamos con eso, pero tenías el salvaconducto. Que cuando se caían los convenios colectivos de trabajo, bueno, el trabajador, en el nuevo convenio colectivo de trabajo, podía decidir si quería o no la afiliación sindical, la empresa también podía decidir si quería o no pagar el aporte a la Cámara, formar parte. En cambio, con esto le han dado una marcha atrás importante, que no entendemos, porque si ya estaba votada la ley, claro. Ya fue aprobada por diputados, fue aprobada por el Senado, evidentemente ha habido algún tipo de negociación con las cajas que manejan los sindicatos y las cajas que le van a ir a CAME y a CAC, y los perjudicados son siempre los pymes y los trabajadores argentinos.
16: Sí, en líneas generales somos todos perjudicados porque estas cosas de una u otra manera repercuten en todo, en la formación de precios.
2: No te quepa duda que todo va a precio y que lo termina pagando el consumidor, eso no te quepa duda. Después sí. Por eso hablan de que, bueno, la pyme no puede competir, no, la pyme compite perfectamente, el problema es todo lo que te cargan cuando vos de la puerta de tu empresa hacia afuera y entonces ahí tenés todas las garrapatas. Hola. Y sindicatos que viven a costilla del trabajador.
16: Quisiera repasar algunos datos para la audiencia, para mejor comprensión, porque podría quedar como medio abstracto lo que estamos diciendo. Sí. Por cada empleado de comercio, las empresas hacen aportes al Instituto Argentino de Capacitación Profesional y Tecnológica para el Comercio, INACAP, aunque el empleado no reciba la capacitación. Se recaudan 30.000 millones de pesos al año, que se distribuyen entre algunas cámaras empresarias, aun cuando las empresas no quieran asociarse a ellos. Es decir, esto es una captación compulsiva de un recurso, ¿no? Claramente.
2: Sí, es una capacitación que nadie usa y que si en algún momento la reclamás, te mandan por email un link para que veas un video en YouTube. Y ten en cuenta esto, porque nosotros ahí estamos mostrando solo lo que es una paritaria. Vos tenés en cuenta que son 1.500 paritarias, son 1.500 convenios colectivos de trabajo a nivel nacional. O sea, esa cifra que vos estás leyendo es de una paritaria de comercio. O sea, cuando vos lo multiplicas por los 1.500 convenios colectivos de trabajo, te das cuenta que son sumas no millonarias, billonarias.
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25: Daniel Estico, buen día, ¿cómo estás?
3: ¿Qué tal, José Luis? Buen día, gracias por llamarme. Lo que yo veo como muy grave de este momento que estamos viviendo es que medios y periodistas y sobre todo economistas, ex ministros o ex funcionarios de algún gobierno que no son de origen opositor casi, no son opositor PRO o de Juntos por el Cambio, etcétera, están actuando con una virulencia y con una desestimación de dónde veníamos y dónde estamos y hacia dónde vamos, y pareciera que están más cómodos con que volvamos al 2023 con 50% de pobreza, con la inflación corriendo al 12% mensual, etcétera, etcétera, ¿no?
25: Sí. Sí, sí, yo hoy, estuve conversando más temprano con el presidente de la UCIP, Blas Taradit, que a su vez es parte de la CAME, ¿no? A propósito de la discusión que introdujo ayer Marcos Galperín.
3: Así es.
25: Y ellos se sostienen en eso, y además no deja de impactarme que escucho a muchos colegas míos, sobre todo ahí en ese escenario tan fuerte para toda la República Argentina, que es lo que propone los medios de Capital Federal, con este tema de la gente la está pasando mal, la gente está... ¿Hasta cuándo la gente va a aguantar? Es toda una construcción, ¿no? Yo, por supuesto, que soy parte de eso que se denomina la gente.
3: Exacto.
25: Digo,
3: obviamente.
25: Pero no podemos ignorar el resto de lo que está ocurriendo, que la perspectiva, digamos... Lo hemos hablado contigo ya. Dadas las estimaciones de comercio exterior que hay, la cuestión de una crisis de balanza de pagos y consecuente arrastre de una operación sobre el dólar, la verdad que no sé, me parece ciencia ficción, sinceramente.
3: Pero tal cual, porque se habla, por ejemplo, de ancla cambiaria. El régimen de flotación que eligió el gobierno, que tiene una banda mínima y en este momento está por debajo de los 750 pesos y risos, no sé para qué la mantienen, pero bueno, es la regla que eligieron y están preocupados por otros temas más importantes que por eso. Y la regla y la banda superior está arriba de 1.865. Ayer cualquier tipo de cambio, el mayorista, el dólar bolsa, el dólar contado con liquidación, el que se te ocurra, estaba por debajo más de 350 pesos o 300 pesos por debajo de ese valor. Con lo cual hay una brecha negativa de más del 20%. Entonces, como bien decís, uno mira el balance comercial, mira la balanza de pagos, etcétera. Mira mismo el balance cambiario, en el cual parece que hay algunos que miran solo el ojo, en el cual el millón y medio de personas que esa mes compran dólares. Pero los argentinos somos 48 millones. Si querés, los argentinos mayores de edad que pueden comprar dólares, somos, y lo tomás en familias, somos 15 millones de familias, compra el 10% de la población. O sea, no es que está comprando la gente el 90% restante, qué sé yo. Entonces, a mí me preocupa esa lectura tan tan capciosa, tan sesgada, Prat Gay diciendo este es el gobierno que tiene, está entre los que tienen la inflación más alta promedio en los últimos 2 años, pero es de irresponsabilidad meridiana y de mala fe, porque no podés tomar la inflación del primer año de gobierno, que tiene un gran efecto inercial. Comparame la inflación actual del 30, ¿está entre la más alta del promedio histórico de la Argentina? No, está más de la mitad por debajo. Y así que la CONSA diciendo que este gobierno no tiene plan, no tiene herramientas, no tiene instrumentos, no tiene norte. Entonces digo, eliminar el déficit fiscal a cero es sin plan. Estabilizar la moneda y tener una inflación que está muy alta, pero que ya no es 12, sino que es 2. Decir entonces que las pymes están mal, es cierto que las pymes están mal, como muchos de nosotros, de los oyentes, estamos mal. Pero eso no quiere decir que estamos peor que hace 2 años y medio. Y entonces se deforma todo. Fíjate el tema este bien planteado de CAME. No sé por qué, de dónde sacan, que las pymes en la Argentina representan el 95% de las empresas y el 95% del empleo. Y es una mentira de aquí a la China. Los datos oficiales muestran claramente que las pymes representan con toda la furia más del apenas poco menos.

0: Entonces, a mí no me llegó, y no, seguramente que no, pero ¿por qué no me llegó, José Luis? Y cierro la respuesta para no ser tan larguero. Porque parece que se ha instalado que el consumo es la compra del aceite, de la polenta, de la harina, de la gaseosa, un poco el agua, la carne y algún otro que producto. Ahora, el consumo que hacemos en energía, de luz, y luz, gas, de combustible cuando movemos el auto, el consumo que gastamos en transporte, el consumo que gastamos en la cuota de salud, el consumo que gastamos en la educación de nuestros hijos, etcétera. Para eso hay un público muy grande en la Argentina, sobre todo los comunicadores y exministros, que no lo consideran consumo. No sé qué lo consideran. Entonces, claro, si vos vas a mirar todo lo que está mal, y sí, el humor social está por el piso, pero realmente es porque están sesgando a la opinión pública, ¿no?
1: Sí, no, y además es... yo digo, no te voy a meter en esto, pero un análisis comparativo de los títulos del día viernes posterior a la sesión del Congreso, del sábado, sí, del domingo, y aún alguno del lunes, vos te deja con la sensación que en algún lugar se juntan todos y se ponen todos de acuerdo, ¿no? Porque es es la negativización de absolutamente todo.
0: Es increíble. Exacto, y ese note que le han puesto a Sturzenegger, porque no pudo pasar la ley de tierra, la modificación de la ley de tierras, pero el proyecto de ley que votó el Senado tiene mucho más que la ley de tierras. Es una medida que apunta a un poco revalorizar la propiedad privada. Y entonces cuando vos te dicen que le están que no hay malestar con Sturzenegger, hay que echarlo a Sturzenegger y lo comparan con Adorni, me parece que uno dice, che, en serio, esta gente que está tan cómoda en sus casas, calentitos, bien alimentados, etcétera, ¿quieren que vuelva un gobierno que lo único que hizo fue multiplicar la pobreza? Porque cuando te piden un poco más de tipo de cambio, un poquito más de inflación, te están diciendo, bueno, dale que va un poco más de pobreza, no que baje, sino que suba un poco más. Entonces, a mí te digo, me irrita. Y ayer te digo, un ex ministro de Economía me chateó y me dice, Daniel, dejate de barrearme, qué sé yo, sé un poco más serio. Y digo, esos son tus argumentos para responderme a un tuit tuyo en el cual yo te repudio porque estás diciendo estupideces. Bueno, anda vos por tu camino, yo sigo por el mío. Entonces vos fijate... que ni siquiera tienen la humildad de decir, che, llámame, ¿por qué me opinás diferente que yo? Explícame. Pero no, te salen a que vos lo estás barbeando. Y la verdad es que, sentido común, ¿estamos mal? Sí, estamos mal. Ahora, decir que estamos peor que hace 2 años, me parece que hay una diferencia muy grande, ¿no?
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0: Buenos días, ¿cómo están? Bienvenidos a la 99.9, bienvenidos a esta mañana gris, en este caso de la ciudad de Mar del Plata, fresca, como va a ser toda la semana, evidentemente. Por suerte, la temperatura mínima fue bastante baja, pero la máxima se sostiene por encima de los 10 grados durante toda la semana, al parecer va a ser así. Incluso, mirá, viernes, sábado y domingo, 15 y 16 grados de máxima. No está mal para esta altura del año. No está mal, esperemos que no con mucha humedad, que es otra cuestión en definitiva. Pero bueno, por lo menos el clima parece que un poquito nos va a hacer compañía y nos va a permitir además disfrutar un poco de la ciudad de Mar del Plata. Donde el clima no es nada bueno, por supuesto, es en Aldo Civi, un plantel que hace muchos meses ya, son en total... Sí, un poco menos de 11 meses, casi, de 10 meses en realidad, que no puede ganar por el torneo local, que acumula una racha top 3 de las peores de un equipo en primera división del fútbol argentino, con 20 partidos sin poder conocer la victoria. En lo que va del año, tampoco la han sabido conseguir, a pesar de los cambios, a pesar de las incorporaciones, a pesar de todo lo que se ha ido realizando y llevando adelante a lo largo de este periodo de reincorporación, digamos, de plantel y de jugadores que están, en definitiva, aclimatándose a la ciudad de Mar del Plata, un nuevo entrenador, jugadores que estuvieron llegando hasta la semana pasada, ¿no? Hablábamos, por ejemplo, del caso de Cufré, ¿no? Que también llegó, se sumó, y a la cancha, porque también el entrenador decidió que como hincha del club y demás tenía que ser titular en ese partido. Bueno, el clima no está para nada bien, eso es una realidad, y ayer quedó en evidencia porque se hizo presente parte de la barra brava de Aldo Civi, podríamos decir, la conocida como La Pesada, desde fuera del predio, colgando banderas amenazantes y con cánticos mientras el equipo hacía su trabajo de entrenamiento en la cancha, ¿no? Eso fue por la tarde. Bueno, un clima verdaderamente caldeado, un clima otra vez caldeado. Lamentablemente esto nos trae y nos remonta a otros hechos lamentables que también ha tenido Aldo Civi, aquel partido perdido como visitante que terminó con el incendio de los autos de los jugadores que habían viajado, ¿no? Era en condición de visitante ese partido, algunos habían dejado sus autos en la playa de estacionamiento del predio de Aldo Civi y los prendieron fuego. Bueno, esta situación no fue tan extrema, las banderas de todas maneras sí son amenazantes, ganar o morir, dice una de las banderas, y otra que apela un poco más al sentimiento y dice: respeten la camiseta, manga de giles, y la S marcada con dos palitos que la atraviesan al estilo del símbolo del dólar, como diciendo: ganan fortunas, respeten la camiseta. Lo firma La Pesada, porque la amenaza es directa, viste, no es que se hacen los que no sepan quiénes somos, no, lo firman, está firmada por La Pesada. Y dice: en las buenas y en las malas mucho más. Bueno, no sé cuánto ayuda todo esto, obviamente, ¿no? Insisto, no me cuesta creer que un jugador salga a la cancha a perder un partido o a tratar de hacer las cosas para perder un partido. Está claro que no pueden, hasta el momento, revertir esa situación. Que yo creo que cada vez les cuesta más incluso atacar con claridad, que es un problema que Aldo Civi parecía que había destrabado un nivel al tener en ese amistoso con Estudiantes 5 goles contra River 3. Uno empezaba a pensar que el gol estaba más cerca del lado de Aldo Civi que del lado del rival, pero a partir de ahí otra vez empezó con la sequía, otra vez empezó con los problemas, y a pesar del golazo de Alan Sosa, que eso es de otro planeta, ¿no? Solamente jugadores de la técnica de Alan Sosa pueden agarrar una pelota como la agarró y ponerla donde la puso. La mayoría la tira a cualquier lado, no le pega al arco, ni por suerte le emboca los tres palos, o le termina quedando corta. Lo de Sosa fue un caso absolutamente excepcional en ese contexto. Pero digo, otra vez la aparición de banderas amenazantes, de un apriete para el cuerpo técnico y para los jugadores, porque esto es de todos. Bueno, no sé cuánto terminará colaborando o no. Está claro que a veces estas cosas generan algo revulsivo, generan algo específico para el partido que viene. En este caso es el sábado 14:30 contra Tigre. Y en otros casos hace que la cosa esté peor. Porque que por ahí le cuesta un poco más sacar esa actitud cuando se ve amenazado de esta manera, de forma tan directa, está claro que por ahí retrocede en vez de avanzar. Pero no retrocede conscientemente. Digo, no le gusta la situación y dice, esto no es lo que yo pretendo de la carrera de futbolista. Pero bueno, también hay que saber convivir con las presiones de estas realidades. Estaba claro que los que vinieron a este plantel, los que se sumaron al 2CB, sabían que fácil no iba a ser. Sabían que la situación era extremadamente complicada. Y aún hoy, en este ecosistema que se está generando, porque esto es parte del ecosistema con el cual deben convivir los jugadores, los dirigentes y demás, está muy difícil la situación de salvar la categoría. Realmente difícil. Porque tarde, temprano o en cada fecha en realidad, alguno va a sumar puntos, y lo que tiene que empezar a hacer Aldo Civi es sumar parejo. Podés perder algún partido, claro, está dentro de las posibilidades perder algún partido, pero necesitas regularidad en la sumatoria de puntos. Aldo Civi ya está apenas por encima de River. Si River no hubiera arrancado con este 0-4 tan malo que está teniendo el equipo de Coudet, sería el último de su zona y otra vez el último del campeonato. Porque recordamos que la temporada pasada solo Estudiantes de Río Cuarto lo salvó de ser último de la tabla general. Y ahora, otra vez, después de disputadas 4 fechas, cuando falta un partido para Talleres y Lanús, que se va a jugar en el día de hoy, es uno de los pocos equipos, incluso, que no ganó. Porque si hay una particularidad en este torneo, que es bastante llamativa en 4 fechas, es que solo 2 equipos no ganaron. El resto por lo menos ganaron todos. Uno es River y el otro es Aldo Civi. Son los únicos 2 equipos de las 2 zonas que no ganaron. Los últimos de la zona A, que son 4, 2 de ellos juegan hoy, Talleres y Lanús, todos tienen 3 puntos y al menos ganaron un partido. Los consiguieron ganando, no empatando. Hay veces que tenés 3, 4 puntos, pero son todos empates, que ha pasado incluso en el campeonato de apertura. En este clausura, pasadas 4 fechas, hay solo 2 equipos que no ganaron. El resto todos por lo menos una vez lo han hecho. Y en ese contexto, por supuesto, está el 2CB y está este triste momento de River Plate. Porque si no sería el único, otra vez, que no ha podido ganar en el campeonato, ¿no? Está delicada la situación. Yo no creo que desde lo futbolístico, desde lo numérico, ya haya mucho margen de error. Porque encima empiezan a ganar los de abajo, empiezan a sumar, y mientras tanto se te van escapando las oportunidades. La única solución es sumar parejo, y ese es un problema que ha tenido, porque imagínate que sumar un triunfo hace 20 partidos, que no lo puede hacer 20, con diferentes entrenadores, no ha podido sumar. Imagínate que de acá a fin de año va a tener que sumar una enormidad de puntos, mínimamente para meter a otro en la discusión. Ya está a 8 puntos de Riestra en la general. Ni que hablar de los promedios, donde tiene que alcanzar a Sarmiento. Sarmiento ya está en 1.022 y Aldo Civi está en 0.808 y bajando, ¿no? Mientras no pueda ganar, bueno, tiene una campaña muy floja, la 25, la del año 25, con 33 puntos, y ahora una campaña que hasta el momento tiene solo 9 unidades. Por supuesto que está peor Estudiante de Río Cuarto, y que seguramente por el descenso, no sé, que levante mucho la puntería, es probable que se vaya Estudiante de Río Cuarto. Pero ahí aparece la acumulada, donde Riestra, que es el más cercano, lo tenés a 8, y tanto Newell's como Atlético Tucumán los tenés a 10 puntos. Son un montón de partidos, o sea, por lo menos son 3 victorias de manera consecutiva y que el resto no sume para poder meterlos en la discusión. Es un montón. Para lo que resta de campeonato, quedan 12 fechas. No es largo el campeonato, al contrario, es sumamente corto. Parece que tenés mucho por delante, pero en realidad no tenés mucho por delante. Bueno, ¿cómo va a ser esa situación a partir de ahora, bueno, complicada, es una semana complicada por este inicio de semana, sí, en el primer entrenamiento importante de la semana, aparecen los cánticos, aparecen los hinchas, aparecen las banderas, y tienen que empezar a ver si un triunfo calma la situación. Después, claro, el triunfo te calma hoy, pan para hoy, hambre para mañana. Porque después, claro, si el partido siguiente perdiste, que además le tocan dos de local, bueno, la situación otra vez va a empezar a estar ya caldeada a los extremos, cuando ya el hincha también ve que esto está muy complicado, realmente muy complicado, y ahora le viene Tigre, que viene una buena racha, y Unión, que también está remontando en el campeonato. No va a ser nada sencillo. Mientras tanto, bueno, ayer tuvimos la victoria de Belgrano sobre Banfield, la victoria de Central Córdoba, otro que empezó a sumar de la mano de Sebastián Domínguez, muy bien, sobre Unión por 2-1. Y hoy tenemos, como decíamos, no solamente Talleres Lanús para cerrar esta fecha 4, sino también el debut de Boca en la Sudamericana, el debut de Independiente Rivadavia de Estudiantes en la Libertadores, digo, en fase decisiva, ¿no? Ya jugando octavos de final, ya empezando a armar ese cuadro final. Tenemos 3 argentinos en cancha, 2 van a estar jugando en paralelo a partir de las 19 horas y el restante 21:30, Estudiantes que va a jugar con la Católica. En la Católica estuvo, hablando de Aldo Civi, estuvo en conferencia de prensa previa justo Gianni, el ex Aldo Civi, el argentino, que bueno, habló un poquito sobre este presente bueno de la Católica, ¿no? En definitiva, y en líneas generales, es un muy buen presente estar donde está el equipo. Pero bueno, en el fútbol argentino también pasan otras cositas, ¿no? Porque fue presentado el Monito Vargas, Matías Vargas, el ex Vélez, como nuevo jugador de Gimnasia de Mendoza. Él es mendocino, eligió su tierra, va a tener va a ser papá, no sé si va a tener nene o nena, va a ser papá, y bueno, decidió radicarse en Mendoza. Gimnasia le dio la chance, están haciendo las cosas muy bien en Gimnasia, la campaña es buena, y se suma un jugador de mucha categoría, por lo menos cuando se fue de Vélez, por supuesto que había una enorme consideración por él, y hoy vuelve al fútbol argentino para vestir la camiseta de Gimnasia de Mendoza. Fue bastante claro con el tema Vélez, después lo vamos a escuchar. Lamentablemente también tenemos la mala noticia que tiene que ver con el terremoto que sucedió en Colombia, que tiene su derivación deportiva, porque fue suspendido el partido que debían jugar Independiente Santa Fe de Bogotá contra River. Ese duelo estaba pautado para mañana, 21:30, en el Campín de Bogotá, y el terremoto y sus consecuencias, un terremoto fuerte de 7.4 en la escala Richter, bueno, terminó obviamente obligando a la suspensión del partido. Primero se suspendió el fútbol local, el fútbol colombiano, y después, obviamente, a través de Conmebol, se informó que no se va a disputar ese partido. Después hay que ver cómo y cuándo. La idea es que se postergue una semana, que se juegue el miércoles 19. Pero bueno, dependerá también de cómo esté Colombia, de cómo vaya avanzando la situación, porque no hay mucho tiempo. Los cuartos de final están pautados 8 y 15 de septiembre, y si se juega en definitiva el miércoles 19 y después el 26, ya estás al límite de el descanso y de la organización del torneo. Así que, bueno, veremos cómo se da la historia hoy por hoy para el partido que ha quedado postergado en este contexto lamentable de lo que sucedió también en Colombia específicamente. Y después, bueno, tenemos también varias. Hoy hay dos cosas interesantes a tener en cuenta. Una tiene que ver con que hoy revela Olé que el Chiqui Tapia se metió en la conversación de River con Thiago Almada, que están bastante enojados en River, porque lo quería convencer de que se vaya a Boca, porque él es hincha Boca, Chiqui Tapia es hincha Boca. Y le decía, o dicen que le decía, ya a mí no me consta nada de todo esto, ¿no? No sé, hay una campaña de River en contra del Chiqui, que está bastante apretado en diferentes lugares, no hace falta, o si es un dato de la realidad que ha enojado a los dirigentes de River y han hecho, por supuesto, el lobby periodístico necesario para que esto se dé a conocer. Habría intercedido llamándolo a Thiago Almada, diciéndole, nada, le firma con Boca, no vayas a River, qué sé yo. Bueno, él terminó eligiendo River, ya fue presentado, ya entrenó con el grupo y así es uno de los fichajes más destacados de del último tiempo para el fútbol argentino. Tiene 25 años Thiago Almada, o sea, tiene la elección de poder continuar su carrera en cualquier liga del mundo. Es un jugador de selección argentina, empezó como titular el mundial. No tengo que hablar de sus características futbolísticas porque son harto conocidas. Es un jugador que podría jugar en cualquier liga del mundo. En alguna liga jugará un equipo mejor, en otra liga jugará un equipo de medio pelo, pero puede estar en cualquier lugar donde se proponga. Es un jugador que, si su representante más o menos lo vende bien y lo mete bien, puede ir a jugar a España, a Italia, a la Premier, a donde quiera. Elige venir a River, a este River, que hace 5 partidos que no gana. 6 en realidad, si contamos la final del último campeonato disputado. Bueno, es un dato en sí mismo. Y también hace tiempo que vengo hablando de lo destacado y lo interesante jugador que es Tiziano Perrotta, el centrodelantero de 19 años de Banfield. Bueno, acá, claro, la información es que lo compró el Elche y lo cede a otro club del fútbol argentino. En realidad lo compra Cristian Bragarnik, a partir de es el máximo accionista del Elche, y lo cede a Defensa y Justicia. O sea, lo saca de Banfield, compra el pase del jugador, le deja un porcentaje de una futura venta a Banfield, se lo compra a través del Elche, andás a ver la que queda ahí en el medio, y de ahí lo presta a su club en la Argentina, que es Defensa y Justicia. O sea, en vez de contratarlo a través de Defensa y Justicia, utiliza al Elche, triangulando, para llevarlo hacia allá y de ahí cederlo y que juegue en el fútbol argentino hasta que le salga, en este caso, los papeles, el pasaporte comunitario, que todavía no tiene. Podría ser un año o depende de cómo se dé el desarrollo del trámite, ¿no? De cómo se dé y cómo obtenga el pasaporte comunitario para poder jugar. Así que se va de Banfield, lo compra el Elche, pero Bragarnik se lo autocede al club que también maneja, que es Defensa y Justicia. Estas cosas hermosas que tiene el fútbol. Pero te dicen que es el Elche, ¿no? No te dicen que es Bragarnik. El que lo compra es Bragarnik, claramente, y triangula de esa manera. También fue presentado Diego Forlán como nuevo entrenador de la selección de Uruguay, de la selección sub-20 también de Uruguay. Bueno, después vamos a escuchar también un tramito del uruguayo, en definitiva, del nuevo entrenador de la selección en reemplazo de Bielsa, que ya puso la piedra de toque de su propia mano, de cómo va a manejar las cosas. Habló de Luis Suárez y dijo, es uruguayo, está seleccionable, está jugando, tengo una muy buena relación con él, si tiene ganas, viene. A diferencia de Bielsa, que bueno, ahí Suárez renunció por los desacuerdos con Bielsa en ese sentido. Pero bueno, hablando de Mar del Plata, del fútbol de nuestra ciudad, ya nos acercamos. Mañana por la tarde van a estar jugando Círculo Deportivo y Alvarado aquí en Mar del Plata, preparando una semana muy intensa, poco tiempo para entrenar, realmente le vino bien la victoria en Salta, pero mañana juega de local, vuelve al Minela con esta campaña que está organizando Alvarado para tener la cancha llena, para recaudar dinero y para recuperar un poco de todo lo perdido hasta el momento con este oneroso viaje a Salta. También Círculo ya llegó a Neuquén, ya está ahí en Rincón de los Sauces, donde mañana va a jugar con el Deportivo. Rincón, el equipo de Botella, que viene una importante victoria, viajó sin el Vasco Iriberri, otra vez con este problema en el tendón de Aquiles, se va a perder estos 2 partidos que vienen por delante, pero bueno, también está en la misma historia Kimberley, que juega en Río Cuarto, pero a las 9 de la noche, juega tarde el conjunto Dragón en tierras cordobesas. Bueno, de todo eso también vamos a ir hablando aquí en el aire de la 99.9. Otro que está viajando, que mañana empieza su participación en un torneo nacional de clubes, es Banco Provincia en materia de futsal. Va a estar jugando el Nacional, te voy a estar contando un poquito también de esa historia. Se vienen los torneos argentinos sub-14 de hockey, las selecciones de Mar del Plata también van a estar participando. En la rama masculina es el sub-14, el campeonato argentino es el único que hay. En el caso de las chicas, como son muchas más selecciones, hay campeonato A y campeonato B. Mar del Plata va a estar en el campeonato B. Así que también esta semana en materia de hockey tenemos seleccionado de Mar del Plata representándonos alrededor de estas nuevas instancias de campeonatos argentinos que empiezan a darse a lo largo y ancho también del país, sin duda alguna, porque bueno, empiezan con los sub-14, pero después iremos pasando por el resto de lo que será, por supuesto, este interesante proceso, porque la verdad es que los últimos años a las elecciones de Mar del Plata le ha ido bastante mal. Bueno, y esperamos que podamos tener un buen desarrollo esta vez, o empezar a trabajar al menos una dinámica distinta. Mientras esperamos lo que será, por supuesto, el desarrollo de la selección argentina en Mar del Plata, hablo de básquetbol, que van a jugar por la ventana FIBA, que ayer decíamos que se confirmaron los nombres propios para esa prelista, incluido Luca Vildosa, que no va a venir de todas maneras. La selección mayor femenina ya tiene en realidad los 12 las 12 jugadoras que van a jugar el preclasificatorio olímpico de Los Ángeles 2028. Después de haber ganado el sudamericano, clasificatorio también para la AmeriCup en Zárate, el equipo va a tener una concentración en Buenos Aires y después viaja a México, donde va a tener este torneo, y donde, bueno, el entrenador ya dio la lista de las jugadoras convocadas. Hay un poco de todo, ¿no? Entre ese grupo hay varias que juegan en Liga Nacional, el mismo torneo donde ascendieron Quilmes y Peñarol, y otras que juegan en España. Hay 1, 2, 3, 4 jugadoras en España, 2 en Islandia, en el mismo equipo, en Islandia, en el Tindastol, se llama el club, y una de las chicas, Milagros Morel, que juega en los Estados Unidos, ¿no? El resto, bueno, todo made in Liga Nacional en este caso, pero también se viene el Mundial de Hockey. Sí, ya empiezan los mundiales de hockey en realidad, porque es el masculino y el femenino también. Así que, bueno, semanita agitada en medio de lo que nos propone la agenda del fútbol, que además esta semana es bastante, bastante más agitada de lo habitual en este caso. 10:25 la hora en la ciudad de Mar del Plata. Nos vamos a ir a la primera pausa. Estamos en la 99.9 acompañándote hasta el mediodía, hasta la hora 12. Ya venimos.
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Bueno, 10:28 la hora en la ciudad de Mar del Plata. El cielo está gris, plomizo y va a seguir de esta manera. Se indica que estará mayormente nublada la cuestión. El último registro que tenemos de la temperatura es de 7 grados 6 décimas con 6 grados 3 de sensación térmica. La humedad está en un 84%, la presión 1032, medida en hectopascales. El viento es del cuadrante oeste a 8 kilómetros en la hora en promedio. La visibilidad es óptima. Hasta aquí, para mañana, miércoles, se anuncia también mayormente nublado, mínima de 4, máxima de 10. El jueves también nublado, mínima de 4, máxima de 12. Y el viernes, sin lluvia todavía en el horizonte, mínima de 6, máxima de 15. Sábado de mínima de 7, máxima de 15. Domingo de mínima de 8, máxima de 16. Estamos muy bien, ¿eh? Esa temperatura me gusta más. Si tenemos encima, tenemos la suerte que algún viento nos despeja un poco el cielo, bueno, va a estar mucho mejor la historia, claramente. Ayer tuvimos fútbol con los goles de Pacerini y de López, de el Lichi López, de Lisandro López. Belgrano, el equipo de Ricardo Russo Zielinski, le ganó a Banfield. Un Banfield de Troglio que venía bastante bien. Bueno, ahí está el protagonista de una de las cosas que les comentaba hoy, ¿no? De Tiziano Perrotta, que fue titular, el delantero. Bueno, en las últimas horas el Elche llegó a un acuerdo con Banfield para quedarse con el pase del jugador, y el club Banfield se queda con un porcentaje de una futura venta del delantero. Perrotta va a continuar en el fútbol argentino porque una vez que se concrete la venta, el delantero va a ser cedido a Defensa y Justicia, donde va a jugar 12 meses o hasta que tenga el pasaporte comunitario. No se sabe todavía en qué montos y qué porcentajes de operación, pero viene de hacer una muy buena campaña, 18 partidos, 8 goles, y esto despertó el interés de los clubes, de algunos clubes en definitiva. Tigre había sido uno de los que avanzó en las conversaciones con el futbolista. La operación se cayó porque Perrotta habría decidido esperar una propuesta del extranjero antes de definir su futuro. Vélez es otro que habría intentado, según se indica, pero bueno, con Cristian Bragarnik al frente del Elche, con la billetera gruesa de Bragarnik, compró y lo termina cediendo a Defensa y Justicia. El pibe va a terminar jugando en el Halcón de Florencio Varela, no sé con qué suceso, no lo sabremos, pero supuestamente comprado por el Elche, ¿no? Como utilizan en este caso pantallas para hacer negocios de este tipo, ¿no? Porque después vemos cuando le sale el pasaporte comunitario si va al Elche, si juega en el Elche o si tiene algún tipo de proyección, simplemente se lo quiere quedar para Garnik y actuar tranquilo desde ahí. Después vemos dónde termina, el tema es tenerlo. Pero bueno, ayer fue titular en lo que fue derrota de Banfield ante Belgrano. Unión de Santa Fe perdió como local con Central Córdoba de Santiago del Estero. Ojo con Seba Domínguez, que no le va muy bien donde va, pero acá ya metió un par de plenos muy interesantes. Primero con el gol anotado por Facundo Mancilla y después Michael Santos, el número 9, el uruguayo, le dieron la victoria. Había marcado Lucas Menossi para el conjunto santafesino. Insisto, un Unión que se había puesto en ventaja primeramente, y una Unión que va a venir a Mar del Plata, sí, prontamente. No falta mucho para el equipo que dirige Leonardo Carol Madelón pueda estar en la ciudad de Mar del Plata, con un viejo conocido de la ciudad, como el caso de Nacho Malcorra, que ha sido una de las grandes contrataciones que ha tenido Unión en esta campaña, proveniente de nada menos que Independiente, ¿no? Bueno, después, con los de siempre, con Tarragona, con el propio Menossi, bueno, un plantel interesante de este Unión, que ahora le toca un revés, una derrota que además le viene muy bien a Central Córdoba de Santiago del Estero, que venía flaco

0: en resultados, ahora metió dos victorias consecutivas de la mano de Seba Domínguez y está en zona de clasificación. Increíble cómo cambia el panorama en tan poco tiempo con un entrenador nuevo. Hoy se cierra la fecha a las 9 de la noche con Talleres en Córdoba, el equipo de Jorge Sampaoli contra Lanús. Los dos tienen una victoria y dos derrotas en lo que va de campeonato. La diferencia es que Lanús ganó el primer partido y después perdió dos, por lo tanto viene de dos derrotas consecutivas, y Talleres todo lo contrario, perdió los primeros dos y recién logró la primera victoria en la fecha número 3 del campeonato, aquel 4-0 a Platense que derivó en toda una debacle, cambio de entrenador, insultos, de todo. Bueno, ese fue el único partido que pudo ganar Talleres en lo que va de la temporada. Veremos cómo se da y cómo se termina dando esa historia. Pero otra de las contrataciones destacadas, yo el otro día se hacía un resumen, un repaso de los jugadores argentinos que estaban libres en el mercado. Uno de ellos es Mauro Icardi, nada menos, ¿no? Un delantero de una trayectoria muy importante. Bueno, el otro era el Monito Vargas. Y yo decía, qué raro, nadie interesado en los servicios del Monito Vargas, o quizás los que estaban interesados, no sé, no le podían pagar el contrato. Pero finalmente encontró destino. Para mí no era el destino, uno de los destinos que había pensado, ¿no? Después de su carrera como futbolista, una destacada carrera, además, que lo llevó en algún momento a estar en consideración de selección argentina y demás. El Monito Vargas finalmente fue presentado con 29 años, todavía un jugador muy joven, como incorporación de Gimnasia de Mendoza. ¿Sí? Cuando se fue de Vélez, se fue al Español. En España, por supuesto, en Barcelona. Después se fue a Turquía, al Adana Demirspor, a préstamo en este caso. Cuando terminó la sesión, por supuesto, se fue al Español, y ahí lo compró también el SH Port de China. De ahí se fue a Arabia Saudita, al Fateh, y ahí, bueno, termina recalando en Gimnasia de Mendoza, en su tierra, porque es mendocino. Le gusta estar ahí, dijo que es un lugar que quiere mucho, pero también habló de todo lo que se dio a conocer en torno a al interés de Vélez, porque Vélez dio a conocer cierto interés y negociaciones avanzadas. Y a veces, cuando se informa eso, por eso tengo un poco de decoro en tratar de repetir estas cuestiones, ¿no? Como cuando alguien lo dice en un diario importante o algo, se dice y se repite hasta el hartazgo, aunque no lo tengamos chequeado. Y la verdad es que lo que explica el Monito Vargas en conferencia de prensa es completamente distinto. Escuchamos lo que decía Matías Vargas en su presentación como nuevo jugador de Gimnasia de Mendoza.
1: Desafío como este en un club que está creciendo muchísimo, que está en ascenso, que la verdad que se están haciendo las cosas muy bien, lo sé porque soy mendocino. El tema de Vélez es muy delicado, obviamente. Estoy recibiendo mensajes de odio todo el tiempo de parte de algunos hinchas. Es algo doloroso que sea tan mal recibido esta situación para mí con gente de mi casa como Vélez. Con Vélez tuve un contacto, ellos especulando, como siempre lo hicieron, me llaman dos días después que quedan afuera, me llaman diciendo que estaba muy mal económicamente, no sabían ni qué podían ofrecerme, que me iban a que no nos interesemos. Digo, bueno, yo tengo ganas de volver, envíenme una oferta. Pasa un mes de esto y me envían un mensaje con un PDF con la propuesta y un mensaje, le digo, bueno, básicamente me parecía que los modos y los tratos no eran buenos. En el medio, Fabián Bernardo hablando públicamente que estaba negociando conmigo cuando no habíamos ni hablado de números ni absolutamente nada. La situación, lo que yo interpretaba, es que dentro del club o no podían o no querían, no me querían realmente. Algunas dicen que no contesté, y claro que contesté, rechacé la oferta. Esperando también que se comuniquen con mi representante, algo que no hicieron en ningún momento. Fabián nunca me llamó, nunca me hizo saber que había una oferta de vigencia, nada, así que no, yo interpreté que no había tal interés.
0: No había interés, sí, es lo que dice el Monito Vargas, y que bueno, se dieron estas cosas, este PDF que le enviaron, nada de una propuesta formal, nada de números, no sentaron a hablar en ningún momento, y bueno, después el presidente Vélez sale diciendo que estaban en negociaciones. Dice, nosotros nunca negociamos nada, en definitiva. Bueno, por eso digo, viste, a veces se habla o se imponen ciertas cuestiones que en realidad no tienen ningún asidero con la realidad. Está bueno que lo cuenten también los protagonistas, no en desmedro de Berlanga, ni de Vélez, ni de lo que sea, sino para conocer la realidad de la cosa. En realidad, nunca lo llamaron, nunca tuvieron un contacto, un contacto avanzado, algo definido, algo de sí, mirá, tenemos interés en vos, ¿cuánto querés ganar? ¿Cuánto te podemos pagar? ¿Llegamos a un punto medio? ¿Llegamos a un acuerdo? Qué sé yo, vemos cómo lo hacemos. Todo eso no existió, y se vende después en los medios constantemente que sí, que estábamos, que viste. Son cosas que por eso no hay que repetir tan livianamente, en muchos casos, lo que se lee, lo que se advierte de algunas cuestiones, claramente. Bueno, nos vamos a ir a la pausa, 10:38 la hora en estos momentos en la ciudad de Mar del Plata. Estamos en la 99.9 acompañándote. Si vos te querés comunicar con nosotros, podés hacerlo en el 223-564-0696. Si esa es la vía de comunicación con la 99.9. Pausa y ya venimos.
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0: 10:41 la hora en estos momentos en la ciudad de Mar del Plata. Continuamos a través de la 99.9 con lo que van a ser los partidos hoy por Copa Sudamericana y Copa Libertadores. Sí, doblete tenemos hoy, empezando a las 7 de la tarde. En paralelo, dos presentaciones interesantes. Por un lado, en Sudamericana juega Boca, juega el equipo de Arruabarrena, que viene de un empate, pero que viene mejorando futbolísticamente, ¿no? Desde el punto de vista futbolístico viene mejorando. Ahora, cada vez que en algún partido afloja un cachito, termina con un gol en contra, como le pasó el otro día con el tiro libre, ¿no? Que terminó convirtiendo Vélez y que en parte fue responsabilidad del arquero. Bueno, en este caso, otra vez en el Tomás Adolfo Ducó, donde como local al menos no ha perdido hasta el momento, recibe a Recoleta Fútbol Club. Este partido de ida de los octavos de final de la Copa Sudamericana. No va a tener dentro de la lista de convocados a Ener Valencia todavía. Falta un ratito largo para tenerlo en cancha. Lo que pasa es que se juegan tantos partidos, los equipos que tienen Copa juegan tantos partidos seguidos, que vos decís, bueno, necesita, no sé, 7, 10 días para acondicionarse física y futbolísticamente. Ok, en esos 7, 10 días, pongamos 10 días, jugaste 4 partidos, 3 partidos. O te estás preparando para un cuarto. Entonces parece que llegó, ya pasaron 3 partidos, el tipo no juega nunca. ¿Cuándo lo van a poner? Bueno, es que es así esta historia. Hoy, además, dentro de la lista de convocados, tampoco está Milton Jiménez, otro centro, uno de los pocos centrodelanteros que le quedan a Boca. Bueno, vuelve Carlos Palacios, el chileno, y sale de la lista uno de los pocos 9 que tenía para alternar con Miguel Ángel Merentiel, que ya ha declarado y ha dicho en reiteradas ocasiones que de 9 no es el lugar más cómodo donde está en la cancha, le gusta más de segunda punta, pero bueno, ante la necesidad, esa sería la solución. ¿Cuánto va a pasar para que Milton Jiménez se vaya a Boca? Esa es otra historia. Es como ahora está pasando también con el chileno Alarcón, que también ya se está hablando de que se va porque no tiene espacio. Bueno, en Boca siempre, en River también, hay jugadores que quedan sin espacio y siempre se habla de la posibilidad de alguna alternativa. Pero este Recoleta tiene a un exjugador de Boca que en su momento se lo presentó como el sucesor de Juan Román Riquelme cuando debutó en primera en el año 2010, hace mucho tiempo ya, que se llama Marcelo Cañete. Para que se den una idea, lo puso en primera por primera vez Claudio Luigi Borghi en Boca. Ya pasó mucha agua bajo el puente. Tiene 36 años y bueno, ha pasado por diferentes equipos de Argentina, de Chile, de Brasil, y ahora está allí en Paraguay. Y este equipo también ha tenido una particularidad en el plano local, y es que, no voy a decir fichó, pero sí hizo firmar planilla e hizo debutar profesionalmente a su presidente, a Luis Vidal. Luis Vidal se cambió, entró a la cancha en un empate 0-0 contra Nacional, con 51 años, 11 meses y 20 días, y se convirtió en el futbolista de mayor edad en disputar un partido de primera división en Paraguay. Tuvo una repercusión, obviamente, derivó en un cambio reglamentario para la Federación Paraguaya, la Asociación Paraguaya de Fútbol, en realidad, que los integrantes de comisiones directivas no pueden formar parte de las alineaciones oficiales de los equipos en sus competencias. Obligó a que la Asociación Paraguaya tomara la resolución de modificar el reglamento, porque si no, esto se prestaba para cualquiera. Bueno, de todos modos, llegó a estar incluido en la lista de Sudamericana, aunque su entrenador contó que solamente podría ingresar en un escenario completamente excepcional. Bueno, toda esta locura, ¿no?, que a veces tiene el fútbol, y que, bueno, en ese momento, en aquella situación, terminó siendo mediáticamente muy importante, simplemente para ponerlo en el mapa. También es una... Todo lo que derivó después es, bueno, problema de otro, pero es más una jugada de colocar a tu club en el centro de la escena que otra cosa. Y creo que le salió bastante bien, ¿no? Ojo, deportivamente, además, este equipo está viviendo su momento histórico. Recoleta llegó a esta instancia después de una campaña que le permitió meterse por primera vez entre los equipos que disputan una competencia internacional, debuta en este plano, y además En la fase de grupos terminó primero en el grupo D, por encima de Santos, de San Lorenzo y del Deportivo Cuenca. Tuvo a Santos y San Lorenzo en la misma zona y terminó primero. Por lo tanto, no es solamente todos estos datos de color que les propongo alrededor del equipo, sino también fútbol, ¿no? Juegan bien también, porque si no, no hubiesen terminado en ese lugar. Bueno, ese partido por DirecTV se transmite a las 19 horas, 21:30, Bolívar frente a San Pablo. Todo partido de ida, por supuesto. En la Libertadores también fue postergado uno de los tres partidos que se iban a jugar hoy por la apertura de los octavos de final. Se dio esta situación de que el terremoto en Colombia, que causó destrozos y que recién estamos empezando a ver hasta dónde llegarán las consecuencias de toda esta lamentable situación, les ha tocado con los equipos colombianos de local. Hoy tenía que jugar Deportes Tolima contra Independiente del Valle y por supuesto fue postergado, seguramente, y si todo va bien, se podrá jugar recién la semana que viene. Y después a las 19 por Fox se va a ver Fluminense Independiente Rivadavia de Mendoza. Lindo desafío para el equipo de Alfredo Berti, que es el mejor del fútbol argentino, en conjunto con Argentinos Juniors, justamente, y que ahora, bueno, después de una buena fase regular de Copa Libertadores, le toca el Flu, que también es un equipo muy, muy interesante, este Fluminense, que tiene muchas figuras destacadas, como todo equipo brasileño, el equipo que dirige Luis Subeldía, y que, bueno, veremos en definitiva quién se termina imponiendo, ¿no? No es fácil. Ahí en el Flu está Rodrigo Castillo, aquel goleador de Lanús que la rompió toda. Lo llevaron allí y hoy no tiene mucho espacio. Tiene a Germán Cano, a John Kennedy, tiene un par de jugadores, tiene a Soteldo, tiene a Serna como delanteros, tiene un montón. Tiene a Agustín Canovio, el uruguayo de selección. Bueno, tiene varios delante, ¿no? Que no juegue tampoco es un desmérito de él, sino que también tiene muchos jugadores alrededor destacadísimos. Pero es un muy lindo plantel también el que tiene Fluminense, va a estar buena esa llave. 21:30. Va a jugar este alicaído Estudiantes de La Plata contra la Católica, contra el equipo chileno de buena copa, ganó el grupo de Boca. Por eso Boca terminó afuera, Cruzeiro terminó segundo, Boca tercero, y Católica fue el que se quedó con el grupo perdiendo un solo partido, empatando uno y ganando cuatro, incluido ese último partido donde le ganó a Boca en la Bombonera. Bueno, el equipo de Garnero es un interesante plantel y hasta aquí viene haciendo un trabajo bárbaro en la Copa. Bueno, le toca a Estudiantes, que no está en su mejor versión, está claro. Pero viste cómo es esto, en el torneo local las cosas te van mal, por ahí te despertás en la competencia continental y ahí es otra historia, claramente. Pero bueno, para todo esto tendremos que ver y analizar lo que pase esta noche, 19 horas por Sudamericana, Boca Recoleta, y por Libertadores, Fluminense Independiente Rivadavia, 19 horas y 21:30, Estudiantes de La Plata contra la Católica. Así analizaremos todo esto en el día de mañana en materia de resultados. Nos vamos a la pausa, 10:49, la hora en estos momentos en nuestra ciudad. Ya venimos.
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0: Bueno, 10:52 la hora en la ciudad de Mar del Plata. Continuamos a través de la 99.9. Vamos a hablar con una de las grandes protagonistas también de este fin de semana deportivo, el campeonato argentino de atletismo, que se realizó en Rosario. Tuvo destacadas actuaciones marplatenses, un poco los ganadores que se venían repitiendo, la prueba de 1500 metros, tanto Diego Lacamoire como la propia Micaela Levaggio, y la mejor atleta argentina del momento, después de esa gira por Europa, que también la tuvo con muy buenos resultados. Pero otra de las que se destacó, sin duda alguna, obteniendo su primer título argentino en el atletismo, es Sofía Luna, a quien tenemos del otro lado de la línea después de haber ganado los 10.000 metros y de haber sumado también otra medalla en 5.000. Sofía, buen día, ¿cómo estás?
1: Hola, buen día, Rodrigo, muy bien. Acá entrenando.
0: Ya entrenando de nuevo, pero no bajan nunca el nivel, están todo el tiempo de esa manera. Contanos un poquito, porque fue uno de los momentos también que se destacó como más emotivos, ¿no? Te agarraron ahí a final de carrera con todas las emociones a flor de piel. Contanos qué significa para vos haber obtenido en esta etapa de tu vida y de tu carrera, volviendo al atletismo después de la maternidad, haber logrado algo que no habías logrado anteriormente, a pesar de entrenarte, de forzarte como todo atleta, que era obtener el título argentino, ¿no?
1: Bueno, la verdad que significa un montón, porque esto, como vos contás, fui mamá hace un año y 7 meses y la verdad que no pensé que podía volver a correr y en mi mejor momento, porque hoy estoy viviendo mi mejor momento y también se me cruza con la maternidad, que está siendo bastante duro, sigo amamantando, entonces, viste, es como, vivo bastante revolucionada, pero bueno, encantada con mi vuelta al deporte y siendo mamá, que es una fusión muy linda, pero muy difícil.
0: Claro, sí, bueno, combinar todo es extremadamente complejo. Y vos sabés que algo similar también le había pasado en su momento a Belén Caseta, recuerdo haberlo hablado con ella, como que también le cambió un poco la perspectiva, ¿no? ¿Cómo fue tu caso? Porque también tuviste que frenar cuando fuiste madre en los entrenamientos, volver a empezar, volver a arrancar y a ponerle el corazón a esto, a esta pasión, pero te cambia un poco toda la perspectiva de lo que te pasa alrededor cuando, claro, tenés una persona dependiente de ti directamente.
1: Sí, la verdad que sí, de hecho le saqué mucho peso al deporte. Esto contaba que el día que me preparé la mochila para ir a competir, antes de meter las zapatillas de clavos, metí los pañales de mi hijo. Claro. Entonces, como que bueno, creo que ser mamá le quitó mucho, mucho peso a los resultados y hoy se dan, nada, más natural, sin presión, y eso a mí en particular me hizo muy bien, me cambió la vida. Así que nada, estoy feliz claro. Y viviendo este momento muy agradecida.
0: Claro, bueno, eso también es, a mí me parece psicológicamente analizable y estudiable, ¿no? Cómo el hecho de quitarte la presión a veces te libera el potencial de una manera que empezás a conseguir aquello por lo que con una presión encima luchaste toda tu vida y no lo pudiste alcanzar, que no es un fracaso, sino que es la búsqueda de un objetivo, que es lo que hace un deportista constantemente. Cómo esa suerte de liberación termina mejorándote en todos los aspectos, ¿no?
1: Sí,
0: Se nos fue un poquito la... Sofía, ¿me escuchás? Yo no te escucho. Te escucho extremadamente lejos. Y ahora escucho un ruido. Bueno, estamos teniendo algún problema con la línea, evidentemente, ¿no? Sofía, ¿nos escuchás? ¿Me escuchás? No, bueno, escuchamos la baliza del auto, eso sí lo escuchamos claramente, pero bueno, no estamos pudiendo escucharla a ella en este proceso que está atravesando, que es consagrarse campeona argentina, ¿no? Es un dato singular, particular, que logra obtener después de este hecho también de ser madre y de tener un impas también en ese sentido. ¿Me escuchás ahí, Sofía?
1: Sí, ahí escucho
0: perfecto. Ah, se nos había ido la comunicación completamente. No, sí. Escuchaba la baliza, nomás, lo único que escuchaba. ¿Qué me contabas sobre este hecho de liberarte un poco de esas presiones y obtener los resultados?
1: Que claro, que digo que gracias a Dios decidí ser mamá porque en un momento no estaba en mis planes, y alejarme un poquito del deporte me hizo darme cuenta que amo el deporte, que amo correr y que esto, que me lo tenía que tomar con mucha más tranquilidad, que yo sabía que estos resultados podían estar, se podían lograr, pero bueno, yo esto le ponía mucha presión, nada, y eso creo que no, a mí en particular no me funcionó, hay deportistas que sí. A mí tomarme todo un poco más tranquila me ayudó, y esto que te digo, que tengo un equipo tremendo atrás como mi marido, que se pone todo al hombro y, bueno, gracias a él puedo estar hoy en este nivel.
0: Sin duda, bueno, eso es un aspecto clave también, ¿no? Hay que coordinar muchas cosas y entrenarse para este tipo de competencias. Vos además, en el fondo, los 10.000 metros, y en lo que fue la definición además, porque fue increíble también como de película la definición que tuvieron en los 10.000 metros, ¿no?
1: Sí, porque vos sabés que hubo un error, que faltaba una vuelta y no nos la cantaron. Entonces, ajá, con la chica que es la segunda, nos hablamos y nos dijimos, ¿faltan dos vueltas o una? No entendíamos.
0: ¿En medio de la carrera?
1: Sí, en el medio de la carrera. Y la gente se empezó a desesperar y a alentarnos y a gritarnos. Pero nosotros veníamos como, las dos veníamos muy bien y estábamos esperando el remate final. Pero bueno, yo me di cuenta y empezamos y fue para mí la carrera. Pero estuvo muy peleada.
0: Claro, sí, bueno, qué raro todo eso, ¿no? Que se dé en un contexto de un campeonato argentino, pero bueno, y raro también que lo puedan resolver entre ustedes. ¿Qué decir? ¿Nos falta una, nos falta dos? Una locura que se viva de esa manera. Pero contanos un poquito de tu presente en base a tu historia, ¿no? ¿Cómo vas descubriendo toda esta pasión por el atletismo? ¿Y cómo fueron esos momentos difíciles también, donde por ahí la frustración de no alcanzar un resultado te empieza a bajonear y te empieza a tirar para atrás, ¿no?
1: Sí, tal cual. Yo empecé muy chiquita, desde los 12, con Leonardo Malgor. Él daba clases gratuitas. Soy de una familia de bajos recursos y, bueno, el atletismo era gratuito. No se necesitaba mucho más que un par de zapatillas. Así que me pudieron anotar. Fui y me encantó. Leo vio alguna condición en mí y me invitó a la pista. Y así empezó todo mi camino en este deporte. Muy lindo, que claro, como siempre decimos, en el atletismo son más las veces que perdés que ganás, de hecho, porque hay tantas competencias, pero siempre estuve bien acompañada, creo que estuve bien aconsejada, mi familia siempre estuvo conmigo, así que eso fue el motor como para seguir eligiendo este deporte. Leo es un entrenador muy duro, pero ve la parte humana, así que creo que también él en eso ha ayudado bastante.
0: Claro, y además te tocó compartir entrenamiento, torneo, con una generación fantástica de atletas marplatenses, desde Marita Peralta hasta la propia Belén Caseta, Florencia Borelli, también Micaela Levalli, sos contemporánea de todas ellas y formás parte de un grupo de atletas fantásticos también, ¿no?, que te empujan a mejorar el nivel.
1: Sí, tal cual, fuimos compañeros de club, todos, bueno, el Colo Mastromarino, Diego Lacamoye, todos, que de hecho, atletas formados por Leo, todos. Así que yo veía a Marita ganar carreras, seguí sus clasificaciones olímpicas, igual que las del Colo, las de Flor, viendo todo, es como que, imagínate, tener esos compañeros y decir, yo quiero lo mismo, claro. O por qué yo no puedo. Así que ellos me han inspirado bastante. Hoy está Mica, estoy entrenando, ella es un poco más chica que yo, pero también vivió eso y es un ejemplo de nada, viste, de luchar, de seguir adelante, de ponerse metas y lograrlas. Creo que ha ayudado mucho eso.
0: Claro, sí, sin dudas. Y en ese sentido, ¿ahora qué viene para vos? Porque esto te cambia un poquito el panorama pensando a futuro, ¿no? ¿Qué es lo que empezás a planificar o qué es lo que ya tenías planificado y por lo que vas ahora, ¿no?
1: Sí, mira, yo, nada, empecé a correr hace 1 año y 3 meses de vuelta, y cuando llegué a la costa a entrenar con Leo a la pista, porque ahí es donde nos reunimos, viste, llegué como, quiero correr, y me dijo, bueno, tranquila, vamos a empezar 3 veces por semana, él me bajó bastante, y después me puso este objetivo que este año se hacen los Juegos del Sur en Argentina, uh-huh. Y me lo dijo un día en un entrenamiento cualquiera, y me dijo, piden estos tiempos y yo creo que vos los podés hacer. me parecieron una locura en ese momento porque nunca los había hecho y hacía poquito que estaba volviendo a correr, pero bueno, Leo es así. Yo digo, mirá Leo, para mí sería un sueño lograr eso, pero bueno, lo intentamos. Y salió, así que ayer me avisaron que clasifiqué para representar a Argentina en los Juegos del Sur de Santa Fe. Es un sueño para mí, estoy muy feliz. Voy a correr los 10.000 metros y a partir de ahora es como, bueno, vamos a planificar con el entrenador, pero yo, viste, siempre digo, primero soy mamá, mi prioridad es el bebé y sus necesidades y después veré cómo planifico un calendario ya a un nivel más importante.
0: Claro, bueno, sí, ya una cosa lleva a la otra, ¿no? Sos campeona argentina, inmediatamente te sale la convocatoria para ir a los OESUR y ya te van autoelevando la vara, pero me parece muy bien esto que planteás, ¿no? Primero soy mamá, primero tengo que cuidar a mi hija y veremos cómo. Pero viste, cuando lo deseas tanto, todo se termina organizando y todo termina cayendo de la manera correcta para poder hacer todo, ¿no? Para poder entrenarte, prepararte de la manera que puedas y poder estar y no perderte esas oportunidades, ¿no?
1: Sí, tal cual. La verdad es que es algo que soñaba desde muy chiquita, estar en la selección que he estado, pero en otras categorías, en la selección de mayores, obviamente siempre es mucho más difícil y conseguirlo es un logro gigante en mi carrera deportiva. Y bueno, ahora quiero más, obviamente.
0: Claro, claro, como son los atletas, los deportistas en definitiva, van queriendo más. Te agradecemos un montón, Sofía, que nos atiendas en medio del entrenamiento. Gracias por brindarnos estos minutos y ojalá sea el momento, el inicio de una nueva etapa de tu carrera y te traiga nuevos desafíos. Gracias por este tiempo.
1: Bueno, gracias, y es muy lindo que difundan el deporte, que se hable de esto. Así que estoy muy agradecida. Saludos para todos, a mi marido que me está escuchando, seguramente es un trabajo. Así que bueno, un beso para todos.
0: Bueno, gracias, un beso, hasta luego. Bueno, chao. Sofía Luna, sí, una de las destacadas en este campeonato argentino. Y la verdad es esa. Belén Caseta encontró muchos de sus mejores rendimientos una vez que fue madre y una vez que dijo, y lo hablamos acá en la 99.9 con ella, a partir de ahora me cambia la perspectiva de la exigencia, voy a hacer lo que tenga ganas de hacer, cuando tenga ganas de hacerlo y sin ningún tipo de presiones. Mi presión está en ser buena madre, en hacer crecer de la mejor forma a mi hija y esto lo disfruto, lo empiezo a disfrutar de otra manera, dijo Belén en aquel momento, y empezaron los resultados, uno tras el otro, siendo madre, siendo dos veces madre, vuelve a competir y sigue ganando. Y a Sofía le pasó algo similar, fue madre y volvió, y dijo, bueno, estoy con ganas de correr. Logró lo que no había podido lograr antes, ser parte de un campeonato argentino y ganar un campeonato argentino a los 10.000 metros en este caso. Un día después, volviendo de Santa Fe, llega la notificación de la Confederación Argentina de Atletismo convocada a los Juegos OESUR. Le dan la oportunidad de dar un paso más, que nunca lo había logrado tampoco. Y a veces, viste cómo esa presión, que cuando sos chico la llevas casi con naturalidad todos los días encima, te termina devastando, te termina aplastando. Y me refiero al nivel que podés alcanzar. Te termina dando un tope quizás, porque en esos momentos donde necesitás estar libre, digamos, y sin presiones, que tu cuerpo sienta lo que está haciendo, la presión te puede sacar del eje, te puede sacar del lugar. No quiero decir que sea el caso específico de Sofía, porque cada torneo, cada presentación que tuvo, siempre hay un contexto, que siempre hay que tener en cuenta los contextos en ese sentido. Pero acá el contexto ha sido fundamental, porque ella se quitó las presiones y dijo, bueno, soy madre, ahora soy madre. ¿Quiero seguir corriendo? Sí. Pero además, soy madre y mi prioridad es esa. Ahora lo voy a hacer tratando de disfrutar. Y tratando de disfrutar es campeona argentina. Que nunca es sencillo. Más allá de que Diego Lacamoire acaba de batir el récord y es 6 veces campeón argentino de 1.500 metros, hay que hacerlo. De 2019 para acá, el tipo ganó 6 campeonatos. Un montón. En 7 años. Una locura. Le pasa a Belén también, Belén Caseta, hace lo mismo, ella ya venía con buenos rendimientos, venía con muy buenos resultados, va mundial, y también le va mal después, porque también en el Juego Olímpico, en el Mundial, a veces no se sentía de la mejor manera, recontraenojada con su propio rendimiento, se fue en alguna zona mixta, porque también te puede pasar que te salga mal, no es que por ser madre o por atravesar la maternidad y volver a dedicarte al deporte, todo te va a salir bien, pero sí que hay cierto nivel que se desbloquea. ¿Viste? Y cuando vos empezás a disfrutar realmente con lo más básico del deporte, a veces eso te termina liberando rendimientos y te termina ayudando a tener un mejor rendimiento también dentro de la pista. Pero bueno, en este contexto lo que marcaba Sofía va a ser parte de los 7 representantes de Mar del Plata que va a haber en los Juegos OESUR, según lo explicado por la Confederación Argentina a través de un boletín oficial, una lista presentada al Comité Olímpico Argentino. Bueno, para estos Juegos Sudamericanos, Santa Fe 2026, fueron convocados Micaela Levalli, nominada para competir en 1500, 5000 y 3000 con obstáculos. También Belén Caseta, 3000 con obstáculos, por supuesto, su prueba. Sofía Luna va a estar en los 10000 metros, a quien acaban de escuchar. Y en la rama masculina, Diego Lacamoire, por supuesto, los 1500 metros. Franco Peidón en los 800 metros. Y Agustín Carril en salto con garrocha, junto con Tomás Olivera en el lanzamiento de martillo. Tomás Olivera no es nacido en Mar del Plata, pero representa también federativamente a la ciudad de Mar del Plata, porque está afiliado, digamos, al Club Once Unidos, representa al Club Once Unidos. Además, dentro del cuerpo técnico, el staff técnico que va a tener la selección, también van a estar el profe Daniel Díaz, jefe de equipo, y Leonardo Malgor como entrenador de fondo, ¿no? De él hablábamos también. Bueno, 9 representantes en total. En pista, los que van a estar compitiendo son 7, entre ellos, recién la escuchaban, Sofía Luna, flamante campeona argentina de los 10.000 metros, nada menos. Nos vamos a la pausa, 11.08 la hora en la ciudad de Mar del Plata. Ya venimos.
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0: 11:11 la hora en la ciudad de Mar del Plata. Estoy re perdido. No sé cuánto. Creo que debo como tres tandas. No sé, me re perdí. No sé si esta es la de menos cuarto, la del punto. No sé, estoy re perdido. Ya nos vamos a poner en autos al respecto. No hay ningún apuro ni inconveniente. Todavía tenemos casi una hora de desarrollo de programa aquí en la 99.9 en esta jornada fresca. Hay que abrigarse porque si no, después. Viste, andan muchos engripados, así anda la cosa, y no queremos que estén todos engripados, ¿no? Porque eso se contagia con una velocidad extraordinaria. Pero bueno, en materia de fútbol, los que se fueron lejos han sido los jugadores de Círculo Deportivo. Círculo se fue a Rincón de los Sauces. Hoy a la mañana arribaron y empezaron a ordenar las cosas para lo que va a ser la primera de una larga instancia, por supuesto, de preparación para los dos partidos que tienen en una semana. Mañana, miércoles a las 3 de la tarde, en la cancha de césped sintético que tiene Deportivo Rincón, va a estar enfrentando al dueño de casa. La delegación viajó sin Imanol Iriberri, el capitán, que bueno, viene arrastrando un temita en el tendón de Aquiles, y no va a estar en estos dos partidos al no viajar en la delegación. Como vean, hacia Rincón de los Sauces juegan y de ahí se van a San Luis, que tienen menos trayecto, por supuesto, que si van y vienen. Se va a perder estos trascendentales dos partidos, importantísimos dos partidos que tiene por delante fuera de casa. Sí se incorporó a la nómina Brian Cos, el que no viajó fue Leandro Piñeiro, y también se incorporó Mateo Sasso, que no estuvo en la convocatoria del último partido, ¿no? Eso respecto de lo que va a tener. También tenés que viajar, este es otro dato importante, tenés que viajar con un grupo más importante de jugadores, porque como son dos partidos, viste, ante cualquier lesión o cualquier situación que te pase en el primero, tenés que tener cierto respaldo para el segundo partido. Entonces, no podés viajar con un grupo como los que armás habitualmente, sino que tenés que llevar algún que otro jugador más. Otro de los temas a tener en cuenta de la logística. Es una, valga el juego de palabras, una logística loca, ¿no? Porque realmente es todo un despropósito. Pero bueno, en ese contexto van a estar jugando en el día de mañana tanto Círculo Deportivo como el Deportivo Rincón en Neuquén, esperando tener un buen resultado también el equipo papero después de lo que fue la gran victoria contra Guillermo Brown de Puerto Madryn. No porque fuese arrollador, fue un partido bastante magro en cuestión de juego, pero sin duda alguna fue un partido importante, había que ganarlo y lo pudieron hacer de muy buena manera también los jugadores del papero. Paralelamente sigue este tema del canje de entradas que está llevando adelante Alvarado, que empezó ayer en horario corrido, hoy también de 8:00 a 20:00. Recordamos que Alvarado juega mañana 15:30 en el estadio José María Minella con Huracán Las Heras de Mendoza. Hermoso el video que subió Huracán Las Heras de Mendoza, que dice: ya estamos en Mar del Plata. Y llega el micro, es en la zona del puerto, ¿no? Allá de la zona del puerto que se han alojado la gente de Huracán Las Heras. Y hay un hincha que los recibió con una bengala roja encendida en el cantero que separa los dos carriles de allá de la zona portuaria. ¿Vieron cuando ya agarran para el lado de Waikiki y demás? Bueno, en el cantero, un tipo con una bengala roja, parado solo, se sacó foto con el plantel, abrazó a los jugadores. Un único hincha de Huracán Las Heras de Mendoza que está acá. Vaya a saberse por qué, con la ropa de Huracán Las Heras, el tipo, y lo hicieron video. Ya estamos en Mar del Plata, dice la gente de Huracán Las Heras. Bueno, tiene que jugar mañana contra Alvarado. Alvarado está haciendo una doble promo. ¿Qué significa esto? Bueno, primero, para el socio con cuota al día que va a hacer el canje de entrada, que va a decir, bueno, acá está mi carnet de socio, me corresponde una entrada. Pagando 10.000 pesos se lleva un ticket extra para algún invitado, familiar, lo que sea. Tienen que entrar juntos, esa condición la explicamos ayer, se genera un solo QR para que entren los dos, por lo tanto, cuando lleguen al ingreso a la cancha, muestran el QR, etiquetan los dos juntitos. No pueden entrar por separado, decir, no, ahora vienen, 15 minutos llega, no. Tienen que entrar los dos juntos. Y por otro lado, los menores de 12 años mañana entran gratis a la cancha por celebrar de alguna manera la Semana de la Niñez. El Día del Niño es el próximo domingo. En ese contexto, Alvarado, por supuesto, imaginamos, no lo tengo 100% ratificado, pero tampoco estará Germán Cervera, seguramente repetirá Sosa como como el centro delantero del equipo. Pero bueno, la victoria en Salta, después de un viaje que le costó tanto, que invitó a la recaudación de los socios, hinchas y afines a través de las redes sociales. Terminó juntando, según informó oficialmente Alvarado, no tenemos por qué descreer, terminó juntando 5 millones de pesos de un viaje que salía 22, por lo tanto, 22-23. Por lo tanto, bueno, una gran parte la pudo aportar el socio y el hincha de Alvarado de diferentes lugares, insisto, según lo que se informó. Y ahora apelan a que también estén en la cancha en el día de mañana apoyando una muy buena campaña que está haciendo el equipo de Pablo Martel. Insisto, ningún equipo ganó los primeros 2 partidos en esta zona. El que mejor le fue, ganó 4 puntos. Ganó y empató. Si Alvarado y Kimberley, que juega mañana a las 9 de la noche contra Estudiantes de Río Cuarto como visitante, llegan a lograr la victoria, se van a poner como únicos líderes, salvando la distancia que tienen un partido menos, ¿no? Hay que ver cómo va fluctuando toda la fecha a medida que vayan quedando libres para ver quiénes quedan arriba. Pero llegás a ganar los 2 primeros partidos, ya marcás una diferencia respecto del resto, que ya todos jugaron 2 menos Alvarado y Kimberley, y ninguno pudo ganar los 2 partidos, ¿no? Así de difícil está esa zona campeonato, que está realmente complicada. Pero bueno, veremos en definitiva, y en este contexto que estamos planteando, cómo se da el super miércoles de Federal A, porque es un super miércoles. 3 de la tarde círculo, 3 y media Alvarado, 9 de la noche Kimberley, y a todo eso, por supuesto, estamos muy, muy atentos para traerte la info de cada uno de ellos. Pero va a ser intensa la semana, porque no puedes relajar. De ahí tenés 2 días de entrenamiento, y el que viaja, como Alvarado, que se tiene que ir a Bahía Blanca, Kimberley, que tiene que volver de Río Cuarto, o sea, va a tener también 1 o 2 días de entrenamiento pleno, y ni que, bueno, el que quizás va a tener una semana más tranquila, mirá lo que te digo, es Círculo, porque como se va rápido de Rincón de los Sauces hacia San Luis, va a llegar y va a tener 3 noches de hotel, va a tener 2 días pleno de entrenamiento en Estudiantes de San Luis, que es el club que le ha prestado la cancha para poder entrenarse. Pero los resultados de estas primeras fechas ya más o menos te empiezan a encaminar y a definir hacia dónde vas. Sobre todo porque en 2 semanas compactaste 4 fechas de una instancia que tiene 9. Y que en el caso de los de zona campeonato, al quedar libre, tiene solo 8. O sea que cuando termine la semana, el lunes de la semana que viene, Alvarado y Kimberley ya van a haber jugado la mitad de la fase. Es un montón. Pero bueno, tiene que ver con esta situación que tiene la competencia de estas instancias bastante particulares que te empiezan a dar y te meten todo fecha una atrás del otro, ¿no? Para Alvarado, que viene de descanso, tranqui. Para Kimberley, que tuvo una de esas fechas libres, bueno, ponele. Círculo lo mataron. Tuvieron 4. Igual no tiene fecha libre Círculo en ningún caso. Pero le metieron 3 de visitante, además de los primeros 4. Dificilísimo. Nos vamos a la pausa. 11:19 la hora en estos momentos en nuestra ciudad. Cielo gris, pero sin lluvia. Bancamos. Hasta ahí bancamos. Frío, y sí, la vamos a tener que bancar un poquito. Pero mientras no llueva, estamos todo bien. Pausa y ya venimos.
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0: 23 minutos después de las 11 de la mañana, continuamos a través de la 99.9 en este tramo donde, bueno, estoy tratando de ver porque está pasando de todo esta mañana, una mañana movidita. Fue presentado Diego Forlán como entrenador de la selección de Uruguay. Paralelamente te digo que está hablando Stefano Di Carlo, el presidente de River. Está hablando del tema de los jugadores apartados. Dice que fue un error la decisión del lugar donde se decidió separar a los jugadores, el famoso container. Claro, ¿qué va a decir ahora, no? Eso es una realidad. La decisión de los jugadores apartados es estrictamente deportiva. Otras maneras a veces no funcionan y son posibles cuando se trata de una cantidad menor de profesionales. Fue un error en cuanto a las maneras, a la decisión del lugar donde se decidió separar a los jugadores. Se podría haber generado un preaviso que al cabo de tanto tiempo se tendrá que separar los grupos de trabajo, la velocidad, la decisión en la sede y demás. Fue un error. Esos errores de forma y de tiempo respondieron a uno de los momentos más incómodos en la era moderna de River. La decisión era de fondo era necesaria, lo debimos hacer, la forma sí es un error nuestro. Dice, no se hace cargo de la separación de los jugadores en sí, sino de cómo lo hicieron. Esto va a traer cola también para los hinchas de River, ¿no? Que hay muchos que no están de acuerdo en los jugadores que se eligieron para dejar afuera de la manera que lo hicieron, sin tener ningún respeto por las trayectorias y demás. Pero bueno, vamos a ver esto después. La segunda parte de toda esta historia es cómo repercute esto dentro del mundo River. Pero bueno, habló Forlán, un tipo, por supuesto, con una fuerte identidad uruguaya, que ha sentido esta camiseta, que la ha vestido, que ha sido uno de los goleadores históricos de la selección uruguaya y que llega a un lugar de privilegio. Más allá de lo primero que van a escuchar, que es la parte más sentimental de toda esta historia, lo que está claro es que además le preguntaron por Luis Suárez, que Luis Suárez dijo que estaba dispuesto a volver, y él fue bastante claro al respecto también del delantero del Inter Miami. Escuchamos lo que decía Diego Forlán en su presentación como entrenador de la selección uruguaya.
1: Es un privilegio enorme. Ya desde muy chico, esa foto que mostraban ahí en las imágenes anteriormente, cuando uno soñaba de jugar en la calle y de seguir los pasos de papá, de mi abuelo, de mi hermano, que los veía jugar, la verdad que haber tenido toda esa oportunidad, no solo de ser jugador profesional, de vivir de esta linda profesión que tenemos, haber tenido la oportunidad de vestir la camiseta de la selección, que para mí creo que es lo más grande que hay, sin lugar a dudas se me eriza la piel, porque siempre digo, no es la selección, es tu país, y representarlo y tener ese privilegio de estar cantando el himno y lo que vivíamos de chico, la verdad que es algo maravilloso. Así que el momento que me tocó volver la semana pasada, llegar ahí al complejo y empezar a ver a aquellas personas que estaban desde María Minguta, que estaban desde el año 99, que yo estoy, que me tocó entrar a la selección, la verdad que fue algo muy emocionante. Y bueno, la gente, obviamente que hay mucha gente nueva, sin lugar a dudas, muy buenos profesionales, pero ese ambiente que hay y cómo me hicieron sentir, y me hicieron sentir como que volví a mi casa, la verdad que es todo un privilegio y es algo que ustedes lo continúan después de allá, hace muchísimos años a esta parte, y la verdad que lo hacen sentir a uno que llevaba mucho tiempo de no estar como en casa. Así que nada, la verdad que muy feliz. Empezando con lo que es los entrenamientos con la sub-20, que la verdad que siempre tener la posibilidad de estar con chicos jóvenes y el futuro de nuestro fútbol uruguayo es algo maravilloso. Y bueno, obviamente entrando un poco en ruedo con lo que es la selección mayor, así que un gracias enorme, porque es un privilegio enorme. Y bueno, trataremos de poder seguir llevando a la selección de la mejor manera y que represente, de representar a nuestro país y que nos representes a nosotros, la selección, como tiene que ser. Así que muchísimas gracias.
2: A ver, obviamente primero, uno cuando empieza a ver jugadores, lo primero que te va a llenar el ojo es su condición como jugador de fútbol, ¿no? Después obviamente empezás a averiguar sus características, su carácter, su personalidad, el entorno, de qué manera es, cómo se comporta, su profesionalismo. Entonces ahí es donde empezás a ver diferentes cualidades y obviamente

0: No mucho más por eso mismo, porque sos una selección y el hecho de tener la posibilidad de tener un panorama grande para poder elegir, eso te da a vos la tranquilidad de que, bueno, a veces no es solo ese talento, sino también aquel que también para el grupo y su personalidad, su carácter, su liderazgo y su ejemplo hacia los demás termina siendo mucho más importante de aquel talento que al final no nos termina... nos termina creando más problemas que soluciones.
1: Pero no, obviamente, Luis, tengo un cariño enorme con Luis y tenemos mucha confianza y si él está seleccionable, es uruguayo, como te dije, así que obviamente tener a un jugador como Luis con la experiencia, tiene gol, lo sigue demostrando todos los fines de semana que juega, ¿por qué no? Eso se verá más adelante, pero nadie va a discutir de lo que es Luis y bueno, la verdad que no sabía que había dicho eso, si lo dijo, bienvenido sea. Y con respecto al gol, yo creo que tenemos muchos jugadores que hacen goles. Ahí tenemos, la verdad que en ese sentido, habrá que ver ahora, como te digo, hay muchos que, algunos están jugando en México, están haciendo goles, estos últimos fines de semana han hecho algunos partidos amistosos, la liga, bueno, el caso de Salazar, que en realidad es volante, pero no delantero, comenzó con gol y asistencia, no es algo que me preocuparía mucho, ¿no? En el tema de gol, porque la verdad que en ese sentido tenemos buenos delanteros, tenemos buenos jugadores de tres cuartos de cancha hacia adelante, así que no es algo que me preocupa.
2: Bueno, un poquito del resumen de sus declaraciones, ¿no? Un poquito de todo lo que significa para él estar en ese lugar y que parezca que no ha pasado el tiempo en su regreso a la selección, lo que tiene que tener un jugador para estar en la selección, y además el caso Luis Suárez puntualmente, es uruguayo, si está seleccionable, tengo una muy buena relación con él, lo voy a llamar, ¿no? Además sigue metiendo goles en Inter Miami, tiene la clase absolutamente determinante todavía para convertir en diferentes circunstancias. Bueno, veremos cómo es todo este nuevo ciclo, ¿no? Lo que sí, Forlán, no podés negar que es un uruguayo de pura cepa, ¿no? Uno de los que supo estar adentro de la cancha jugando altísimo nivel, uno de los mejores delanteros en su momento en nivel europeo y demás, que tuvimos el placer de disfrutar en el fútbol argentino con la camiseta de Independiente y demás. Pero bueno, veremos si esa nueva etapa es más virtuosa para Uruguay, no con tanto conflicto como fue la de Bielsa, ¿no? Está claro que trataron de apaciguar un poco la historia desde ese lugar. Veremos qué sale en definitiva. Nos vamos a la pausa, 11:31, la hora en estos momentos en nuestra ciudad. Estamos en la 99.9. Ya venimos.
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0: Muy bien, continuamos a través de la 99.9 en medio de esta locura de viajes por aquí, viajes por allá. Es una semana donde los representantes de Mar del Plata están en MetaViaje. Por suerte para ellos, ¿no? Que pueden representarnos en diferentes ámbitos, en diferentes situaciones, como estaba sucediendo. Bueno, estaba viajando con destino a San Juan, todavía no han llegado, estaba en camino a llegar hace un ratito nada más. El equipo de primera división de Banco Provincia en materia de futsal. Banco Provincia se ha clasificado al Campeonato Nacional de Clubes. Por supuesto que es una exigencia mayúscula la que van a afrontar. Tienen algunas bajas por cuestiones laborales principalmente. Viste, gente que por ahí pide permiso para ausentarse durante casi una semana, entre que vas y venís hasta San Juan y toda la competencia. En el trabajo no se lo permiten y no pueden ir a jugar el torneo. Un par de casos les ha sucedido así. Como contrapartida y ante la necesidad de contar con jugadores, han convocado por ejemplo a Joaquín Leone, el chiquilín que estuvo entrenando con la selección argentina sub-17, el arquero, ¿no? Es arquero, que estuvo entrenando con la selección argentina sub-17, que va a jugar su primer campeonato de mayores, su primer nacional de mayores, representando a Banco. Bueno, todo eso veremos cómo termina impactando en definitiva. Pero bueno, Banco Provincia debuta en el día de mañana, miércoles. Si le faltaba algo el miércoles, al Super Miércoles de Federal A, era tener un partido también de futsal. A las 12 del mediodía, allí en San Juan, van a estar enfrentando en primer turno a Banco Nación de Rosario, rival de los más duros de la zona. Es el grupo B. El jueves 13, a partir de las 15 horas, van a jugar contra Camioneros de Ushuaia. Ushuaia es uno de los puntos más fuertes del futsal en la Argentina. Y van a cerrar la participación en la fase de grupos el viernes 14 también a las 15 con los Bosteros de San Luis. Ese es el nombre del club. Viste que te encontrás con cosas medias raras en el futsal. El futsal siempre ha sido de tener nombres bastante raros. Hemos tenido aquí en Mar del Plata algunos nombres raros de equipos. Algunos que tenían que ver con empresas y con diferentes lugares. Pero principalmente hemos tenido realmente nombres medio raros. Hace poquito se enfrentaron con los Tres Chiflados, por ejemplo, ¿no? Que nombre bastante particular. Bueno, en este caso decidieron ponerle los Bosteros. Los Bosteros, en este caso, de una localidad o una provincia, en realidad, como San Luis. El equipo que viajó fue Walter Calandria, Joaquín Leone, a quien mencionábamos, arquero que entrenó varias semanas con el seleccionado argentino sub-17 de futsal, Lucas Carrizo, Santino Almada, Agustín Raigada, Iván Anchoverri, Matías Chucky Alejandro, Matías Morelo, que no es el que juega al fútbol, que se fue de Aldo Civi, Marcos Lescano, Emiliano Potenza, Agustín Cerriquio, Jonás Sosa, Santiago González y el cuerpo técnico, que está encabezado por Cristian Perata y Marcelo Chaparre, con Guillermo Paz y Salvador Hermosilla como asistente técnico y preparador físico, ¿no? Bueno, un lindo desafío, dificilísimo. Clasifican directamente a semifinales los tres primeros de cada grupo, más, no los tres primeros del grupo, que son grupo de cuatro, sino el primero de cada grupo más el mejor segundo. Por lo tanto, tenés que estar a un nivel realmente altísimo. Tenés que estar jugar muy bien y ya una derrota en el primer partido ya te la complica sobremanera. Pero bueno, vamos a ver cómo sea la situación. Mañana a partir del mediodía estarán debutando y estaremos siguiéndolos aquí en la 99.9 y marcadeportiva.com. Vamos a escuchar la explicación del presidente de River, de Stefano Di Carlo, respecto de esta situación de los jugadores, ¿no?, apartados, primeramente, y después sobre el mercado de pases multimillonario que hizo River. Una locura de dinero la que ha despilfarrado River. Bah, no se ha despilfarrado, capaz que le termina redundando. Pero la que ha tirado River en este mercado tiene pocos precedentes. Mirá que hubo otras comisiones directivas de River que gastaron un montón de plata, pero lo de este mercado ha sido terrible. Escuchamos al presidente de River.
1: Se han intentado otras maneras, esas maneras muchas veces no funcionan, y además de no funcionar, esas maneras pueden ser posibles o viables cuando se trata de un número mucho más acotado de profesionales. En este caso era una cantidad de profesionales muy importante, que respondía a una cuestión deportiva y que no tenían presencia en el primer equipo, y que para ello tuvimos que tomar una decisión que, en lo que tiene que ver con las formas, no tengo duda, reflexionando y viendo tiempo después lo que ha ocurrido, que fue un error en cuanto a las maneras, a la decisión del lugar donde se decidió separar a los jugadores. De hecho, poco tiempo después, muy poco tiempo después, y sugerimos si querían utilizar el predio de Seiza, el contraturno, y bueno, ya prefirieron dejar todo como estaba para no generar sobresalto, pero tomamos nota del error en cuanto a las formas, en cuanto a las maneras, en cuanto a la cuestión de la comunicación, que la hubo, pero que por ahí se podían haber establecido, para ser muy, muy honesto y muy transparente, se podía haber generado un preaviso y decir: al cabo de tanto tiempo vamos a tener que separar los grupos de trabajo, porque es necesario para el club buscar una salida para cada uno de estos profesionales. Las salidas, obviamente, más allá de ese error y de esos problemas de forma, que asumimos exclusivamente nosotros, los dirigentes, la responsabilidad en cuanto a las formas, digo, independientemente de eso, nosotros nunca dejamos de ser, en el trato privado e individual con ellos, muy respetuosos, y de hecho siempre hemos planteado ayudar a cada uno en el proceso de salida, en lo que tiene que ver con la continuidad de su trayectoria profesional, siendo respetuosos también de su voluntad. Y obviamente el proceso hacia adentro fue con un grado de respeto, o intentó ser siempre respetuoso. Quizás estas cuestiones, como la decisión de la sede, la velocidad con la que se hizo, que respondía también a la urgencia, al momento y lo acuciante de la situación, pero eso no quita que la velocidad, la decisión de la sede y demás hayan sido equivocaciones, sobre las cuales también hemos conversado con ellos. Y
2: nosotros no solo hayamos buscado jerarquía, hayamos buscado algún proyecto joven del fútbol argentino y hayamos hecho un mercado que entendemos que es muy importante y muy balanceado, sino también, en un punto, lo que hicimos fue tres mercados de pases en uno. Básicamente, frente a la criticidad del momento, digo, nosotros no nos podemos haber cometido errores, como todos, quien hace se equivoca, y así nos pasa hace muchos años a todos los que estamos acá, pero no por eso dejamos de hacer, no por eso sobrevolamos el momento, no por eso flotamos, no por eso simplemente acompañamos con gradualidad algo que para nosotros era muy, muy complejo y muy grave, y lo venimos diciendo hace mucho tiempo, que es inadmisible la cantidad de derrotas antes y ahora que fuimos concatenando en el último tiempo, y las experiencias que estamos teniendo. Entonces, la verdad, a partir de eso y con mucha conciencia de eso, hicimos un mercado que fue 3 en 1, donde buscamos todo eso.
0: La verdad que ese mensaje a mí me parece extremadamente peligroso y contraproducente. Eso de que no te podés permitir 5 derrotas consecutivas, que en la historia de River eso no es... sos un equipo de fútbol, te puede pasar la derrota. Ahora, salir desenfrenadamente a gastar un montón de plata porque estás perdiendo, tampoco me parece la solución. O sea, me parece que presidencialmente, una cosa es que tenga la oportunidad de contratarlo y a vos forme parte de un fichaje estratégico en la conformación de un grupo, de un equipo, decir: bueno, yo necesito un jugador de estas características, voy y lo compro porque puedo, básicamente, ¿no? Y porque el jugador está interesado y todo, como se dio con Thiago Almada, por ejemplo. Pero eso de salir a comprar jugadores porque sí, a River ya le pasó. Y le fue muy mal, trajo cualquier cosa. Acá estamos hablando de gastarse mucho dinero en jugadores que se supone que son de nivel. Andrada, el propio Francisco Ortega, Ángel Correa, Thiago Almada, Nicolás Otamendi. Se dan cuenta de la que gastaron, ¿no? La que se gastó. Y aún así el equipo no puede ganar. Ya se va a destrabar este momento. Yo estoy seguro que este River, con estos nombres propios, no puede jugar mal. Y que le va a pasar más ganar que perder, seguro, más temprano que tarde también. Pero eso de esos mensajes, no podemos permitirnos perder 4 partidos de manera consecutiva. Y te puede pasar. Eso no significa que el Chacho sea un burro, un desastre, el peor entrenador de la historia de River. Eso no significa que ser último para River es un problema. No significa nada de todo eso. Ahora hay que salir de ahí y si va a salir poniendo la billetera, a veces termina saliendo muy caro, demasiado caro. Porque, pregúntele a Kevin Castaño, ¿no? Que no sabemos ni a dónde se fue ahora. Qué sé yo, a mí me parece que esos mensajes por parte de presidentes, se puede decir otra cosa, puede ser mucho, mucho más expeditivo para declarar que decir estas cosas, que después te puedes arrepentir, te cargas la mochilita vos solo. Bueno, ¿qué le vamos a hacer? Eso es lo que decía en este caso Estefano Di Carlo, presidente de River. También habló de la salida de Juan Fer Quintero. Bueno, tiene muchas explicaciones para dar el presidente de River. Creo que la conferencia es bastante larga por eso. Nos vamos a la pausa, 11:44 la hora en la ciudad de Mar del Plata. Ya venimos.
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Bueno, 48 minutos después de las 11 de la mañana, aquí en la 99.9, con un poquito más de luz, no digo sol, luz. 8 grados 7, el registro de las 11 de la mañana de la temperatura, el último que tenemos al menos. 7 grados 6, la sensación térmica, está frío. 75, por suerte también, el porcentaje de la humedad. 1032.1, la presión medida en hectopascales, bastante alta. Viento sudoeste a 8 kilómetros en la hora en promedio, visibilidad óptima, por supuesto. Bueno, hoy la máxima va a llegar a 11 grados, todavía tenemos un límite más para poder superar ahí. Y mañana mínima de 4, máxima de 10, el último día más cercano a 10, después el resto se va más arriba, 12, 15, 16, bien, vamos a estar bien en cuanto a clima. No pidan sol tampoco, lo que podemos dar es esa temperatura y además que no llueva. Ya es un montonazo. La verdad, tengo dos cosas para contarte. Una es que, bueno, hoy se va a dar a conocer la lista de convocados de Alvarado, que juega mañana acá en Mar del Plata. El único que sigue lesionado es Cervera. Sí, Germán Cervera es el único que no va a estar en la lista. Por el resto los tiene todo a disposición el entrenador. Después hay que ver qué elige, ¿no? Esa es otra cuestión. Pero al mejor estilo Alvarado, Villa Mitre hace una hora hizo una publicación bajo el título Un viaje, un desafío, todos juntos. Nuestro equipo tiene por delante un largo viaje para disputar su partido en Salta por el torneo Federal A, fecha número 5 del campeonato. Se está por jugar la 3 recién. Y queremos afrontarlo de la mejor manera. Para eso necesitamos el acompañamiento de nuestra gente. Cada aporte nos acerca a cumplir el objetivo de viajar en avión. Ponen un alias, que es futbol.cbm, Club Villa Mitre, y le piden al mejor estilo Alvarado, haciendo escuela Alvarado, le piden al socio y al hincha que ponga la plata que pueda para tratar de abaratar los costos del viaje en avión a Salta. El mismo destino, la misma manera de hacerlo. Viste que Alvarado por ahí los insultaban un poco, alguna parte, siempre hay una parte que te prestás para el gasto y toda esta cosa. Bueno, Villa Mitre acaba de hacer lo mismo. A pedirle dinero a los socios, a los hinchas, para ver si se puede abaratar, en definitiva, el largo viaje a Salta que tienen por delante, ¿no? Viste, cuando a veces algunos por ahí se quejan, a veces es la única solución que encuentran los clubes para tratar de aminorar esa carga pesada que significa viajar, ¿no? Y un viaje extremadamente largo como el que tienen por delante. Pero bueno, simplemente como ejemplo, ¿no?, de lo que está sucediendo y de lo que a veces lo que un club plantea y parece una verdadera locura después termina traduciéndose en una necesidad. Bueno, si ellos lo hicieron y les fue medianamente bien, pudieron juntar 5 palos, un montón, porque eso también lo están viendo, bueno, ¿por qué no nosotros ir por ese mismo camino?, ha dicho la gente de Villa Mitre y lo ha lanzado de manera oficial. Hablando de lanzar, la selección argentina femenina, apenas a unas horas de consagrarse campeona sudamericana en Zárate, confirmó las 12 representantes para el torneo preclasificatorio a los Juegos Olímpicos de Los Ángeles 2028. Van a viajar a México para participar de este torneo del 17 al 23 de agosto en la ciudad de Guadalajara, o sea, no queda nada, en una semana. El país, Argentina, va a estar siendo parte del grupo A contra Brasil, lindo, Sudán del Sur, que ha sorprendido en materia de básquetbol al mundo, y Nueva Zelanda. Esos son los rivales que les han tocado. Gregorio Martínez, que es el head coach del seleccionado femenino, presentó una nómina con 4 modificaciones respecto del plantel campeón en Zárate. Las elegidas son Agostina Burani, Diana Cabrera, Florencia Chagas, Macarena Durso, Julia Fernández, Melissa Greter, Nerea Lagowski, Sofía Lombardero, Milagros Morel, Julieta Mungo, Olivia Oltman y Dalma Piri. El plantel va a estrenarse en el campeonato el lunes 17 ante Nueva Zelanda, un día más tarde con Sudán del Sur, y cierran el jueves 20 contra Brasil. Los dos mejores de cada zona acceden a semifinales, que se juegan el sábado 22 y la final el 23. Del otro lado van a estar Canadá, Senegal, Filipinas y el seleccionado anfitrión, ¿no?, el dueño de casa, que es México. El campeón obtiene la clasificación directa a los preolímpicos de febrero del 2028. O sea, salís campeón, ganás, le ganás a todos, dificilísimo para la Argentina que eso pase,
Recién ahí clasificás al preolímpico. O sea, estás un pasito más cerca de Los Ángeles, pero recontra lejos todavía, ¿no? Sobre todo por el nivel de oposición que van a tener. Dalma Piri juega en Ferro. Julia Fernández juega en Boca. Nerea Lagowski lo hace en el Valencia de España. Diana Cabrera lo hace en el Celta de España, una de las figuras del sudamericano. Julieta Mungo juega en el Araski AES de España. Agustina Burani en Obras. Melissa Greter en el CAP Estepona de España. Ella tuvo una oferta muy grande de Brasil. Melissa Greter fue la gran figura del sudamericano una vez más y es una de las figuras argentinas. Tuvo una oferta económicamente muy importante de Brasil y la rechazó porque no le daba los tiempos para estar con la selección argentina. Ella priorizaba jugar con la selección y si iba al club brasileño tenía que dejar de jugar en la selección. Dato para tener en cuenta. Sofía Lombardero juega en Vélez Sarsfield, Florencia Chagas y Macarena Durso en el Tindastol de Islandia, destino inhóspito. También Milagros Morel, que juega en la Oakland Women's Basketball de los Estados Unidos, y Olivia Altman, que juega en Lanús. ¿Sí? La nómina de esta selección femenina, que después de consagrarse campeona sudamericana, con lo que eso ya significa en sí mismo, bueno, tienen que ahora llevar adelante este compromiso bastante, bastante más complejo, ¿no? Estamos próximos, esto lo abordaremos más adelante porque no tenemos mucho tiempo, pero empiezan los campeonatos mundiales de hockey, las Leonas y los Leones, del 15 al 30 de agosto, una Copa del Mundo que organizan en conjunto Países Bajos y Bélgica. Las Leonas debutan con Estados Unidos, los Leones debutan contra Japón, ¿sí? A partir del el próximo sábado empieza este campeonato mundial de hockey. Ok, sobre césped con las dos selecciones argentinas en definitiva y en consecuencia. Bueno, hoy hablamos más temprano con Sofía Luna, una de las tres campeonas argentinas, uno de los tres campeones argentinos, porque está Diego Lacamoire también, que dejó el torneo que se disputó en Rosario el pasado fin de semana, su primer campeonato argentino después de ser madre. Bueno, hablamos un poquito de toda esa historia para ella y cómo pudo superar esa instancia, empezar una nueva etapa de su carrera y empezar a obtener los principales objetivos. Nos confirmó que fue convocada para los Juegos Odesur también, otro paso muy importante, otro sueño cumplido para ella. Así que bueno, todo eso lo podés escuchar en nuestro canal de YouTube, nos encontrás como Marca Deportiva, te suscribís a nuestro canal y vas a poder escuchar todos los testimonios que vamos teniendo del deporte de la ciudad de Mar del Plata, por supuesto, y como siempre te invitamos a seguirnos en redes sociales como Marca Deportiva MDP en Instagram, estamos en Twitter como @mdeportiva, estamos en Facebook, tenemos nuestra página web hace casi 20 años funcionando, que es marcadeportiva.com, siguiendo día a día lo que pasa con el deporte de la ciudad de Mar del Plata. Mañana día intensísimo, va a haber mucho también para poder hablar y para poder cubrir. Que pasen una buena jornada y nos reencontramos mañana a partir de las 10 de la mañana. Adiós.

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5: En 99.9 es la hora. 11:57. La temperatura en la ciudad de Mar del Plata, 9 grados, 4 décimas. La sensación térmica, 8 grados, 4 décimas. La humedad, 72%.
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5: En 99.9 es la hora 12:32. La temperatura en la ciudad de Mar del Plata:
6: 9 grados, 4 décimas.
5: La sensación térmica:
6: 8 grados.
5: La humedad: 72%.
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1: El presidente de la USIP, Blas Taladriel.
2: Tuvimos reuniones con, bueno, en algunos momentos no tenemos siempre en realidad reuniones con comerciantes, pero en algunos centros comerciales nos han marcado eso, creo que lo habíamos dialogado el año anterior, donde muchas veces es la misma gente que conocen, que llegado tipo 6 de la tarde, se envalentona, muchas veces tienen por ahí alguna situación donde ni siquiera es un robo con arma, ni con arma blanca, ni nada, sino que la misma gente que se envalentona y se dan cuenta que es por una cuestión de por ahí de ir a comprar alguna droga o algo que necesitan ese dinero, ¿no? Y esta es una cuestión que nos traslada mucho de que ha ido creciendo en los últimos años.
1: Sí, bueno, ese es un dato, yo diría, central. Además, tenemos, lamentable y tristemente, casi como toda gran ciudad de Argentina, o me atrevo a decir de buena parte del mundo, un universo de personas en situación de calle que están asignadas y destruidas por el tema de la droga, ¿no?
2: Sí, de hecho te diría que yo he visto en otras partes del mundo gente con fentanilo, que no lo he visto por suerte todavía acá, pero que están en situaciones totalmente terminales, ¿no? Parecen zombies.

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4: En 99.9 es la hora 13:04 minutos. La temperatura en la ciudad de Mar del Plata, 9 grados, 2 décimas. La sensación térmica, 8 grados, 4 décimas. La humedad, 72%.

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1: Marcelo Di Pascua, quien es el abogado de Iván del Palacio.
2: Bueno, él denuncia a las máximas autoridades de la policía acá de Mar del Plata por el hecho que fue víctima el día de la manifestación esta que hicieron ahí en la Departamental por la Inseguridad. En principio nosotros, obviamente, cuando redactamos la denuncia y cómo sucedieron los hechos, encuadramos, vamos a decir, la conducta de la policía en vejaciones, tortura, privación ilegal de libertad, falsedad ideológica, instrumento público. ¿Qué significa todo esto? Armaron una causa, dibujaron para meter en cana a la persona que organizó la marcha a ir a reclamar por seguridad. Entonces, ¿qué hizo la policía? Creo que lo hablamos ya el otro día. Le dijeron: vení que vas a hablar con nosotros. Le hicieron pasar a la guardia, y cuando pasó la guardia le cerraron la puerta, lo dejaron solo adentro, y ahí lo garrotearon, le pegaron entre las piernas al típico estilo de la declaración de los milicos hace 30 años, que te hacían las patas contra, te hacían poner contra la pared, te hacían abrir las patas de un lado para otro, te pegaban para un lado, te pegaban para otro, y le hicieron una causa por resistencia. Obviamente todo eso configura un delito gravísimo, aparte de un tema que yo no puedo entender, la verdad que no puedo entender cómo nadie dice nada. O sea, la política, nadie dice nada. Vos lo escuchás hablar y son todos, ahora vinieron los genios del PowerPoint, viste, vienen con que van a hacer cuadrículas, van a sacar mapita, van a hacer esto. La verdad que le toman el pelo a la gente terriblemente, y yo lo que espero que, y encima confirman estos que están, ¿no? O sea, estos tipos que fracasaron con la seguridad para Mar del Plata está al borde del colapso, porque con el que hablás está explotada por todos lados, roban por todos lados, y confirman a los tipos que no hicieron nada durante un año o dos que están, los confirman. Y ahora vienen, como te digo recién, viste, los genios del PowerPoint que dicen que van a hacer cuadrículas y, no sé, seguramente van a hacer mapitas y cositas. La verdad que es una locura lo que estamos viviendo, Mar del Plata.

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3: En 99.9 es la hora 13:34 minutos. La temperatura en la ciudad de Mar del Plata,
4: 10 grados, una décima.
3: La sensación térmica,
4: 8 grados, 9 décimas.
3: La humedad, 70%.
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1: Armando Farinas, vicepresidente de la Cámara Argentina de Distribuidores y Autoservicios Mayoristas, CADAM.
2: El gobierno sacó un decreto, el decreto 612, en donde reitera, le protege las cajas a los sindicatos y a las cámaras de manera obligatoria. O sea, supuestamente la reforma laboral venía para dar más independencia a los trabajadores y las argentinas. Y ahora te obligan con el decreto que sacó el gobierno a que se sigan aportando a las cámaras si una empresa no quiere estar afiliado, y el trabajador a los sindicatos si no quiere seguir aportando, si no quiere estar asociado al sindicato. Principalmente eso, que, a ver, la ley laboral es muy buena, ha solucionado un montón de problemas, principalmente judiciales. O sea, en todo eso que antes sucedía, que había unas multas irrisorias que fundían a las empresas, o que en el tiempo se le licuaba la indemnización por inflación a los trabajadores, eso está solucionado y es un progreso muy importante. Pero en todo lo que era independencia, aparte de la ley laboral, o sea, con el decreto 612 lo tiraron para atrás y le aseguraron una caja a los sindicatos y a CAME y a CAC, por las cuales no rinden cuentas. Bueno, eso es el artículo 612 que sacó el presidente.

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5: En 99.9 es la hora 14, 5 minutos. La temperatura en la ciudad de Mar del Plata,
6: 9 grados, 4 décimas.
5: La sensación térmica,
6: 8 grados.
5: La humedad, 67%.
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1: Daniel Estico, buen día, ¿cómo estás?
2: ¿Qué tal, José Luis? Buen día, gracias por llamarme. Lo que yo veo como muy grave de este momento que estamos viviendo es que medios y periodistas y sobre todo economistas, ex ministros o ex funcionarios de algún gobierno que no son de origen opositor casi, no son opositor pro o de Juntos por el Cambio, etcétera, están actuando con una virulencia y con una desestimación de dónde veníamos y dónde estamos y hacia dónde vamos, y pareciera que están más cómodos con que volvamos al 2023 con 50% de pobreza, con la inflación corriendo al 12% mensual, etcétera, etcétera, ¿no?

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6: En 99.9 es la hora 14:33. La temperatura en la ciudad de Mar del Plata,
7: 9 grados 4 décimas.
6: La sensación térmica,
7: 8 grados 7 décimas.
6: La humedad, 65%.
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1: El presidente de la USIP, Blas Taladrín.
2: Tuvimos reuniones con, para algunos momentos no tenemos siempre en realidad reuniones con comerciantes, pero en algunos centros comerciales nos han marcado eso, creo que lo habíamos dialogado el año anterior, donde muchas veces es la misma gente que conocen, que llegado tipo 6 de la tarde, se envalentona, muchas veces tienen por ahí alguna situación donde ni siquiera es un robo con arma, ni con arma blanca, ni nada, sino que la misma gente que se envalentona y se dan cuenta que es por una cuestión de por ahí de ir a comprar alguna droga o algo que necesitan ese dinero, ¿no? Y esta es una cuestión que nos trataba mucho de que ha ido creciendo en los últimos años.
1: Sí, ese es un dato, yo diría, central. Además, tenemos, lamentable y tristemente, casi como toda gran ciudad de Argentina, o me atrevo a decir de buena parte del mundo, un universo de personas en situación de calle que están asignadas y destruidas por el tema de la droga, ¿no?
2: Sí, de hecho te diría que yo he visto en otras partes del mundo gente con fentanilo que no lo he visto por suerte todavía acá, pero que están en situaciones totalmente terminales, ¿no? Parecen zombies.

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4: En 99.9 es la hora 15:03. La temperatura en la ciudad de Mar del Plata, 9 grados, 4 décimas. La sensación térmica, 8 grados, 4 décimas. La humedad, 65%.

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1: Marcelo Di Pascua, quien es el abogado de Iván del Palacio.
2: Bueno, él denuncia a las máximas autoridades de la policía acá de Mar del Plata por el hecho que fue víctima el día de la manifestación esta que hicieron ahí en la Departamental por la Inseguridad. En principio nosotros, obviamente, cuando redactamos la denuncia de cómo sucedieron los hechos, encuadramos, vamos a decir, la conducta de la policía en vejaciones, tortura, privación ilegal de libertad, falsedad ideológica, instrumento público. ¿Qué significa todo esto? Armaron una causa, dibujaron para meter en cana a la persona que organizó la marcha a ir a reclamar por seguridad. Entonces, ¿qué hizo la policía? Creo que lo hablamos ya el otro día. Le dijeron, vení que vas a hablar con nosotros, le hicieron pasar a la guardia, cuando pasó la guardia le cerraron la puerta, lo dejaron solo adentro, y ahí lo garrotearon, le pegaron entre las piernas al típico estilo de la de que decían los milicos hace 30 años, que te abrían las patas contra, te hacían poner contra la pared, te hacían abrir las patas de un lado para otro, te pegaban para un lado, te pegaban para otro, y le hicieron una causa por resistencia. Obviamente todo eso configura un delito gravísimo, aparte de un tema que yo no puedo entender, la verdad que no puedo entender cómo nadie dice nada, o sea, la política, nadie dice nada. Vos lo escuchás hablar y son todos, ahora vinieron los genios del PowerPoint, viste, vienen con que van a hacer cuadrículas, van a sacar mapita, van a hacer esto. La verdad que le toman el pelo a la gente terriblemente, y yo lo que espero que, y encima confirman estos que están, ¿no? O sea, estos tipos que fracasaron con la seguridad para Mar del Plata está al borde del colapso, porque con el que hablás está explotada por todos lados, roban por todos lados, y confirman a los tipos que no hicieron nada durante un año o dos que están, los confirman. Y ahora vienen, como te digo recién, viste, los genios del PowerPoint que dicen que van a hacer cuadrículas y no sé, seguramente van a hacer mapitas y cositas. La verdad que es una locura lo que estamos viviendo en la retrata.

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2: En 99.9 es la hora, 15:35 minutos. La temperatura en la ciudad de Mar del Plata, 9 grados. 2 décimas. La sensación térmica, 7 grados. 4 décimas. La humedad, 70%.
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6: En 99.9 es la hora 16. 3 minutos. La temperatura en la ciudad de Mar del Plata, 9 grados 2 décimas. La sensación térmica, 8 grados. La humedad, 72%.
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2: En 99.9 es la hora 16:35. La temperatura en la ciudad de Mar del Plata, 9 grados, 7 décimas. La sensación térmica, 9 grados, 5 décimas. La humedad, 73%.
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3: En 99.9 es la hora 17, 4 minutos. La temperatura en la ciudad de Mar del Plata,
4: 9 grados, 7 décimas.
3: La sensación térmica,
4: 9 grados, 5 décimas.
3: La humedad, 70%.

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5: En 99.9 es la hora. Es la hora 17:31 minutos.

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5: En 99.9 es la hora 18. 5 minutos. La temperatura en la ciudad de Mar del Plata, 8 grados, 9 décimas. La sensación térmica, 8 grados, 6 décimas. La humedad, 71%.
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2: 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En 99.9 es la hora 18:33. La temperatura en la ciudad de Mar del Plata. 9 grados, 3 décimas. La sensación térmica, 9 grados, 3 décimas. La humedad, 72%.
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4: En 99.9 es la hora 19. Un minuto. La temperatura en la ciudad de Mar del Plata.
5: 9 grados, 3 décimas.
4: La sensación térmica.
5: 9 grados, 3 décimas.
4: La humedad, 72%.

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5: En 99.9 es la hora 19:35. La temperatura en la ciudad de Mar del Plata, 8 grados, 8 décimas. La sensación térmica, 8 grados, 4 décimas. La humedad, 72%.
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0: En 99.9 es la hora 20. 3 minutos. La temperatura en la ciudad de Mar del Plata. 7 grados, 8 décimas. La sensación térmica, 6 grados, 8 décimas. La humedad, 75%.
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4: En 99.9 es la hora 20:33.